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4: Chule, gracias, mis queridos chavacanos. Agradecemos al Papi, a Papis, a Sepi Boy, al Rey Midas del rating por transferirnos la estafeta de esta universidad de los medios de comunicación. Ah, ¿verdad?

me comentan que quitaron 3 marcas del programa de Ventaneando por el comentario de Pedro Sola. Ay, güey. No, pues hay que tener cuidado, mucho cuidado. Es que ahorita es un tema bien delicado, güey. O sea, charla a los animalitos. Ya ves el baboso ese que mató un tlacuache ahí por Avenida Leones, en un carwash. Ese vato le dieron 7 años de bote, güey. 7 años fue lo que le dieron de bote. Fíjate nomás. Qué necesidad, ¿eh? Pero qué necesidad, decía Juan Gabriel. Ya podía.

0: 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Tenemos un corte, un saludo para la gente que va escuchándonos en el camión. Hay mucha gente que nos escucha a través de la aplicación. Si usted está en cualquier lugar, dígale, Alexa, dígale a la mona esa, Alexa, sintoniza 93.3 y de volada, ya esto es más fácil. Esto ya es más fácil en el celular puedes escucharnos. No batalles. 93.3, el medio de comunicación, de entretenimiento, mis queridos chavacanos, y de contenido. ¿Tenemos un corte? Volvemos.
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0: Pues después de que Pedrito Sola dijera en vivo en el programa a nivel nacional que él, pues no le caían bien los perros y que quería darles un pedazo de carne, pues ya saben con qué. Pidió una disculpa al día siguiente. Vamos a escuchar su disculpa de Pedrito Sola. Y ustedes díganme si la oyen sincera o creen que no es sincera. A ver, escuchémoslo. Adelante, Pedrito Sola.
9: El lunes pasado, de alguna forma, cometí un error al expresar cosas que al final de cuentas no siento. Escribí algo para que no se me olvide. Lamento mucho haber hecho ese comentario. Reconozco que los tiempos han cambiado y que ahora las mascotas ocupan un lugar muy importante en las familias. Y es cierto. Tal vez antes no, sí, yo no me di cuenta, porque nunca tuve. Y que es verdad que el ser miembro de la familia necesitan inclusión, estas mascotas. Hasta el día de ayer no había sido consciente de eso y lo siento de verdad. Hubo una falta de empatía de mi parte y prometo educarme más sobre este tema y no cometer errores similares y pedir decirles a todo el público, lo siento mucho lo que dije, obviamente yo soy incapaz de matar una mosca, dices cosas sin pensar, en un medio tan importante como este, en mi programa que tengo 30 años aquí sentado, yo jamás le he hecho daño a nadie y mucho menos a una mascota. Lo siento de verdad, desde el fondo de mi corazón siento una vergüenza horrible por lo que pasó y por lo que provoqué, y yo les ruego a todos ustedes, disculpen, y les aseguro que mi mentalidad, también es la edad, y es la época en que yo viví, y en la época...
7: ¿Cómo lo ven? ¿Ustedes le creen o no le creen? ¿Cómo ven, mijo? ¿Le creen o no le creen? La uno al aire, buenas tardes, ¿quién habla? Bueno.
10: Sí, bueno, Germán.
7: ¿Cómo ves? ¿Tú le crees a Pedrito Sola o no le crees?
10: No, no le creo nada.
7: ¿Por qué no le crees? Dime.
10: No, que se chupe de
7: cuerpo. ¿Eh?
10: No, no le creo.
7: No le crees, no le crees, no le crees. ¿Tú tienes perritos en tu casa, mascotas?
10: Tengo el chihuahua.
7: Ándale, ¿sí lo cuidas?
10: Sí.
7: Ay, ponte el cinturón, soy bien feo. Ponte el cinturón, güey.
10: Ya, ya quedó.
7: No, hombre, eres un automovilista irresponsable. Andas manejando sin cinturón, güey, ya me di cuenta. Estás igual que Pedrito Sola, menso. Pues no. Yo creo, mira, en esa disculpa que dio, yo creo que, mi punto de vista, yo creo que la regó desde que dijo, escribí algo. Cuando una disculpa es sincera, pues te sale en el momento espontánea de corazón, ¿verdad? No tienes que premeditarla ni escribirla. Yo digo que ahí la regó, ¿no? ¿Tú cómo ves?
10: Sí, machín.
7: Escribí algo, dice, pues espérate, güey, pues no. Yo creo que todos cometemos errores en esta vida y el ser humano está lleno de errores, ¿verdad? Más errores que aciertos. Pero pues sinceramente, no, pues ¿saben qué? Discúlpenme, la regué, pues somos seres humanos, la cagué, perdónenme, pues ¿qué hago? O sea, me explico, o sea, se nota en su, pero el güey ahí lo está leyendo, pues como que ahí la regó, ¿no, güey? ¿Cómo es? Pues la raza, no, pues no le creo. Oye, carnal, y dime, ¿cómo andas en clases de pajarología?
10: No, pues como tu programa, finado. Bien
7: espinado. Este pájaro que te voy a echar es un pájaro muy extraño, carnal. ¿Cuál es el pájaro que trabaja en una ferretería?
10: Ay, güey, que te da clavones de fierro.
7: Es el que te da una llave en osa. Es el que te pide chupones de manguera. El pájaro que trabaja en la ferretería te da clavones de fierro.
10: Uy.
7: El pájaro que trabaja en la ferretería te da una brida de dos patas. ¿Cómo es, buchango? Y ahí te va otro pájaro que es muy famoso, está en trending topping como Pedrito Sola, y dice así: ¿cuál es el pájaro que es influyente y tiene una fábrica de vino? ¿Cuál es?
10: Ah, la madre, no sé qué.
7: Este pájaro es influyente. ¿Tú sabes qué es un influyentazo? ¿Qué es?
10: Sí, que está bien parado.
7: Exactamente. ¿Cuál es el pájaro? Ya tienes la mitad de la respuesta. ¿Sabes cuál es el pájaro que es influyente y tiene una fábrica de vino?
10: No. Ay, güey, que está bien...
7: Es el pájaro que está bien parado y hace vino. Hace vino. Pues tiene una fábrica de vino, pues hace vino, mijo. ¿Eh? Qué rico. Se me antojó una copita de vino así de friecita, así de ese vino tinto. Qué rico, güey. No, un casillero del diablo.
10: Sí.
7: Oye, hermano, ¿qué rollo? ¿Cuándo? ¿Dónde? ¿Cuál enigma quieres?
10: No, pues échame el enigma de Jalam.
7: Ya se va a acabar ese. Yo creo que para México el Mundial se acabó hace dos semanas, ¿no? La neta, güey. Pero bueno, pues ahí está, reminiscencias del Mundial. El enigma de Jalam. El enigma de Jalam, el noruego. Es cuando...
10: No se oye nada.
7: Chihuahua, a ver, vamos a ver, espérame. Ahí estás. Bueno, el enigma de Haaland, el noruego, es...
10: No, güey, no se oye nada.
7: Chihuahua, ¿qué está pasando? A ver, chécame, es la uno, ¿verdad? A ver, ahí me oyes. El enigma de Haaland, el noruego, es...
10: Nada, no se ve nada.
7: A la madre, a ver, espérame tantito, a ver, porque ahí yo, a ver, déjame checar la línea, a ver. Bueno, a ver, bueno, ¿me oyes? ¿Sabes qué, güey? A ver, déjame ver. ¿Me oyes? El enigma de Haaland. Está fallando esta línea, ahorita, no sé si sea nuestro teléfono o el teléfono de él, pero al sacarlo del aire ya no me oía, ya no me escuchaba. 93.3, ya estoy como Pedrito Sola, ¿no? Pues miren, escribí algo para pedir una disculpa. Es que nuestro teléfono, pues no sirve. Órale.

allá por la calle del Portón y del Yugo, allá en Villa Senegal, la raza de Amaro, Amaro, Amaro Transmisión, están chambeando todo lo que da, hombre, allá en Villa de San Miguel de la Ciudad de Guadalupe, allá frente a la escuela, ahí por el Corral. Saludos, chavos, la raza de Amaro Transmisiones siempre es sintonizando 93.3. Viene ahora, ¿quién es? Es Mark, pues... Mi ídola, Mar García. Esta es Mar García. Oye, pues ¿cuántas mares hay? Esta es Mar García. También es mi ídola.

0: ¿Qué onda? Porque eso tiene el sello típico de unos hormigueros. Sí, güey. Oye, checas así lo analizas con un y tiene pelos de dos hormigueros.
1: Hormigas
0: secas. Llega la fabulosa Sonora. Otro de esos cuentos, 93.3. La raza quiere el enigma de gracias por todo, delicioso Pato Merlín.

0: quiero mandar un saludo para la raza aquí del Charco de la Rana, aquí por la Avenida Colón, en la Sarabia, que el jueves 23 de julio voy allá a su 26 aniversario, me invitaron, pues voy a ir, pues ¿qué hago, mijo? Ahí tienen promociones de 12 a 7, la raza del Charco de la Rana. Saludos, chavo, me sale ese jalecito y voy a ir aquí en la Colonia Sarabia. Gracias, 93.3, Caldo de Res. Llega la fabulosa Sonora. No es cierto, ya se fue, Germán, no seas pendecuero. Regresamos.
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1: 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La participación de Portugal en esta justa mundialista fue del primer partido contra República del Congo, empatar a uno. Después golearon a Uzbekistán 5-0, empataron con Colombia 0-0 y ya en 16avos vencieron a Croacia 2-1, pero en octavos les tocó España y se quedaron fuera los de Cristiano Ronaldo porque los españoles los vencieron 1-0. 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

0: Haaland, gracias. Oye, pues Noruega quedó fuera, pero pues este muchacho agarró gran popularidad y pues la gente reubicó a Noruega en el planeta, ¿verdad? Se reivindicó Noruega en el planeta y pues la selección de Noruega y sobre todo este muchacho Haaland. Muy joven, ¿eh? ¿No? 24, 25 años, ¿no? Muy joven, muy joven. Y bueno, pues mis queridos chavacanos, vamos a continuar. Pues la final ya está escrita ya, ¿verdad? Ya, domingo, gran final, España, Argentina, ambos, cabrón. Pues ya he perdido como siempre los mexicanos. Bájale un poquito al fondo. Siempre decimos, bueno, pues que gane Argentina para que ha perdido la copa se quede aquí en América. Así es, no nos queda más que decir eso. Siempre decimos eso. Toda la vida es lo mismo. Pero pues bueno, pues lo que sea, hombre. Si gana Argentina o gana España, pues como quiera, los jugadores van a seguir ganando millones de dólares. Van a comer en los mejores restaurantes, tienen las mejores casas, las mejores viejas. Y usted y yo vamos a seguir pues muriéndonos de hambre, ¿verdad? Preocupándonos porque nos llega el recibo de la luz y no lo vamos a poder pagar, la renta pues no la completamos. Y bueno, pues esa es la chaqueta mental de nosotros. Esa es la realidad. Vámonos, mis queridos chavacanos. Vamos a las líneas de contacto 8344-9393, 8343-8051, obviamente con el 81 por delante. Y también pueden marcarnos a través del 811-6908-933. Repito, 811-6908-933. Pueden marcarnos también por ahí. Bueno, oye, cuélguele, no sean gachos, hombre. Cuélguele para que entren las llamadas, no sean mendigos. 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Ahorita les digo en cuál Merco va a ser. Ahorita si me checas la información, mi querido productor, te lo agradezco. ¿Quién está en la 1? Buenas tardes. Bueno,
1: Germán.
0: ¿Quién eres, hermano?
1: Enrique Almanza.
0: ¿Qué pasó, Enrique? ¿Cómo estás?
1: A tus pies, bebé.
0: Qué bueno, hermano. ¿A qué te dedicas, brother?
1: Plataforma.
0: Ah, está bueno. ¿Qué le parece el cotorreo de la banda? ¿Qué le parece? ¿Qué le quitamos? ¿Qué le ponemos? Dígame. Bueno, ¿ahí estás?
1: Sí, quítale comerciales.
0: No, güey, pues luego qué tragamos, güey. luego qué trago, güey.
1: Mira, ya está tu lonche.
0: Épale, sí, pero tiene como una rayota en medio, güey.
1: Te la borro.
0: Oye, hermano, ¿qué rollo? ¿Cómo andas en clases de pajarología?
1: Así como te soñé.
0: Así como me gufi, mijo, así como
1: así
0: me
1: gufi. Así como
0: gufi.
1: Me gufi.
0: Oye, ¿cuál es el pájaro que le prende fuego a la reina del pop?
1: El pájaro que le prende fuego a la reina del pop.
0: ¿Sabes o no?
1: El pájaro quema Madonna.
0: Ándale, muy bien. Y tú sabes, mi querido carnal, este pájaro es muy raro, carnal, muy extraño. ¿Cuál es el pájaro que se le queman las palomitas?
1: El pájaro que se le queman las palomitas. No, no sé.
0: Es el pájaro que mamáis. Oye, hermano,
1: oye,
0: y tú
1: sabes.
0: Échale, hermano.
1: Tú tienes el enigma de Robertita Franco, pero yo tengo el pájaro de Mujer Luna Bella.
0: ¿Cuál es el pájaro de Mujer Luna Bella?
1: Es el que va de cuarto en cuarto hasta que se llena.
0: Está bien, güey. Síguele de taxista mejor, güey. De comediante te mueres de hambre, güey.
1: Oye, vengo aquí con mi mujer.
0: Ándale, ¿cómo que sí?
1: Queremos saber el enigma de Haaland.
0: Está fuerte ese enigma. ¿Cómo se llama tu señora esposa?
1: Berenice.
0: ¿Cómo está, Berenice? Buenas tardes.
2: Hola, muy bien.
0: ¿Que usted quiere el enigma de Haaland, el noruego?
1: Sí.
0: ¿Cierto, Berenice? ¡Ey!
2: Sí.
0: ¿O es puro pedo este menso?
2: Lo siento.
0: Está fuerte el enigma, no importa, Berenice.
1: Échamelo.
0: ¿No importa?
2: Sí, no importa.
0: El enigma de Haaland, el noruego. ¿Qué les pareció? Berenice, ¿qué le pareció, Berenice? Le prometo que me voy a tardar un poquito más, no tan pronto. Aguantan otro, ya no.
1: A ver, échame el de Robertita Franco.
0: El enigma de Robertita Franco. ¿Cómo ven? Oye, si aguantaría, ¿no, Berenice? Berenice. Aguantaría como una fantasía, ¿verdad? Ay, ay, ay.

Llega el Pato Cas, Pato Cas, Pato Cas, qué raro. Para toda la raza, ya por la avenida Alfonso Reyes, pasando los cortines frente a la Coca-Cola en el Hotel Plaza Regina, echando patita. En climaditos, bien rico. Allá en el hotel. Órale. Que te marque y me mande a buscar. Tres, qué raro. Pato Cas, Pato Cas, Pato Cas, Pato Cas.

0: Cas, Pato Cas, trépale, mi querido carnal. Acabamos de escuchar al Patito Cas con esto que se llama Qué Raro en 93.3, mis queridos carnales. Pato Cas, tenemos corte comercial y ahorita regresamos. 93.3, corte, volvemos.
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0: Gracias, gracias. 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
3: ¡Ay, las arañas! ¡Ay,
4: las arañas! ¡Ay, las tarántulas! Gracias a toda la gente que va circulando, que va en el metro, que van escuchándonos en todas las calles y avenidas de esta Sultana del Norte, y no solamente aquí en Monterrey, sino en toda la República Mexicana. Saludos, Centro, Sudamérica, Estados Unidos, Canadá, a través de las plataformas digitales. Saludos. ¿Quién habla? Buenas tardes del bendito streaming. ¿Quién habla? Bueno.
5: ¿Qué rollo, Germán?
4: ¿Quién eres, hermano?
5: Luis Donaldo Colosio.
4: Qué bueno, hermano. ¿A qué te dedicas?
5: En la plataforma.
4: Órale, carnal. ¿Qué rollo? ¿Cómo te va?
5: Todo bien.
4: Qué bueno. ¿Cuántos años tienes?
5: 25.
4: Ah, está bueno. ¿Cómo andas en clases de pajarología, papi?
5: Bien empinado.
4: Este pájaro que te voy a echar es muy raro, muy extraño. ¿Tú sabes cuál es el pájaro rutero?
5: El que se para para que te sientes arriba.
4: Ándale, muy bien, güey, exactamente, güey. Muy bueno. Ahí te va otro pájaro, carnal, ¿ok? ¿Cuál es el pájaro? ¿Me escuchas?
5: Sí.
4: ¿Cuál es el pájaro que trabaja en una boutique?
5: ¡Hala!
4: ¿No? Yo no, güey.
5: No me lo sé.
4: Es el que trabaja metiendo tela y sacando tela. A ver, rápidamente, porque eres bueno, ya me di cuenta, carnal. ¿Cuál es el pájaro frijolero? Rápido, ¿cuál es el pájaro frijolero?
5: No me lo sé.
4: El que te sacó de pobrecito.
5: No es digno.
4: ¿Quién soy? ¿Soy un bebé? ¿Soy un niño? ¿Qué soy?
5: Ah, son los morrillos.
4: A ver, que no escuchan los enigmas, menso, ¿ok?
5: Oh, ya sé.
4: ¿Cuál enigma quieres tú, pulserón?
5: El del Pato Merlín.
4: El enigma de gracias por todo, delicioso, nutritivo y doradito Pato Merlín. Es Juan... ¿Cómo ves, mijo? La 1 al aire, ¿quién te la 1? Buenas tardes, bueno. Dame, loquillo este güey, ¿quién te la 1? Buenas tardes, pobres niños, imagínate el ejemplo. ¿Quién habla? Bueno.
6: Bueno, ¿quién eres? Germán.
4: ¿Cómo te llamas?
6: Cristian, de acá de Lomas de Santa.
4: ¿Cómo estás?
6: Bien, bien, ¿y tú?
4: Qué bueno, hermano. ¿Cómo andas en clases de pajarología?
6: Pues ando medio piradillo.
4: ¿Cuál es el? ¿Me escuchas?
6: Sí.
4: Este pájaro es bien raro, carnal. ¿Cuál es el pájaro que se orina en los quirófanos?
6: Ay, cabrón, no.
4: Es el pájaro que me anestesias. ¿Cómo ves, mijo? ¿Cómo ves,
6: mija?
4: ¿Qué onda, güey? ¿Qué rollo? ¿Otro pájaro, un enigma? Lo que tú quieras.
6: Quiero el enigma de Haaland.
4: El enigma de Haaland, el noruego. ¿Cómo ves, güey?
6: Oye, quiero mandar un saludo.
4: Órale, güey.
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4: Oye, una pregunta. Bájale un poquito el radio, no, por favor, güey. Bájale.
6: Ya le bajé.
4: ¿Y es gratis ahí todo, me supongo? ¿No cobran?
6: Se cobra un...
4: Lárguese de aquí entonces, mendigo. No necesito promoción, güey. No es gratis, sí, si no, lárguese. Perro. Ah, no es cierto. El vato, pues, ese es gratis, va. Pues, si no, pues, ¿cómo, güey?

la colonia Lomas de ¿qué? Ay, no veo. De Tolteca, ¿será? Bueno, saludos. Es por la avenida Vasconcelos, entre Santa Bárbara y Doblado, ahí en San Pedro Garza García, la raza del taller Embajador Mafre, taller Embajador Mafre, apoderándose de San Pedro Garza García. Gracias, todo San Pedro, este territorio de Germán Pluma 93.3. Aquí está Lots in Love con Air Supply. Gracias.

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3: El alcalde Adrián de la Garza, quien recibió en su despacho de la presidencia municipal a funcionarios de la FIFA, quienes entregaron a Monterrey un reconocimiento que destaca las buenas prácticas implementadas para consolidar un entorno seguro, ordenado y eficiente durante la justa mundialista, señaló que este logro es el resultado de una estrategia integral planeada con anticipación y ejecutada desde distintos frentes. A todos los elementos de policía les enviamos nuestro agradecimiento y reconocimiento. Estamos orgullosos por el trabajo que hicieron, pero también de todos los ciudadanos de Monterrey que nos juntamos de forma espectacular. Así que a toda la gente de Monterrey, gracias por la participación y por mostrar la mejor cara de Monterrey, destacó de la Garza Santos. 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
4: Para este apertura 2026, ¿habrá un caballo negro? ¿Alguien saldrá de las entrañas y dará pelea? ¿O estaremos con los mismos candidatos para ganar el título? Toluca, Monterrey, Tigres, América, Cruz Azul. En fin, se va a poner bueno el arranque el día de mañana.
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6: La gente te amará por lo que eres y otros te odiarán por la misma razón. Acostúmbrate.
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0: Vamos a continuar, muchangas y muchangos. ¿Cómo ves, mijo? ¿Cómo ves, muchango? La vida es una cumbia y cada quien la baila a su manera.
1: Esas son las palabras del maestro Tomás Valdés. ¿Quién está en la línea número 3? ¿Quién habla? Bueno.
2: Hola, José. ¿Qué onda, Germán?
1: ¿Quién eres, hermano?
2: Soy Víctor.
1: ¿Qué pasó, Víctor? ¿Cómo estás?
2: Bien, aquí andamos en chinga.
1: Qué bueno, hermano. ¿A qué te dedicas?
2: En la aplicación, compadre.
1: Ah, está bueno. Oye, ¿cómo andas en clases de pajarología?
2: Ah, bien empinado.
1: Te voy a echar un pájaro sencillo porque te noto como estás como que medio tornillo, ¿ok? Este pájaro es extraño. ¿Cuál es el pájaro que te consigue trabajo en el magisterio? Es decir, de maestro. ¿Cuál es?
2: La madre, no, no sé.
1: El pájaro que te consigue trabajo de maestro es el pájaro que te mete de docente. Ah, ¿verdad? Ahí tengo otro pájaro, ¿ok?
2: A ver, échale.
1: Este pájaro es raro, carnal. Este pájaro gana 420 pesos por semana. ¿Cuál es?
2: La madre. Bien
1: poquillo, güey. Este pájaro gana 420 por semana. Es el pájaro que te dice: gano poco, pero para los frijoles saco.
2: La madre.
1: ¿Cómo ves? ¿Qué te parece el cotorreo de la banda? ¿Qué te parece el cotorreo de la banda? ¿Qué le quitamos? ¿Qué le ponemos? Dime, tú dime, no pasa nada.
2: Está con madre, échame un enigma.
1: Está bueno, mijo, ya estás. Oye, hermano, ¿cuál enigma quieres?
2: ¿Cuál es el más nuevo que tienes?
1: Tengo el enigma de Haaland, el noruego. O también tengo el enigma de Pedrito Sola, no quiere a los perritos.
2: A la madre, a ver, échame ese de Pedrito.
1: Pero está fuerte ese enigma, no, no quiero fallas, ni que andes llorando, ni que andes ahí joteando, que ya me dijeron que tú eres medio jotillo, que eres medio jotillo. Saludos a la raza por la avenida Juárez y Lázaro Cárdenas, saludos a la raza ahí del Casino Aries, ahí en su restaurante hermoso que tienen enclimado, y luego te vas a las maquinitas. Mamalona, allá por Riberas del Río, allá en Ciudad Guadalupe. Saludos, chavos, Ciudad de Guadalupe, es territorio de Germán Pluma 93.3. ¿Cómo la ves, carnalito? Saludos para toda la gente que nos escucha en Ciudad Satélite también, hombre. Acá en Guadalupe, acá por Tres Caminos. No, hombre, qué bárbaro. Todo el mundo nos escucha, carnal. ¿Cómo ves?
2: Sí, la mera banda.
1: Sí, ¿verdad? Pues es que sí, güey, así debe de ser, mijo. ¿Cómo ves, mijo? Oye, hermano, ¿qué rollo, güey? ¿Cuál enigma quieres?
2: Échame el de Pedrito.
1: El enigma de Pedrito Sola no quiere a los perritos. Es como... Hey. Hey. Pareció, ¿eh? Vete a la... Vete a la... Aguantas otro, ya no.
2: Échalo, échalo.
1: ¿Qué te parecería ahora si te digo el enigma de Roberta Franco? ¿Qué te parecieron los enigmas, mijo?
2: Ah, mamá.
1: Bueno, ya, la uno la idea, el zapayazo, la dos. ¿Quién está en la dos? Buenas tardes, bueno.
3: Hola, Germán, hermoso.
1: ¿Quién habla?
3: José Boquitas.
1: Soy Germán Hermoso de Mendoza. ¿Cómo estás, mi querido José Boquitas? ¿Cómo te ha ido?
3: Bien, bien.
1: José Boquitas de la Corona. Oye, hermano, ¿qué onda contigo? ¿Qué te dedicas, Pepe?
3: Soy aplicación.
1: Otra.

0: Otra aplicación, válgame. No, la hora de las aplicaciones. Oye, hermano, ¿cómo andas en clases de pajarología?
1: Bien empinado.
0: Jefa. Este pájaro es extraño, carnal. ¿Sabes por qué, güey?
1: ¿Por qué?
0: ¿Cuál es el pájaro chilango?
1: No sé.
0: ¿Es el pájaro chilango? ¿Cuál es? ¿No sabes?
1: No.
0: El pájaro chilango es Tepito. Digo, es de Tepito, perdón, me equivoqué. ¿Cómo ves, mijo? ¿Cómo? Ahora dime rápidamente otro pájaro. Este pájaro es muy raro. ¿Cuál es el pájaro que canta de noche?
1: No sé, Germán.
0: El único pájaro que canta de noche es tu culote, digo, tecolote, perdón. Me ando equivocando, hombre. ¿Y cuál es el pájaro que acepta equivocarse? ¿Cuál es el único pájaro que acepta equivocarse?
1: No sé, Germán.
0: Es el pájaro que dice, me confundí yo.
1: Chaparro.
0: ¿Cuál enigma quieres?
1: El de Pedrito.
0: El enigma de Pedrito Sola. ¿Qué opinas tú de los comentarios de Pedrito Sola?
1: No, está mal.
0: ¿Está mal? ¿Por qué está mal? A ver, dinos, queremos saberlo.
1: Porque... a mí me gustan mucho los perritos.
0: Sí, ¿verdad? En taquitos saben muy ricos. No, baboso, no, imbécil, cállate los hijos. No, ¿tienes perritos?
1: Sí.
0: Fíjate, dicen los que saben que un perrito es como, tiene la mentalidad y la inocencia de un niño de 3 años. Es lo que dicen.
1: Puede ser.
0: Imagínate cómo vas a atacar a un animalito. O sea, qué mendigo, o sea,
1: Pues sí.
0: Qué viejo huizo desgraciado.
1: Yo también soy huizo.
0: Ah, yo también soy huizo. ¿Qué tiene? Es que mira, no tiene nada que ver que seas huizo que no quiera los perros. Yo soy huizo y me encantan los perros. ¿Eh?
1: Pues sí.
0: Yo siempre tengo el perro metido. ¿Ah? Sí, soy huizo. ¡Qué asco! Imagínate el perro metido. ¡Qué asco!
2: ¡Una mosca verde!
0: ¡Ay, que hay una mosca verde! ¿Pero qué es eso? Ahí te va el enigma de Pedrito Sola. No quiero a los perritos. Eso.
1: Oye, Germán.
0: Mande.
1: ¿Cuándo me vas a arreglar una truza?
0: Cuando quieras, mi rey. ¿Tú nomás dime? Sí, no, claro. Vamos a comenzar ya. El Antro Gay. Cuarta temporada. 93.3. Puras canciones para andar de chava, de chiquilla miona, de mujeres.

¿verdad? ¿Qué les pareció el antro gay del día de hoy, mis queridos chavacanos, en el loco mundo de Germán Pluma, donde musicalmente todo puede pasar? Haz un corte y ahorita regresamos, mis chamacos.

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13: Vamos a continuar, mis queridos chavacanos, después de haber estado guiseando un poco con el antro gay. Vamos a continuar, línea número 2 al aire. Buenas tardes, hola.
17: Sí, buenas tardes.
13: ¿Quién eres? ¿Cómo te llamas?
17: Habla Santillán.
13: ¿Qué pasó, Santillán? ¿Cómo estás?
17: No, pues nada.
13: Qué bueno. ¿Qué haces? ¿Qué haces? ¿A qué te dedicas?
17: La aplicación.
13: Ah, está bueno. ¿Qué pasó, hermano? ¿Cómo andas en clases de pajarología, papi?
17: Yo traigo un pajarito.
13: Échale.
17: ¿Cómo se llama el pájaro que incendia chirigüillas?
13: El pájaro quema marías. No, me gusta un viejo ese, güey. Mejor síguele de taxista, güey. Comediante, te mueres de hambre, güey. Este pájaro que te voy a echar es un pájaro muy raro, güey. ¿Cuál es el pájaro que sabe que tú tienes dolor de cabeza?
17: Ah, caray.
13: Este pájaro sabe que tienes dolor de cabeza. ¿Sabes cuál es?
17: No, ¿cuál es?
13: Es el que te dice, ahí te va mi resto. ¿Cómo es, mijo? ¿Cómo es, muy chango? Otro pájaro, enigma, lo que tú quieras.
17: Enigma.
13: ¿Cuál quieres, hijo?
17: El de Haaland.
13: Ah, el enigma de Haaland, el noruego. Es... ¿Cómo es, güey? ¿Cómo es, muy chango? Y también tengo para ti el enigma de Pedrito Sola, no quiere a los perritos.
17: A ver, échale. Es...
13: ¿Cómo es, muchangas y muchangos? Ahora vamos a la sección, pura sección aquí, la sección titulada Sala de Despecho. Puras canciones, duro y contra de ellos, puro despecho. Qué pobreza, pura tristeza, pura pobreza. 93.3, Sala de Despecho. Órale.

Recuerda la sección titulada Sala de Despecho 93.3. Una más. Llega la dama de la cabellera frondosa, Daniela Romo. La dama de la cabellera frondosa, no es Henry, es la Daniela Romo. 93.3, mentiras, 93.3. Sala de Despecho.

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1: Pues felicidades a nuestro compañero Henry Barra, que hoy está cumpliendo años. Felicidades al güerito Henry Barra. Tan, tarán, tarán, tarán, tan, tan. Felicidades al güerito Henry Barra, que está de manteles largos, pero ahorita le marquen todo el programa y le estén mandando felicitaciones. ¿Cómo la ven, mis queridos chavacanos? Gracias, mis carnalitos. Déjame mandar un saludo para toda la gente que nos escucha allá en la colonia Tolteca. Aquí por la calle Arteaga, 20 de noviembre, en el Hotel Plaza 2020, echando patita, enclimados, echando pata ahí con servicio, habitación y todo. Aquí frente a la plaza Santa Isabel por Venceno Carranza, centro de la ciudad, mis queridos chavacanos. Un saludo para toda la gente que nos escucha allá en Santa Catarina. Muchas gracias. Allá por la Avenida México y Guadalajara, en la Noria Sur, la raza de Autoclimas JR, Autoclimas JR, allá en la Noria Sur, en Apodaca, mi calle de oro. Saludos, mis queridos chavacanos, muchas gracias por estar en sintonía 93.3. Vamos con la última, ya que estamos preparando en este momento. Con todo gusto, mis queridos chavacanos. Quiero mandar un saludo también para todas las niñas del AREM, hombre. Todas las niñas del AREM que siempre nos escuchan, las niñas del AREM aquí en Madero y Carvajal y La Cueva, trabajando y chambeando desde mediodía y siempre sintonizando 93.3, mis queridos y nunca bien ponderados chavacanillos. Ya hacemos un poco de time para recibir al güerito Henry Barra, que hoy está cumpliendo años. Hoy está cumpliendo años el güerito Henry Barra. ¿Cómo la ven desde ahí? Hoy cumple años para que pues le traigan regalos, le manden besitos. Aquí por la calle de Espinosa, Colegio Civil, saludos a la racita de Runner Alimentos, que nos manden unas papitas natural, son mamalonas aquí en el mesón, mis queridos carnalitos. Y bueno, pues me largo de la selección de la casa, mijo. Ya, merci, ya. Azteca, amiga mía, 93.3, caldo de res, ¿cómo la ven desde ahí? Esta rola vamos a dedicarla para toda la raza que nos está pidiendo aquí en Ciudad Satélite, al sur de la ciudad. Hasta Montemorelos, también un saludo y un abrazo y un beso.

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3: Beneficiarios del programa para hijos de personas desaparecidas hicieron fila desde ayer afuera del DIF estatal para acceder a apoyos. Un día después de que se publicaron en el periódico oficial los lineamientos de dicha operación.
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3: Luego de que el jefe de la DEA, Terry Cole, alertó de una mortífera conexión entre el gobierno de México y los cárteles, la presidenta Claudia Sheinbaum criticó esa postura y le pidió enfocarse en investigar los problemas de drogas dentro de Estados Unidos. 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
4: Lo mejor que pudo haber hecho el equipo de los Potros de Hierro del Atlante es contratar un técnico con su ADN. El Piojo Miguel Herrera será el que dirija a este equipo que regresa al máximo circuito. Las nuevas generaciones tal vez no conozcan mucho de ellos, pero es una institución que tiene afición y que alegra que esté de vuelta.
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6: Una segunda oportunidad no significa nada si no se aprende de la primera.
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8: Buenas noches, mi Henry Barra. Oye, disculpa, ¿me podrías poner la de Jesús el Pata de Palo? Ahí, por favor. Un saludo para mi carnal Mascorro, para mi cuñada Gina, para mí, el Piwi Loco. Y si no hay pale, pale, pale, no hay rolita.

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3: Ahí te encargo la de Piel de Ángel, de El Poder del Norte. Yépale, yépale. Si no hay yépale, no hay cancioncita.

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3: En Escobedo, el municipio informó que fue abierto un tramo de la carretera a Colombia como parte de los avances en la construcción del distribuidor vial Triángulo Norte. También que se implementarán nuevos ajustes a la circulación debido a los trabajos sobre la carretera a Monclova. La apertura comprende tres carriles en sentido de sur a norte sobre la mencionada vía. Se dijo que será retirado el contraflujo que operaba en esa dirección para habilitar un carril adicional en el cuerpo poniente de la mencionada vialidad, así como adecuaciones viales en el cruce con la avenida San José de los Sauces, donde solo se permitirá el tránsito local. 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
4: Lo importante no es lo que te ocurre, sino cómo lo afrontas.
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0: Soy Carlos. ¿Me puedes complacer con una de OV7? Enloquéceme o Chava Dava, una de las dos. Yépale, yépale, si no, yépale, no, Rolita. Gracias, buenas noches.
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4: Buenas noches, una bolita de los Yonix y te amo. Dedicada para mi esposa Verónica, que la quiero y la amo bastante, de parte de su esposo Juan de Dios. Aquí escuchando la banda 93, este es el momento ruco con Henry Barra. Y ya para le dice, ya para le, no hay rolita.

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1: Buenas noches, mi Henry, te mando saludos y para desearte feliz cumpleaños, que te lo hayas pasado muy bien en tu día. Para el momento, Gen Ruco, si me puedes complacer, por favor, con la canción de José José, Mi Vida. Yépale, yépale, porque si no yépale, no hay rolita.

Buenas noches, Henry Barra. Muchas felicidades. Espero la estés pasando especial. Y por favor, la rolita de Franco Evita. ¿Y tú de qué vas? Para mi chaparrita hermosa, mi madre, que la amo mucho. Y si no hay pale, no hay rolita.

0: buenas noches, soy Teddy. Quiero pedir la canción de mi nuevo cariñito, de los Alegres de Terán. Y épale, épale, porque sin épale no hay rolita. Buenas noches y saludos. Es para mi bisabuela, abuelita.
1: Rosalina.
0: Rosalina.
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6: Después de que Argentina venció a Inglaterra 2-1, durante la celebración del albiceleste, jugadores mostraron una manta con la leyenda "Las Malvinas son argentinas". Mandaron ese mensaje a los ingleses, ya que todo mundo sabemos que ha habido siempre una rivalidad entre estas dos selecciones.
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1: Bueno, es decir, para el momento Ruco, cuando estemos viejos, de la ronda de Saltillo. Yepale, pale, porque si no, yepale, no hay rolita.

En la casa resonarán las dulces risas, los tiernos gritos de aquellos ángeles que Dios nos dio. Los recuerdos se volverán suspiros y llenos de paz, seguiremos enamorados.

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1: Buenas noches, Henry, muchas felicidades, que Dios te llene de bendiciones muchos años más. Espero que lo estés pasando de lo mejor. Ponle la clave King, la canción de Dile a tu mamá, que te la pases de lo mejor. Si no, y palé, palé, palé, palé, palé.
2: Hola.

0: sin ti.
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1: Hola, Henry, buenas noches. Muchas felicidades. Hoy, ¿me podrás complacer con la de Detalles de Roberto Carlos? Yepa, yepale. Porque si no hay yepale, no hay rolito.

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1: ¿Me puedes complacer con una canción que se llama Déjame Llorar, de Ricardo Montaner? Gracias, que tengas una excelente noche. Épale, épale. Si no hay épale, no hay rolita. Dedicada para Mario. Gracias.

0: Hola Henry, buenas noches. Muchas felicidades por tu cumpleaños. Quiero pedirte una canción que se llama ¿Qué voy a hacer con mi amor? Es de Alejandro Fernández y se la quiero dedicar a una persona muy especial para mí. Aún no somos novios, pero muy pronto lo vamos a hacer y quiero decirle que pues que la quiero mucho, que desde que llegó a mi vida mis días son más felices, la quiero demasiado y espero poder estar muchos años con ella.
1: Le bajé las
0: Le dedico esta canción y con mucho cariño.
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Son las 11:23.

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2: Una forma de asegurar la calidad de los ingredientes que estamos consumiendo es prepararlos nosotros mismos. Por eso, hoy nos acompaña el cocinero tradicional de Campeche, Rafael Meneses, para preparar nuestro propio jamón artesanal en casa.
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4: Bienvenidas y bienvenidos a Revista del Consumidor Radio. Hoy nos acompaña el cocinero tradicional Rafael Meneses, pilar de la cocina mexicana del estado de Campeche, para preparar la tecnología doméstica del mes, jamón artesanal. Bienvenido, chef. Gracias por aceptar la invitación.
5: Muchas gracias por la invitación. Y para empezar con esta tecnología, los ingredientes que vamos a necesitar son 2 kilogramos de lomo de cerdo o pierna, 200 mililitros de agua muy fría, 150 mililitros de concentrado de apio licuado y colado, 45 gramos de sal de mar, 25 gramos de miel, 4 gramos de pimienta blanca y 1 gramo de laurel molido. También ocuparemos un rollo de papel film, hilo de algodón o pabilo grueso, una jeringa de cocina de 20 mililitros, un termómetro de sonda o digital, una bolsa resellable de grado alimenticio y un recipiente hermético con capacidad de 2 kilogramos. Comenzamos licuando el apio con poca agua, colamos y dejamos enfriar. Para preparar la salmuera, disolvemos el jugo del apio, sal de mar, miel, agua fría y las especias hasta disolver completamente. Ponemos la carne en una charola o topper e inyectamos la mezcla por toda la pieza, en espacios de 2 a 3 centímetros. Masajeamos la carne amasándola o golpeándola en un tazón frío durante 30 minutos hasta que absorba el líquido y se sienta pegajosa. La idea es distribuir toda la salmuera para evitar que se reproduzcan microorganismos. Lo refrigeramos en un recipiente hermético durante 24 a 32 horas. Para su formado y compresión, lo moldeamos de forma cilíndrica con las manos, hacemos nudos con el hilo cada 2 o 3 centímetros y vamos a envolver 10 veces con el papel film hasta que quede compacto y firme. Para la cocción calentamos el agua entre 78 y 80 grados Celsius. Sumergimos la pieza y colocamos un poco de peso encima para evitar que flote y cocinamos aproximadamente por 2 horas. Retiramos únicamente cuando el centro del jamón marque de 70 a 72 grados Celsius. Una vez pasado el tiempo, lo llevamos inmediatamente a un baño de agua con hielo durante 30 minutos para el choque térmico y así cortar la cocción. Lo colocamos en una bolsa hermética y en un recipiente para llevarlo a refrigeración de 12 a 24 horas. Le retiramos el plástico y cortamos en rebanadas. Si quieres que tu jamón tenga un color más intenso, puedes añadir 5 mililitros de jugo de betabel concentrado a la salmuera. Y ojo, nuestra receta es 100% casera y no tiene conservadores sintéticos, por lo que su vida útil es de solo 5 días en refrigeración. Además, para que no se oxide con el aire, solo rebana la porción que te vayas a comer en el momento. Fresco, natural y directo a la mesa. Anímense a prepararlo y cuéntenos en nuestras redes sociales cómo les fue. Además, les invitamos a ver el proceso de preparación en nuestro canal de YouTube Profeco TV. Soy el cocinero tradicional Rafael Meneses López y fue un gusto cocinar con ustedes en Revista del Consumidor Radio.
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0: 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Es la 1:16.
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Son las 2:38.

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Son las 3:22.

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1: El estado lanzó un ultimátum al Museo del Auto, situado en el Parque Niños Héroes, y anunció que construirá en ese lugar un centro de pádel en los edificios que desde hace 36 años ocupa este museo.
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1: En Estados Unidos, el Pentágono analiza distintos escenarios para una acción militar contra Cuba, entre ellos un asalto aéreo, aunque funcionarios estadounidenses aseguran que no existe todavía una decisión para ejecutar esta operación.
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3: Una forma de asegurar la calidad de los ingredientes que estamos consumiendo es prepararlos nosotros mismos. Por eso, hoy nos acompaña el cocinero tradicional de

0: Campeche, Rafael Meneses, para preparar nuestro propio jamón artesanal en casa.
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3: Bienvenidas y bienvenidos a Revista del Consumidor Radio. Hoy nos acompaña el cocinero tradicional Rafael Meneses, pilar de la cocina mexicana del estado de Campeche, para preparar la tecnología doméstica del mes, jamón artesanal. Bienvenido, chef. Gracias por aceptar la invitación.
4: Muchas gracias por la invitación. Y para empezar con esta tecnología, los ingredientes que vamos a necesitar son 2 kilogramos de lomo de cerdo o pierna, 200 mililitros de agua muy fría, 150 mililitros de concentrado de apio licuado y colado, 45 gramos de sal de mar, 25 gramos de miel, 4 gramos de pimienta blanca y 1 gramo de laurel molido. También ocuparemos un rollo de papel film, hilo de algodón o pabilo grueso, una jeringa de cocina de 20 mililitros, un termómetro de sonda o digital, una bolsa resellable de grado alimenticio y un recipiente hermético con capacidad de 2 kilogramos. Comenzamos licuando el apio con poca agua, colamos y dejamos enfriar. Para preparar la salmuera, disolvemos el jugo del apio, sal de mar, miel, agua fría y las especias hasta disolver completamente. Ponemos la carne en una charola o topper e inyectamos la mezcla por toda la pieza, en espacios de 2 a 3 centímetros. Masajeamos la carne amasándola o golpeándola en un tazón frío durante 30 minutos hasta que absorba el líquido y se sienta pegajosa. La idea es distribuir toda la salmuera para evitar que se reproduzcan microorganismos. Lo refrigeramos en un recipiente hermético durante 24 a 32 horas. Para su formado y compresión, lo moldeamos de forma cilíndrica con las manos, hacemos nudos con el hilo cada 2 o 3 centímetros y vamos a envolver 10 veces con el papel film hasta que quede compacto y firme. Para la cocción calentamos el agua entre 78 y 80 grados Celsius. Sumergimos la pieza y colocamos un poco de peso encima para evitar que flote y cocinamos aproximadamente por 2 horas. Retiramos únicamente cuando el centro del jamón marque de 70 a 72 grados Celsius. Una vez pasado el tiempo, lo llevamos inmediatamente a un baño de agua con hielo durante 30 minutos para el choque térmico y así cortar la cocción. Lo colocamos en una bolsa hermética y en un recipiente para llevarlo a refrigeración de 12 a 24 horas. Le retiramos el plástico y cortamos en rebanadas. Si quieres que tu jamón tenga un color más intenso, puedes añadir 5 mililitros de jugo de betabel concentrado a la salmuera. Y ojo, nuestra receta es 100% casera y no tiene conservadores sintéticos, por lo que su vida útil es de solo 5 días en refrigeración. Además, para que no se oxide con el aire, solo rebana la porción que te vayas a comer en el momento. Fresco, natural y directo a la mesa. Anímense a prepararlo y cuéntenos en nuestras redes sociales cómo les fue. Además, les invitamos a ver el proceso de preparación en nuestro canal de YouTube Profeco TV. Soy el cocinero tradicional Rafael Meneses López y fue un gusto cocinar con ustedes en Revista del Consumidor Radio.
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6: 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Bienvenidos, señoras y señores, 6 de la mañana con 18 minutos, 6:18. Esto es el Chiquero de la Banda.

811-6908-933. Señoras y señores, repórtense, andaré solo, ¿qué? Bueno, ¿y estos? Buenos días, estos infelices. Bienvenidos, aquí está el Pato Cas en la banda, la radio que manda, la estación de los huevotes.

dinastía de los Aguilar, señoras y señores. Aquí está una belleza de mujer, preciosa por dentro, pero más por fuera. Majo Aguilar.

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6: Vaya remontada que dio la selección de Argentina el día de ayer con goles de Enzo Fernández y Lautaro Martínez. Le dieron la vuelta a Inglaterra, vencieron al equipo inglés 2-1 y van a la final contra España.
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8: Muy buenos días, señoras y señores.
9: ¿Qué sucede?
10: ¡Hello, hello! Oye, ya es 16 de julio, ya estamos a medio año, ¿no?
8: Ya, 16 de julio.
11: Feliz Navidad.
8: Feliz Navidad.
10: Ya, pues prácticamente, compadre, o sea, ¿qué viene?
8: Feliz Navidad.
10: Agosto, ¿qué se celebra en agosto? Septiembre, el mes patrio.
8: Que venga la Navidad, qué bonita la Navidad.
10: Y luego Halloween y Navidad. Y Navidad.
8: El calor. A ver, es junio, julio, agosto.
10: Agosto, ¿qué se celebra?
8: Hoy empieza la Liga MX, compadre.
10: Hoy Tigres.
8: Mis poder, no, ¿cuál Tigres?
11: Sí, Tigres hoy juega.
10: ¿Tigres Tijuana?
11: A las
8: 9.
11: Bueno, pero toda falta que llegue Pizarro, porque Pizarro anda ya viendo a Argentina.
8: A las 9.
11: Si llega, sí, sí juegan, dice.
10: Si no, no, se pierde por default.
8: Comienza con mis poderosísimos rayos del Necaxa contra el Atlante.
10: El regreso
8: del de los Potros de Hierro.
11: Yo creo que va a ser el partido más visto.
8: 7 de la tarde en Aguascalientes, compadre.
10: Sí, no porque la gente le vaya mucho al Atlante, ¿verdad? Sí. Sino por el regreso de un equipo emblemático del fútbol mexicano como lo es el Atlante.
8: Ajá.
10: Sí. Que el último campeonato del Atlante fue a Rayados, precisamente.
8: Fue en el 2000, creo, ¿no? ¿Cuál no fue? Ayer me pasaron la información, que estábamos dando información que cura.
10: El Atlante le ganó al Monterrey, si no me equivoco, en la final del 90 y qué.
11: ¡Hally! 93.
10: ¿No? 93, ¿no?
11: A Rayados.
10: Que perdimos aquí.
8: Fíjate, el Atlante estuvo ausente de la primera división mexicana 12 años.
10: 12 años.
8: Su última participación fue en el máximo circuito, fue en el torneo clausura 2014. Tras el cual descendió, ¿verdad?
10: Y se fue un tiempo a Cancún, ¿verdad?
8: Y regresa, sí. Esto hoy es hoy, porque el domingo, pues es la final del Mundial, ¿verdad?
11: Sí.
8: Final del Mundial.
11: España contra Argentina.
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10: No me digas.
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8: 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Y,
10: ah, lo va Loni.
8: Va Loni, ahí va a andar, por si usted anda buscando alguno muy recomendable, los autos seminuevos de ahí de Loner Motors. De hecho, ayer se vendió uno, compadre. Chocolala para todos.
10: Qué rico. Bendito Dios.
8: Felicidades a la persona que se llevó el carrito.
10: Y hablando de chocolalas, me viene a la memoria la Tropical, ¿verdad? 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Ahí está la Tropical.
8: Si quieres agarrar tu espacio.
10: Entonces... Ahí está Rodo ya con las paletas de agua. Los mentados y famosísimos troles. ¿Los troles?
8: Los troles.
10: Los troles. Pidan el de melón. Y o el de limón con chilito en polvo. Qué rico ahí de la tropical en la San Jorge.
11: Si no les gusta, pues vayan a...
10: ¿Qué necesitas para tu nieve? ¿Un plato desechable?
11: Vayan a materias primas, dulcería y materias primas.
10: ¿Ves que todo se liga? Todo tiene un porqué.
5: Buenos días, chiquero, buenos días.
10: ¡Ey!
5: No, pues yo creo que... Andaremos solos.
11: ¿Cómo andamos?
5: Saludos.
10: Oye, mira.
5: Las aplicaciones.
8: Sí.
5: Lo único malo es que parece que sí, andamos solos.
10: Sí.
5: Solos, ni tráfico, ni nada.
8: No, pues hay de vacaciones, compadre.
10: Oye, fue fundado el Atlante, fíjense. Es de los equipos más longevos, ¿eh? Del fútbol mexicano. Sí. El 18 de abril de 1916 en México. Uh-huh. Por un grupo de jóvenes obreros. Eran obreros. Es de los más antiguos. Su apodo de Potros de Hierro nació por el estilo aguerrido y veloz con el que jugaba el equipo.
8: Sí. Que Toño de Valdés no era...
10: Jugador. No, le gustaba, sí, el Atlante. El ¿Quién Atlante. Más? ¿Quién más?
8: Bueno, hoy es Día Mundial de la Serpiente. Felicidades a todas tus ¿cómo se llama?
10: Tus ex.
8: Tus ex, Ramiro.
10: ¿Cómo están, por cierto?
8: Menos a la última. Esa no es.
10: Esa es bien buena onda.
8: ¿Ya? Felicidades a las serpientes. Ay, muchachos tan locos.
11: El avistamiento de una serpiente gigantesca en el cerro de la silla.
8: De cascabel.
10: Pues es que no deja de ser una montaña, un cerro. O sea, pues es lógico que haya.
11: Y como hay mucho paciente ahorita que están de vacaciones, de hecho, jueves, viernes, sábado y domingo.
10: Suben.
11: Mucho senderismo, ¿verdad? Mucho visitante a las montañas, ¿verdad? Yo te recomiendo el Chupón. El Cerro del Chupón.
8: ¿Dónde está ese? El Cerro del Chupón.
11: Es allá por la...
8: Sí, güey.
11: Por Lázaro Cárdenas, ¿no?
8: Sí, güey. El Cerro del Chupón.
11: Ah, ok. Pero el Cerro de la Silla es el más visitado.
8: El Chupón, Chupón. Chupón, Chupón.
10: La Sierra Madre, ¿no? También.
8: Chupón, Chupón.
10: Bueno, pues muy buenos días, señores y señores. Ya volvemos con este mugrero.
9: Las paletas de ahí de la Tropical no aguantan. Ayer pedí un servicio de domicilio de ahí a Villajuárez. No, me
8: llegué a la casa. No aguantó, güey. Pues no iba a aguantar, idiota. Saludos hasta Illinois.

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16: ¡Qué corazón, mi corazón!
17: ¡Qué yo!
16: Oye, déjame le mando, dice, mándanos saludos, polla, Ramiro Casán, a Tacos y Banquetes Ramírez, taquizas de trompo y bistec.
17: Ah,
16: para todo tipo de evento, ahí andamos, compadre, para lo que se les ofrezca. Ay, la madre, ¿verdad?
17: ¿Qué tal, eh?
16: No sabes dónde te metes, ¿verdad, compadre?
17: No, no sabes el tipo de alacranes, sí, que somos. Saludos. Con alas, tenemos somos alacranes y con alas.
16: Saludos a Eric y al Fer, dice, de ahí de Tacos y Banquetes Ramírez, compadre, así venimos en Facebook, órale, ya está, compadre, saluditos.
17: Oye, pues qué felicidad, qué felicidad, qué felicidad. Otro mundial, otra final para el mejor equipo del mundo. Y para el mejor jugador que
16: espérame.
17: Sobre la tierra.
16: Si son unos rateros, güey.
17: Qué felicidad, qué alegría a mi vida el saber que Argentina nuevamente está en la final.
16: Si son unos rateros, güey.
17: Ah, chis, ¿qué te robaron?
16: ¿Eh?
17: ¿Qué te robaron?
16: ¿Cómo no? Pues sí, ayer fue el único partido que jugaron bien de 6 que robaron.
17: Es que siempre, mira, ese reporterete argentino no representa al país. Y te lo digo porque tengo amigos argentinos. Y ayer hablé con uno que es mi instructor del gimnasio.
16: ¿Sabes cuál es tu problema? Que le llamas amigos a todos, güey.
17: No, él es mi amigo. Y aparte es mi instructor.
16: Pues ¿dónde está Pailo Madrear?
17: ¿Por qué?
16: Por más porque es argentino.
17: Se llama Guido y le mando un abrazo.
16: Me caen gordos los argentinos, güey. Me caen gordos los argentinos.
17: Si te muestro el torso de Guido.
16: A verlo. Está bueno.
17: Mira, déjate digo bien.
16: No, pues es que sí. Mira, la verdad, hubo faltas que no marcaron, hubo
17: es normal
16: mucha
17: en un
16: polémica,
17: partido de fútbol.
16: Mucha polémica, ¿no? Hubo mucha polémica.
18: En cuanto a Argentina, bueno, sí, se le ha criticado que se le abrió el camino muy fácil por los rivales que tuvo desde el principio. Desde la fase de grupos.
16: Sí, güey.
18: Argelia. Austria. Jordania.
16: Sí.
18: Y luego ya superó eso y se fue con Cabo Verde, que fue el único que le metió un susto a Cabo Verde.
16: Sí. Y luego, acuérdate de cuando lo sacaron, ¿contra quién iba? A Argentina, lo brincaron del grupo, ¿qué? Al ABC, del grupo al I, J, algo así.
18: Sí, es en el grupo J.
16: O sea, se brincaron, güey. ¿Por qué? Porque tocaban con todos los fáciles. Y eso también fue polémica.
17: Las cabezas de grupo siempre pasa lo mismo. Siempre pasa eso. De que las cabezas van arriba, ¿para qué? Para que se enfrenten ya llegando a las finales las cabezas.
18: Pero todos los demás, o sea, le tocó Egipto, le tocó Suiza. El
17: no,
18: único wey. Más.
17: No
18: o
17: tuvo
18: menos
17: la culpa.
18: Fue el de ayer, Inglaterra, que,
16: sí,
18: y que salió muy.
17: No, se fundía. Los ingleses estaban, no sé si. Sí, me imagino que todo el mundo lo vio, se paralizó el país para ver a Argentina. Estaban fundidos los ingleses, fundidos, ya no podían, ya no tenían piernas, y los argentinos chaparritos, inocentes, a corre con los enormes ingleses, que mis respetos para Inglaterra.
16: Hubo una falta que no marcaron del vato que metió el gol.
17: ¿Vieron el
16: y
17: pase?
16: Y ayer el único que se enfrentó, y felicidades a Bellingham, a Jude Bellingham, que fue y le dijo a Messi, le dijo, así bien fácil, todo te están arreglando. 21 años tiene ese muchacho. ¿Ya? El que juega en el Bellingham, ¿juega qué? ¿En el Real Madrid? ¿Dónde juega Bellingham?
18: Pero ya se vino a Tigres.
16: Ah, güey.
17: Sí.
16: Sí, o sea, fue el único que le dijo a Messi, y le dijo a Messi, todo te arreglan, todo te arreglan. Felicidades, compadre. Felicidades.
18: Bellingham en el...
16: Sí, Ramiro, ahorita. Sí, Bellingham vale lo mismo que vale todo el... Sí,
17: ¿qué vendieron San Nicolás? ¿O qué vendieron, vendieron el municipio?
18: Le dieron su cierre, es que era Bellingham, no. Se parece.
17: Oye, no. El pase del segundo gol con el cual se metieron a la final, pase de derecha cuando es zurdo, güey.
16: ¿Quién?
17: Messi. ¡Pum!
16: Messi es
17: zurdo. Es, sí, pero es más zurdo que
16: de los dos, sí. Pero bueno, o sea, sí ganaron todo bien, pero pues todo, pero mira, todo le han puesto fácil. Ojalá.
18: En cambio, España, fíjate, los que enfrentó, sí, wey, Cabo es... Verde, que no le pudo hacer gol. Arabia Saudita, muy rápido. Uruguay.
16: Sí.
18: Austria. Sí. Portugal. O sea, sí le. Sí,
17: contra... ¿No tiene la culpa Argentina? Así le tocó.
16: Para mí, así la verdad, es, ojalá y la pierda la final, la verdad. Ojalá.
2: En exclusiva, se acaba la carrera de Bellingham por insultar a Messi. La FIFA lo ha dado de baja.
16: Son capaces, güey.
3: Buenos días, animalitos de la creación, pobres, sí, del preservativo. Hay que a Santina ayudaron bastante a Argentina. ¿Cómo es posible que el sensor del balón se haya detectado un cabello cuando le dieron un gol y no detectó que rebotó en el cable contra Inglaterra?
16: Sí, güey.
18: Muy raro, ¿eh?
4: Buenos días. Oigan, tengo una pregunta para los tres. ¿Por qué siempre aquí mi compadre La Polla siempre anuncia a Loner Motor?
16: Compadre, porque sí, compadre.
18: Por amiga, porque pues, son amigos.
16: Y sí, son mis amigos, compadre.
7: Pues sí, por dos confirmo. Mi vieja también así. El día que nos íbamos a casar, bueno, de cuando estábamos planeando lo de la boda, se le ocurrió ese trato con un argentino para lo de las botellas. De que se iban a poner en la mesa. No, ya me las andaba haciendo de agua el vato. Nomás que no, fui, le di una correteada y le puse una madriza que ya ni quiso saber de mí el vato.
16: ¿Eh? Pero no era argentino, era Ramiro. Era Ramiro el argentino.
17: Che, es que así le hace para vender el bauludo.
16: Sí, boludo. Mucha gente está enojada, güey, la verdad.
15: Ramiro, no se desgasten con casar, tratándole de explicar... La situación de Argenfifa, por favor.
16: ¿Argenfifa?
15: No pierdan su tiempo, sí, tratando de evitar a un imbécil.
16: Y bueno, fue
18: no dudamos que Messi es
16: el
18: mejor futbolista
17: del mundo.
16: Es el mejor, y si quieres, sí, yo lo digo, es el mejor, güey, muy buen jugador. Pero últimamente le han dado todo, güey. En el Barcelona, mis respetos, ahí sí decía, no sé... Para mí Cristiano, pero Messi es muy bueno. Pero ahorita le han dado todo, güey. Sí.
18: Y obviamente dado, no tanto, wey, él que lo haya exigido, sí, él, sino que es, pues ya es como un negocio, ya, la mercadotecnia, el dinero.
16: Ahora, dinos si te sientes argentino para hablarle ahí a la...
17: No. ¿A quién?
18: Che boludo.
16: ¿Te sientes argentino o qué?
17: No, perro. Me caen bien, tengo amigos argentinos.

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2: En San Nicolás, la administración municipal que encabeza el alcalde Daniel Carrillo Martínez sigue trabajando por brindar a las familias nicolaitas mejores espacios de esparcimientos y también canchas deportivas como las que ya se ven en distintas colonias del municipio. Los trabajos de estas obras se concentran en distintos parques donde se observaron a trabajadores realizando las labores que anunció el edil panista, a quien se ha visto en imágenes de redes sociales acompañado por vecinos de los sectores que han sido beneficiados con estos nuevos espacios y parques.
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11: Yo sé de antemano que los argentinos son medios odiositos, ¿verdad?
12: Sí, señor.
11: O sea, no son muy queridos en el mundo porque se sienten que son los dioses, ¿no?
12: Sí, porque son...
11: Pero...
12: ¿cómo se dice?
11: Creídos, crecidos.
12: Ególatras.
11: Engreídos.
12: Engreídos.
11: Sí.
12: Digo, los argentinos que han llegado aquí a Monterrey, ¿no? Este Guille Franco era una excelente persona.
11: Verdirame. Argentinos que se han quedado aquí.
13: El único que es bravo es Esteban Andrada, ¿va? Que eso sí te agarra a golpes. Así.
11: Pero
13: que ahora está de regreso, ¿no?
11: Sí. Pero mira.
13: Lucas Ocampos,
12: ¿sí?
13: Orellano.
11: Muchos jugadores se han quedado aquí. Demasiados. Argentinos.
12: Pero ¿por qué no aceptas
11: artistas argentinos?
12: Pero ¿por qué no aceptas que sí le están dando todo a Messi?
11: No sé, pues es como la América. Es como decir, todo le dan a la América.
12: Pues sí, hubo un tiempo que sí, güey.
11: Pues bueno, pues,
12: ¿de dónde sale el penal para la América?
11: Es porque que... lana para pagarle a la FIFA, que a lo mejor sea el consentido del pelón directivo de la FIFA.
12: ¿Cómo se llama este?
11: ¿Cómo se apellida? ¿Eh? El director de...
12: Infantino.
11: Pues Messi no tiene la culpa.
13: Oye, que de hecho se tomaron la foto ahí oficial ahí, los amigos de Infantino, ahí de la FIFA. Uh-huh. Ahí estaba Roberto Carlos, muchos exjugadores,
11: Iker
13: ¿no? Casillas.
12: Pues sí, güey, son los embajadores, güey.
13: Y entre ellos, un ex Tigre y un ex Rayado. Estaban ahí André Pierre Guignac.
12: Ajá.
13: Y el que vino de España.
11: Rayados. ¿Ramos?
13: Ramos, Sergio Ramos.
11: Ah, Sergio sí es un embajador sote y hermoso aparte.
13: Pero han venido muy buenos jugadores de Argentina. Oye, a México, pero... a Pumas, a Tigres, América. Hey. Bueno, pues la prueba ahí está Lucas Lobos, Walter Gaitán, Nahuel Guzmán.
11: Pero también hay gente nefasta en todos lados, ¿eh? O sea, gente creída. Yo sé que todos tenemos a alguien que se cree mucho.
12: Nahuel.
13: Y no son argentinos.
11: Son regios. O sea,
12: Nahuel cae gordito, ¿eh?
11: O sea, conocemos locutores que nos caen mal.
12: Sí.
11: No vamos a decir los nombres, pero sí hay locutores.
12: Yo sí voy a decir a Milton Landa el monstruo, güey, que se vaya la ch...
11: Es mamerto el vato, sí.
12: Es mamerto.
13: Yo antes pensaba que Germán era argentino, me caí gordo.
12: No te creas. Saludos a mi compadre.
11: ¿Al monstruo?
12: Saludos a mi compadre, mi amigo.
11: Pero hay algunos que... Ya no me digas Justy. O sea que dices, ya, mamertón, o sea. Sí, o sea, y así hay muchas personas que se sienten, se creen exageradamente mucho, güey.
13: En el trabajo, ahí en su barrio, en su familia, puede haber a alguien que se crea muy, muy así, que parece hasta argentino.
11: Sí,
13: hay la familia, la comadre, la cuñada, mira, el tío, no sé.
11: Yo tengo lamentablemente una tía.
12: Sí.
11: Que se siente la divina garza, güey. Que todos... Lo bueno es que no me está escuchando porque no vive aquí.
13: Que es de dinero.
12: ¿Sí tiene dinero o no?
11: Sí, porque vive en Estados Unidos.
12: ¿Pero sí tiene lana?
11: Sí, pero eso no tiene.
12: O sea, una cosa es decir, vive en Estados Unidos, pero.
11: No, sí, vive bien.
12: Pero no, está bien, ahí pero... en la zona donde vive, no está chido.
11: No, ahorita te enseño, sí está muy chido. Está muy chido. Pero, deja tu caso. Aquí, no importa si tienes o no. Guiñac tiene todo el dinero del mundo y es un tipazo, güey.
13: La educación.
11: O sea, exactamente. Tú puedes tener todo el dinero del mundo, pero caes mal, güey. Te sientes el rey del mundo, está bien, tienes dinero. Hay gente que tiene más que tú, güey. Y es un tipazo de persona, güey.
12: Dice por aquí, solo para recordarles que mañana Kazán debe de traerles los tamalitos.
13: Ah, tamales, sí. Qué bueno que nos recordó. Ya se
12: qué bueno que nos recordaste, compadre.
11: A ver, infeliz, te los vas a comer tú. ¿Para qué les recuerdas a estos tipos?
14: Buenos días, chiquero, buenos días a todos. Oye, carnal, doña Mimi no será argentina, ok, gorda.
15: Ay, te hablan, pollita, de repente agrandas.
11: Oye, yo iba a echar esos 300 de gasolina ahorita, güey.
16: Que acá en México en español se dice Pedro Infante.
12: Dicen que yo de repente me agrando, güey.
13: Sí.
12: ¿De dónde, güey? Pues usted viene enano.
13: Chapalito, chamorro.
12: Pero es parte del show, compadre.
11: A ver, díganos, o sea,
12: parte del show.
11: No nada más los argentinos caen mal.
12: Ahorita les voy a decir por qué.
11: ¿Qué les cae mal de las personas engreídas?

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7: Buenos días, Chiquero, buenos días. Mira, yo trabajo en las aplicaciones.
6: Sí.
7: Y me ha tocado cada personaje aquí en el carro, bueno, en la camioneta. Y la gente ya de San Pedro es mejor persona en el aspecto de que te preguntan, es cómo va tu día y todo ese tipo de cosas, ¿no? Y a la gente que es de acá, de Juárez o Escobedo o cosas así, apenas les hablas o les dices algo y te hacen caras, te hacen gestos de que, ay, no me hables o cosas así. Sí, es cierto, a veces la gente con dinero es mejor persona que la que no tiene.
6: Es que sí, güey. La gente que nació con dinero sabe desde nacimiento qué es lo que es. O sea, por ejemplo, los que vivimos bien de niños.
8: ¿Qué estás diciendo, idiota?
6: Los que nacimos en, pues no en la riqueza, pero en la que hubo abundancia.
8: Donde sí cerraba la puerta.
6: Donde empecé a manejar en secundaria.
8: Donde no usábamos una tranca para cerrar la puerta.
6: Exactamente, donde siempre tuvimos aire acondicionado, no abanicos. Sí. O sea,
9: ¿qué es abanico?
6: No quiero pensar que sabes que es aire.
10: Cruz Azul, polla.
6: ¿Mandé?
10: Tienes que ser del Cruz Azul, polla.
8: ¿Yo?
10: Siempre no. Los frustrados arribos utilizan la misma frase. Ay, el América roba, el América roba.
8: Pero yo no le voy al Cruz Azul, güey.
6: Josefo.
8: Josefo es el que le va al Cruz Azul, güey. Es que, a ver, espérame. Es que la gente no entiende que estos son unos personajes, güey. O sea, el ser un locutor es un personaje. Toda la gente piensa que Ramiro es un imbécil y Ramiro es muy inteligente.
6: Demasiado.
8: Wey. O sea, ¿verdad? O sea, aquí es un personaje. Yo a lo mejor les caigo gordo a muchos. Yo no soy así realmente, güey. Obviamente tengo que Ser castroso con mis compañeros.
9: Entretener a
8: los... sí, ese es un personaje. Yo ayudo mucho a las personas, claro. Y no me alzo el cuello, pero yo sí he ayudado a mucha gente, a muchas personas, güey. De hecho, mira, no están para saberlo, muchachos, ni para decirlo, pero nada más lo voy a decir, nada más para callarle el hocico a 2-3. El sábado pasado, güey, se comunicó una persona, no sé si recuerdas, Ramiro, sí, que andaba buscando un patrocinio para su equipo de fútbol. Ajá, ¿recuerdas? Sí, sí. Salió alguien, ya lo contactamos, ya lo pudimos hacer, y me contestó esto. ¿Qué onda, polla? Es más, léelo tú, güey. Léelo tú, yo no lo quiero leer. ¿Qué dice ahí?
9: Léelo, sí. Léelo tú.
6: Ponme, Kazan, por favor, efecto de,
9: léelo,
6: de lectura.
8: Léelo, Kazan, léelo.
6: ¿Qué onda, polla? Quiero agradecerte por el favor del sábado. Gracias a Dios, uno de los números que me pasaste y que te mandó el Henry, claro, símbolo a participar. Es que no, escribe, no, medio raro.
8: Ándale. No se acerca, no se acerca.
6: Símbolo a patrocinar a los chavos. Dios te bendiga, hermano. Y ya manda el documento de los uniformes. Sí, no, claro.
9: Lo apoyaron con los uniformes. Y no lo anda pregonando la pollita. Sí. O sea, no anda, o sea.
6: Como tú tienes lentes, güey. Yo los tengo más grandes, mis lentes.
9: Cuando yo era pobre, güey.
6: ¿Qué? Ponle piso a tu casa.
8: Pobre. Sí, ahí está, güey. O sea, sí, yo no ando pregonando a quién ayudé, a quién no, güey. Hay personas muy agradecidas conmigo y solamente yo sé quién fueron. No se pregona, no se dice, yo le ayudé a este, yo le ayudé a aquel. Por mí esto, mamerta, por mí aquello. Pues no, eso no se pregona.
6: Eso es de gente mamerta.
8: Hay muchos locutores de los nuevos de hoy que vinieron conmigo, güey, y yo los apoyé y les dije, váyanse para allá, ve con aquel, ve con este, haz esto, haz lo otro. Y yo no digo, por mí Ricky Botello fue, por mí el Juaco esto, ¿verdad? Tampoco.
9: Yo sí los corro, yo sí.
6: Si tú ayudaste al Juaco, síguelo ayudando, porque si necesita.
8: No lo ayudé, así al 100%, pero sí vino conmigo y se acercó, ¿qué hago?
6: Dile que en cabina no hace sol.
8: Quítate los lentes.
6: Dentro de las cabinas no hay sol, Juaco.

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0: es la mariposa de barrio. Mariposa.
1: La libertad.
2: Un saludo para...
1: ¿Y qué cosa?
0: Oye, a raíz de la Jenny, muchas mujeres se hicieron ¿cómo se llama?
3: Buchón. La jarocha.
0: No, o sea, no, no.
3: Aquí está Marrugo, se llama Toño. Hoy más te amo. Qué buena rola de Marrugo.
2: Yo cuando
3: te arrugas. Saludos para quién, Ramiro.
2: Para Juan Antonio y su esposa Lorena, que están allá en San Nicolás. Ahí por la plaza principal, saludos.
0: Pero cuando te vas a pelear, ¿qué?

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3: 811-690-8933. ¿Qué considera usted que sea de gente así mamertona?
5: Mamertones.
6: Hola, Chiquero, buenos días. Oye, qué bitch mentiroso eres, güey. Acuérdate cuando andaba cogiendo en diciembre que te dije: no me prestes lana, dame jale ahí, déjala cables contigo. Ajá. En lo que se arreglan las cosas. Jamás me ayudaste, jamás me volviste a escribir. Y el otro estúpido, ¿cuál cuna de oro? Yo vivía ahí en la casa jodida, ahí en Cumbres, sector 2, ahí donde están nomás jodidos de los de Cumbres. Vivía en Cumbres el lindo todavía, pues.
2: ¿Pero es Cumbres?
5: Pero mira, es Cumbres, güey. Y a ver, este vato estaba pone gorro que yo le diera jale. Pues si yo, ¿cómo te voy a dar jale si yo trabajo con alguien, güey? Yo trabajo con Tomás.
3: No, nosotros no podemos dar jale.
5: No te puedo dar jale yo,
2: güey. Cumbres, tenga mi propia empresa ya.
5: Ay, sí, güey. ¿Sabes qué ocupo, güey? Pues ahora sí, güey.
3: Que Cumbres primero, segundo, tercero, cuarto son de los originales Cumbres.
5: Ajá.
3: Ya Cumbres Elid y Cumbres ya, o sea, Cumbres García, eso no es Cumbres, que le hayan puesto Cumbres, pero los de Elid, los de Cumbres es
2: original.
3: El original Cumbres es 1, 2, 3 y 4. Yo viví en el 4. O sea, compadre, tranquilo, güey, no te enojes.
5: Relájate, güey. Y si no te di jales porque yo no es mi empresa, güey. Güey,
3: ahora. ¿Tú ocupabas un jalacable?
5: No, güey.
3: ¿Yo por qué él dijo?
5: ¿Para qué te miento, güey?
3: Ni cables tienes.
5: No, güey. ¿Para qué te miento, güey? Sí.
2: Cuando se puede, se le echa la mano.
5: Sí, pues se puede, echo la mano, pero pues así no.
3: Oye.
7: Buenos días.
5: Catán
7: está actuando, así es normal.
5: No, así es.
8: Que lo leyeras, güey, no quisieras la voz como imbécil.
2: Dice, bueno.
5: No se oye este.
2: Sacando del tema por lo de los argentinos, ¿verdad? Que son, se cree que son.
3: Mamertones, ¿no?
2: Creídos, engreídos, déspotas.
5: Sí.
2: ¿Verdad? Mamilas. Pero pues, en todas partes del mundo hay.
5: Sí. Despota, sí.
2: Richie Poveri, que se dé
3: más entre la gente pobre, argentina, que tengan esa fama a nivel mundial, ¿eh? Es a nivel mundial que la gente piensa eso.
5: Saludos a la raza de Gotham, dice por aquí, dice, mira, Ramiro, esto es un abanico, y te mandan el abanico
3: que tienen. No, Ramiro, para que lo conozcas, es que Ramiro los conoce, pero son de mano, y los hace con papiro.
9: Buenos días, Chiquero. Oye, no, sí, el Milton cae regordo, y luego aparte dice que el Kazán fue su maestro. Pobre del Kazán.
6: Cállate, baboso.
3: El Kazán fue.
5: Qué vergüenza, no te da vergüenza eso.
3: Tu maestro.
5: No te da vergüenza eso, que diga eso.
3: Fíjate que
5: diga tu maestro, güey.
3: Yo apoyé a alguien que sabía que podía hacer cosas bien. Ajá. Y creo que por eso está ahí enfrente.
2: Eres como el profesor Miyagi.
3: Y
2: le viste talento.
3: Porque, o sea, porque sabes que traía y trae. Mi compadre trae con qué, la verdad. Que ser honestos.
5: Sí.
3: Ay, a comparación chavos, a algunos que están y no traen nada. Pero.
2: Pero.
3: No, no, o sea. Uno que está en el medio, nosotros que estamos en el medio sabemos, ¿no?
5: No, yo no sé.
3: Llego aquí. Mira, las personas, no sé ni cómo llegué aquí.
5: Échale.
2: Las personas suelen presumir para buscar validación y compensar inseguridades. Lo que más presume la gente, bueno, la vida de lujo, viajes, ropa, autos, uh-huh, logros profesionales y académicos. Hay gente que, sí, hasta en sus redes sociales lo presume. Pero no siempre es porque sea engreído, pero... quiere presumir esos logros.
3: Claro. Sí.
10: ¿Qué tal, Chiquero? Buenos días. Sobre el tema de hoy, pollita, todo el mundo piensa que el dinero es la felicidad, y no, el dinero te da estabilidad social, pero el dinero no compra la felicidad. Hay muchas personas de que tienen los millones del mundo, pero no son felices.
2: O están solos.
5: ¿Te da qué?
10: Y hay muchas personas que confunden las cosas.
3: Claro.
5: Seguridad,
10: quieren esconder detrás del disfraz de un payaso, sin saber que los payasos también lloran. No solo el disfraz puede simular muchas cosas.
5: También llora, Ramiro.
10: También los payasos tienen sentimiento y lloran. Para que sepan.
5: Hay una frase de Toño que me quedó muy marcada, compadre, y es el dinero te da seguridad. Sí. Te da seguridad.
3: Totalmente.
5: Si no, nada que digan de que nada, que el dinero no compra la felicidad. No te compra la felicidad, pero te da seguridad, güey. Uh-huh. De no batallar.
3: No, o sea, no es lo mismo llorar en un yate como el de Cristiano Ronaldo a un catamarán, ¿verdad? Sí.
2: De la presa de la boca.
5: Oye, dice por aquí Juan Carlos. Dice, hola muchachos, anoche los estaba escuchando. Anoche, ahí donde dice ahí donde dice la polla, dice, ahí en los tacos Ramírez. Los que están ahí en Minerales y Grafito, allá en Valle de Lincoln.
2: Saludos.
5: Dice, ahí en la esquina, dice, sí los tienen en la noche.
2: Fíjate. Buena noche.
5: Saludos allá a la raza de Ramírez.
3: Buen provecho.
5: Ramírez, banquetes Ramírez.
3: No llegue muy noche, no se desvelen.
5: Buenas noches a todos, bienvenidos.
3: Cene y váyase a su casa.
2: Dejen propina, ya se van.
5: Ya se vaya.
3: No se vayan sin pagar,
5: Saludito.
2: La propina.
3: No se lleven las servilletas, hombre.

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3: Del Sol. ¿Qué dice el público? Buenos días.
4: Compadre, saludos de La Tuna, San Luis Potosí. Un saludito a mi compa, el Russell, del Regio Cumbiero, de allá de Monterrey, también a Goigo de Tufasa, a Tupino, ¿no? A la banda que conozco de allá.
3: Órale, compadre.
4: Del Rots.
3: Del Rocks. Salud, Rocks.
5: ¿Qué onda, pollita? Oye, pollita, ahí respecto a eso, tengo un comentario, ¿verdad? La gente que dice, no, hombre, el dinero no te hace feliz. Son millonarios. Entonces, pues no saben lo que es no tener dinero.
3: Exacto.
5: La gente que dice, no, hombre, lo que importa es el interior, no el aspecto físico ni la belleza física.
3: Son los más feos.
5: Los que dicen eso son modelos. O sea,
3: pues, son los más feos.
5: No son feos, ¿va?
3: Ajá.
5: Y es como el vato que te dice, no, hombre, aquí el barrio está bien tranquilo. Y pues resulta que es el marihuano de la cuadra. Pues,
6: no, vea. El marihuano.
5: Ahí hay algo raro.
3: Mira, sí, tienes razón.
6: ¿Qué es lo que pasa en un matrimonio que dice, no, lo importante es el amor, el estar en pareja? Sí, eso estoy de acuerdo. Pero también el dinero. Muchas broncas.
3: Sí, son por dinero.
6: Muchas broncas de esposos es por falta de la desesperación de no poder
3: darle
6: a los hijos, a tener la casa bien, o la luz, ¿cómo le hago? Que te corten. Yo he conocido personas que les han cortado la luz.
3: Es el dinero es el
6: culpable
3: de todo.
6: ¿Cómo? No tenemos para la luz, no tenemos para esto, no tenemos. Sí, ni comida. O sea, entonces, ¿qué? La bronca es el dinero.
3: Sí,
6: es muy importante.
3: Sí.
6: Es necesario. Lamentablemente así es el mundo.
3: Sí. Y muchos dicen, no importa el dinero. No, güey.
6: Sí, no importa.
3: Ahorita no vives de amor, güey.
6: O sea, tampoco la abundancia, ok, lo tienes.
3: Y luego como va creciendo la vida y el internet, o sea, los niños se van dando cuenta de esto, del otro, de aquello, y cada vez un celular y esto, y no, pues. Es el dinero el culpable de todos los.
6: El dinero es dinero.
3: Dinero es dinero, Ramiro.
6: ¿Cómo dijiste esa frase? Que no,
3: dinero es dinero.
6: Frase célebre.
3: Frase célebre de un rapero.
7: Wey, quiere jale con primaria trunca. Recoge cables. Va a recoger botes, mejor, güey.
6: Recoge
7: Oye,
6: cables.
7: A ese güey dale jale, pero deja la carne.
8: Buenos días, Chiquero.
6: Hey.
8: Oye, a mí sí me gustaría conocer al entrenador de Kazán, para una madriza, porque. Pinche Kazán tiene cuerpo de perro parado.
7: Cállate, baboso.
6: Si corre, si corre. Mira, por tu voz no creo que tengas un físico impresionante. Impresionante.
9: Lo único bueno que hizo Kazán fue descubrir a Pompo y a Regalito.
7: Oye, Pompo.
6: Mira, por ejemplo, ahí tienes a los payasónicos. No, yo no los hice. Yo recomendé a un talento, Pompo, nada más. ¿Estás de acuerdo? Es lo único que hice, recomendar a dos grandes que son mis amigos.
3: Ajá.
6: Pompo y Regalito, todavía no estaba Ratón. Yo recomendé, fue lo único, porque los conocí en un evento.
3: Así le decían a Ramiro, el Ratón.
6: Como Ratón el de Payasónicos.
10: No, de Soriana.
3: El Ratón.
6: El Ratón de Soriana. Sí. ¿O cómo te decían?
10: No, era el Riat.
7: Cállate, baboso.
6: Nada más, yo no hice nada. Ellos hicieron todo.
3: Saludos a Jerilla de Tacos El Maico. Dice que dice Jerilla que el dinero no lo es todo. Y es que su mamá lo mantiene, güey.
10: Sí.
3: Por eso.
6: Pues con razón.
11: No, el dinero no te da felicidad, pero sí te deja la vuelta.
3: Sí.
12: Buenos días, Chiquero. Así es, el dinero es lo más importante. Por eso la élite creó el billete. Porque sin el billete, para que se vuelva loca la raza.
3: Eso sí, güey. Dice, ánimo, saludotes para la mejor cuadrilla del Cuino, el Pollo, el Huevos, Tibios. El gallo yendo sobre la idea, dicen los vatos. Recuerde, saluditos.
10: Que todo es dinero en este mundo, todo es dinero, hasta la basura es dinero.
6: ¿Todo?
3: ¿Todo?
6: ¿Todo genera?
3: Sí.
6: Yo tengo un amigo que vive en la basura.
11: ¿A poco?
6: Sí.
11: Ramiro.
6: Cuando pasa el camión le pide dos bolsas. O sea, pasa el camión de la basura y el vato, basura, sí, déjeme dos bolsas.
10: Y pero bien desexhibiendo, güey. No, pero de reciclar, ¿verdad? Hay gente que vive de reciclar el cobre.
11: Reciclar.
10: Los metales.
11: Ajá.
10: Aluminio.
11: Así es.
6: Así es.
11: Así es.
6: Bandera 93.3, volvemos.

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1: En una nueva gestión ante el gobierno federal para resolver de fondo la crisis hídrica que enfrenta el municipio de García, el alcalde Manuel Guerra Cavazos sostuvo en la Ciudad de México una reunión de trabajo con autoridades de Conagua, donde impulsó la instalación de una mesa técnica con el objetivo de avanzar hacia un esquema de distribución equitativa que permita garantizar el suministro de agua potable las 24 horas del día para las familias garcienses. Acompañado del titular de infraestructura municipal, Edgar Espronceda Rocha, el edil morenista informó en sus redes sociales que este encuentro permitió analizar las condiciones actuales del abastecimiento de agua en la zona metropolitana de Monterrey y además plantear soluciones para atender el desabasto que afecta a miles de habitantes de García. 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
2: Ahora, cucharaditas para el alma. La juventud no es cuestión de tiempo, sino un estado de la mente. No es un asunto de la voluntad o una cualidad de la imaginación.
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0: Vámonos, señoras y señores, con el Chiquero Morning Show. Ya llegó con chamacos.
1: Ya llegó el desayuno.
2: Oigan, díganos dónde hay tráfico, dónde hay semáforos descomponidos, dónde hay un tráiler ahí parado, dónde se atoró algo, dónde hay baches.
3: Bueno, pues aunque hay vacaciones de estudiantes, hay mucho movimiento en algunas partes de la ciudad de Monterrey. Registran un choque cerca de la calzada Madero, la avenida Madero y Félix Gómez. Mucha precaución, hay choque por alcance. Ahí está involucrado.
2: No se alcanzan siempre, ¿verdad?
3: Ahí está involucrado un camión.
2: No se alcancen.
3: Urbano. Bueno. También Alfonso Reyes, casi llegando a otra calle.
0: ¿Qué dice el público?
2: ¿Cuál?
4: Bueno, ¿cuál es el tema del día de hoy? Los voy sintonizando y lo primero que escuché fue que estaban hablando mal de Kazán y del monstruo. Habían sido pareja o algo así. No, hombre. Me acuerdo aquella vez que cuando hubo los cambios ahí en la banda, que tanto cromadón que les dio el monstruo, hasta el Ramiro alcanzó.
0: Dice, tráfico en carretera Reynosa de Carlos a Israel Cavazos. Mucho tráfico, Ramiro.
3: Saludos.
0: Otro más.
5: ¿Dónde no hay tráfico? Allá en Icamole. Aquí en Monterrey está hasta la madre todo.
2: ¿Para dónde queda Icamole?
3: Dice, Abraham Lincoln y camino al pastizal. Mucha precaución. Ahí está un colega parejón, ¿verdad? De vialidad y tránsito.
2: ¿Ya llegó?
3: Del parejón.
0: Bueno, órale, échale.
6: Acabo de pasar hace 5 minutos aquí por la carretera Saltillo, rumbo hacia el centro.
0: Ajá.
6: Estaba un autobús turístico. Y están todos los peregrinos con todas sus maletas ahí. Los bajaron a todos. Ahora ya no agarran trailers ni camiones de volteo. Ahora son los autobuses.
0: Ahora son autobuses, ujete.
7: Peregrinos. Buenos días, Chiquero. Ese monstruo todo le copia al Kazán. Todo le copia. Hasta como habla el vato, neta. Sí, el monstruo, esos iconzotes. Trata muy gacho ahí al que lo escuchan. De ahí para acá, mira. Buena banda, carnal.
0: Ya está, compadre, gracias.
3: Me dice, allá por la Nueva Escocia, allá por la Prepa UDEM, Fundadores, hay un accidente vial sobre la carretera Colombia. Precaución, ¿eh? Allá
6: está. No, hombre, el dinero va y viene, compadre. Ustedes gástenselo. Alguien que me preste 10 mil pesos.
2: No, digo, no porque tengas lana.
0: Saludos, vato.
2: No porque te caiga lana la despilfarres. O sea, sí disfruta lo que tu trabajo, disfruta lo que has hecho, pero siempre piensa en algo que pueda suceder. En este caso con los hijos, se te llega a enfermar un hijo, te vas a arrepentir si no tienes dinero de lo que gastaste con tus compas, güey, que te metiste una cuenta de 1,500 o te metiste en un table y te gastaste 5,000 varos.
0: 1,500.
2: Ajá, o sea, ahí es donde te vas a arrepentir tanto porque, te digo porque me ha pasado. Me ha pasado que digo, cuando
3: algún ser querido ocupa algún medicamento o
0: ¿por qué me metí el medicamento por la nariz?
2: Sí. O sea, es donde empiezas a decir, que es la peor cruda, la cruda moral.
0: Ah, sí, horrible.
8: Para poder darle el moche a los tránsitos de Santa Catarina, si no, les van a pasar por
0: ahí
8: por la carretera.
0: Así es. Pues no, que ya no roban los de Santa.
3: Y también para
2: dormidos.
3: Los empresarios, guarden dinero para que nos contraten al Chiquero en las posadas.
2: Por favor, ya vayan pensando eso, ¿eh? Ya estamos preparando el show.
0: Oye, sí, ya andamos amarrando posadas nosotros.
2: 2026, ¿eh? Ya la agenda está abierta.
3: Maestros de ceremonias.
2: De todo.
3: Shows, todo. Por favor.

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4: Bueno, seguimos hablando de cómo preparar deliciosos y esponjosos.
3: No, señor, no.
5: Había una vez, güey.
4: No estamos hablando de los hotcakes. No,
3: viene el pienso, hijito, por el amor de Dios. A mitad.
5: Bueno, ¿y este?
4: ¿Qué quiere, pienso o receta de hotcakes?
5: A mitad. ¿Qué quieren?
3: ¿Qué quieren? ¿Que diga el público? ¿A una receta de hotcakes?
5: O receta de hotcakes.
3: Pero todo el mundo sabe hacer hotcakes, güey.
5: Yo no sé.
3: En cambio, la gente pide.
5: Pero no esponjositos como los tiene Ramiro. Sí. Ramiro los tiene esponjoncitos.
4: Como mis pompitas.
3: Sí. ¿Cómo las tienes? Dame, por favor, ahí música de pienso.
6: No, no, Chiquero, pásame la receta de los hot cakes.
5: Ya ves, güey, la gente le interesa más el hot case.
3: Hoy tengo
7: receta de hot cake.
5: La receta de hot cake, ya ves.
3: Hoy tengo una.
8: Tiene respuesta sola, queremos pienso.
3: Ah, claro que sí.
5: Ya.
3: Un poema, un pienso más bien. Este pienso es dedicado
6: por favor.
3: A ti. A ti la arrogancia.
9: Buenas tardes. Dios te bendiga. Te manda saludos a la patrulla espiritual, Coqueto. Ya me dijeron que te pones bien hermoso, a salir, overclose. ¿Y qué tanto periquito? Que te avientas 12 horas de aquí a México. Tengo una litera con tu nombre y te voy a dar un programa que es panza, nalguita, cachetito y palabra de Dios, corazón sin tanta, chimichanga. Dios te bendiga, con permiso.
5: Órale, órale, que se la vienen por ti, güey.
3: ¿Qué tuvieron, ver, Monterrey?
5: Anímate. La patrulla.
3: Bueno,
8: ¿qué
3: este
8: cualquiera hace? Los pienso solo el señor. El hombre pienso.
10: ¡Cállate, baboso!
3: Y es que hay quienes caminan muy erguidos, cállate, mirando loca al mundo desde arriba, creyendo que por hacer ruido su sombra es más grande que la vida. Presumen trajes, coches y dinero, títulos, aplausos y posición.
5: ¿Dónde estará la pegadera, Ramiro? Dime dónde.
3: Pero olvida que
2: y las torres en Escobedo.
3: Pero olvida que el verdadero valor se lleva en el corazón.
5: ¿A qué hora, Ramiro? Dime a qué hora.
2: 10 de la mañana.
3: Pueden dejar de decirlo ahorita, estoy con el pienso.
5: Repite, repite, Ramiro, repite. No, güey, repite la dirección,
2: Raúl Salinas y las torres en Escobedo.
3: La arrogancia levanta muros. La humildad. La humildad siempre abre puertas.
11: ¡Cállate, burro!
3: El creído colecciona orgullos.
5: ¡Apachurro!
3: El silencio cosecha respuestas. Porque la vida da muchas vueltas.
5: La vida es una cumbia.
3: Y lo que hoy parece un pedestal, mañana puede ser la lección que nos devuelva al mismo lugar.
5: Pedestal no es el que sale aquí en la H.
3: Ese es Pedastián. No hay grandeza en humillar a nadie.
12: Métete a un congal, amigo, en lo que pasa el agua. Métete a un congal y mamá.
3: No hay grandeza en humillar a nadie, ni sentirse superior. El árbol que más frutos carga es el que se inclina con honor. Así que si algún día la soberbia te susurra que eres el mejor,
13: ojalá gane España, güey.
3: Recuerda que la humildad sincera siempre tendrá mucho más valor.
14: Kazan, en tu perra vida vas a tener amigos argentinos. No sales de aquí de Monterrey ni de Aguascalientes.
5: Es que no, mira, Aguascalientes ya no puede, ya no lo menciones en Aguascalientes.
3: Te voy a decir una cosa, amigo. No necesito ir a Argentina para tener amigos argentinos. Oiga, ¿sabías que aquí hay muchos argentinos?
14: La patria espiritual viene para Monterrey y es en serio.
3: Hay personas
15: con las hemorroides.
14: Ay, cállate, Kazán.
3: Hay personas que caminan como si el mundo les debiera un favor, con una corona que nadie le puso y un trono construido de orgullo. Hablan mirando por encima del hombro como si el cielo les hubiera firmado un permiso para sentirse más grandes.
10: ¿Cómo crees que tengan los hot cakes, doña Mimi?
3: Más grandes que quienes les tienden la mano.
8: Vamos a aventarnos un kilo, ya me tienes bien harta.
3: La arrogancia hace mucho ruido, pero la grandeza verdadera casi siempre habla en voz baja y se reconoce por su humildad. Porque nadie es tan alto que no pueda caer.
5: Ahí te va, güey.
3: Ni tan pequeño.
5: Mande.
3: Que no pueda crecer.
4: Bueno, entonces es una taza de harina.
8: Vamos a aventarnos un kilo, ya me tienes bien harta.
4: Un huevo, pero, tres cuartos de leche.
3: Pero, deja que el pienso respire, güey.
4: Dos cucharaditas.
3: Deja que el pienso respire, que la gente que la gente asimile lo que acabo de decir de este pienso a la arrogancia, a la maldita y asquerosa arrogancia.
5: Si tú eres Kazán el arrogante Contreras,
3: ¿quién te

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8: El jugador inglés Harry Kane, uno de los mejores del mundo, dice: caer a estas alturas es devastador. Y vaya en la manera que lo hicieron ante el equipo de Argentina, porque hay una rivalidad muy grande con estas dos selecciones. Argentina va a la final y punto.
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1: ¡Vámonos!
2: Con la rocola de esta mañana, señores. ¿Cómo, quién tenemos? ¿O qué, Ramiro? ¡Adelante! Pues,
1: vámonos con la final.
2: ¿Ah, sí?
1: España contra Argentina, de grandes intérpretes.
2: Intérpretes. Aquí está la mía, señores, el español.
1: Desde España.
2: Franco De Vita.
3: De Vita Franco.
2: ¿Tú de qué vas?

0: pensar.
1: Sí.
0: Que no existe.
1: Oye.
0: ¿Eh?
1: Pero, ¿qué no es España?
2: Es de Italia, ¿no?
1: ¿Qué no es de España contra Argentina?
3: Sí.
1: Pues es que no es español ni argentino.
2: Él es venezolano, güey.
3: Puta
1: es de Caracas, güey.
3: Puta madre.
1: Les dije hace rato, Sarita, que ¿por qué pusieron a Franco?
3: No es de España,
1: güey. No, güey. Es
3: ¿Y hombres qué? ¿De dónde?
1: De España.
3: Entonces, ah, pues, ¿cuenta o no cuenta?
2: Este sí es argentino.
1: Bueno, es el primero, argentino.
3: ¿Entonces lo quitamos? ¿Lo cambiamos?
1: Sí, pues, ponte hombres G. ¡Aquí está Diego! ¡El argentino más mexicano!
3: ¡Qué chiquitibuna no, que la vida!
1: Se llama La Ladrona Argentina.
0: Tú eres la ladrona que me robó.
1: Tan joven que murió, hombre.
0: Corazón.
2: Se lo llevó el COVID.
1: Y guarda
0: para más.
1: Y de hecho, en los conciertos de Amanda Miguel no se le hacen.
2: No logramos.
1: Sale un holograma.
3: Bueno, aquí está la mía. Entonces, la cambiamos.
1: Ándale, sí, oye, de Venezuela a España,
2: güey. Ahí está España, España. Contra Argentina. Diego Verdaguer. Contra Hombres G.

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1: ¡Esa es la mía! ¿Y esta que sigue?
2: ¡De Argentina! Ahí les va la mía. El señor Leo Dan.

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1: Che, Leo Dan. Leo Messi.
2: Soy no, mucho Leo así como.
3: Y
2: como,
3: una más, española.
2: Como tango.
1: Y Toño eligió Camilo Sesto. Ah.
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3: Leo, corazón,
1: la gracia,
3: hombre.
1: La gracia.
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3: Bonus track.
2: Hay bonus track.
3: Sí, bonus track. ¿Quién entra?
1: Desde España, el señor Alborán.
3: ¿Pablo Alborán?
2: Habiendo tanto español.
3: Sí, aquí está el soundtrack de Moana.
1: ¡Huele!
2: ¡Walt Disney!
3: ¡Ah, no, qué buena rola!
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1: Es compositor, cantante y actor español.
2: Y guapísimo.
1: Así es.
3: Y albañil.
2: Se parece
3: mucho. Dice, mándale saludos a todos los choferes de las unidades que andamos entregando los pedidos. Dice, a la raza de RS Soluciones Gases Industriales y Medicinales, que ya estamos escuchando todos, banda 93.3, muchachos. Uh-huh. A toda la raza de que anda entregando pedidos de, ¿qué? De oxígeno. Ahí le vamos a mandar uno a Kazán, dice el vato.
2: Algún día, espero. No usarlo,
3: ¿eh? Eso sí está bueno, ¿eh? Es que, ¿te acuerdas cuando se ocupaba mucho el oxígeno?
2: Sí, güey, muchísimo.
3: A ver, échale.
6: Ay, disculpen el retraso de la polla.
1: Yeah. Sulfuro, silencio.
3: Entre Toño y yo, güey, nos dice.
6: Por el cuerpo de machorra desparramada.
2: ¿Hombres qué?
3: ¡Un voto para mí! ¡Un voto para mí!
7: Buenos días, chicaros. Buenos días. Votamos por Diego Verdaguer. Diego Verdaguer, votamos.
2: Y porque hablas como español, hombre.
8: Buenos días, chiqueros. Saludos desde Dallas. Por la pollita, la pollita, la pollita.
2: ¿Qué es, hombre? ¿Qué, güey?
8: El español, Bumburí. El pique Bumburí español.
3: Mañana.
9: Buenos días, chiqueros. Hombres que.
2: Qué valor.
10: Chiquero, no valen para tres cosas, para puritita.
9: Por Camilo Sesto.
1: Camilo Sesto.
2: Uno.
9: Por Ángel Aguilar.
3: Es argentina.
2: Descendencia.
11: Por los Men G.
1: Ya ganó. Los hombres que se queda completito.
2: ¿Qué tal, eh?
3: Así.
1: Gana España.
3: Así, sin saliva, perro.
1: Quedan campeones.
3: Banda 93-3, 8:34, ya volvemos.
2: Raúl Salinas y Las Torres en Escobedo a las 10 de la mañana, La Pegadera.

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3: Dice Toño que vamos a ir a una música, pero que ahorita regresamos con el temaxo del día de hoy, correspondiente al día jueves 16 de julio.
2: Aquí está mi primer amor.
3: Pepe Pesador.

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1: En Guadalupe, este mes se han intensificado las brigadas de empleo que están siendo llevadas a los distintos sectores del municipio con el propósito de impulsar mejores opciones laborales a los ciudadanos. Estas son impulsadas por la Secretaría de Inversión y Desarrollo Económico, que en esta ocasión tendrá verificativo en la colonia 20 de noviembre. Otra más se realizará en el sector de los Fresnos el próximo 23 de julio, el 30 de julio en la colonia Lomas de Tolteca y el 12 de agosto se realizará una macroferia de empleo inclusiva que será coordinada por la Secretaría de la Mujer en las instalaciones de la Expo Ganadera. 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
2: Castigo para Nahuel Guzmán por parte de la CONCACAF. El organismo anunció, después de una revisión exhaustiva de los informes oficiales del partido y de toda la evidencia posible, esto en la final ante Toluca, el comité suspendió al guardameta de Tigres Nahuel Guzmán por 7 partidos por utilizar lenguaje abusivo contra oficiales del partido. Así que Nahuel no estará prácticamente en toda la conca.
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7: Son las 9 en punto.
8: Es muy correcto, estamos entrando en la parte final.
9: Sí, señor.
7: Muy contentos. Esta promoción de los huevotes que le llenan el carrito de la despensa.
9: Sí, señor.
7: 60 segundos, nuestros amigos de La Treviñosa y Banda 93.3. con esta promoción de los huevotes de la banda.
9: Es correcto, hay que estar pendientes porque la patrulla de regalos hoy sale a las calles, hoy estará con la pegadera. ¿Dónde? Allá en Raúl Salinas. Ajá. Raúl Salinas y Las Torres, esto en el municipio de Escobedo Bello, Escobedo Hermoso. Así es que todos cáiganle por allá porque para que les peguen su calcomanía oficial de Banda 93.3 y con esa pueden participar.
8: Muy bien. ¿Sale?
9: Bueno, estábamos hablando hace rato de los arrogantes, pero ¿qué les parece si hoy en esta hora hablamos acerca de el karma?
8: En esta hora. El karma, ¿qué es el karma?
9: El karma. ¿Verdad? El karma que te ha pasado, que has caído, que te ha pasado por algo, güey. Por alguna situación, te quisiste pasar de listo.
7: Ah, sí.
9: O conoces a alguien que...
7: Hace poco un cuate me platicó, dice, ¿cómo? O sea, se te regresa, ¿no?
9: Sí, güey.
7: Muchas veces dice, pues va por el café, se le derramó el café porque siempre anda a las carreras, dice.
9: Sí.
7: Y anda a las carreras y un día tenía una junta importante, andaba en su traje, con su bien trajeadito, pero llegó por su café, aquí en el centro y había una señora y por empujar a una persona para ponerse adelante de la fila, pues el karma se lo regresó por ser grosero con la señora. Al salir de la cafetería lo derramó, y se manchó el traje.
9: Ese es el karma, güey. La justicia cósmica o venganza inmediata que te paga el universo, ¿no?
8: Sí. ¿Cuántos videos?
7: Es la ley universal de causa y efecto.
9: Exacto.
7: El karma.
8: ¿Cuántos videos hemos visto de vatos que están queriendo azorrillar un perro que está amarrado, que está encadenado, y lo cuchilean y como que le y que se zafa el perro, güey, y se va sobre la idea? Sí. Ese es el karma, güey.
9: El karma.
8: Hay gente que tiene mala karma.
9: ¿Será? Había una canción, ¿no? Karma, karma, karma, karma león.
8: Ese es camaleón.
7: Ahí está.
8: Karma, karma, karma, karma.
7: For yours. El karma, karma león. ¿Usted ha sido víctima del karma, verdad? ¿Reconoce haber sido víctima del karma que dice, hice esto y se me regresó inmediatamente?
8: O cuando va mal ir manejando y aferrado, o se te mete, te cierra, güey. Y te quedas con las... Digo, no le deseas ningún mal, ¿verdad? Pero el vato acá soberbio se metió a la brava y te cerró, hizo que te movieras, que te sacara de balance. Y más adelante lo ves... o lo para una patrulla o se ensarta, güey.
9: Sí, a ver. ¿Eh? ¿Le ha pasado algo así con el karma?
10: ¡Órale, güey!
7: Saludos. Dice Raúl, dice... Me tocó ver un pelado, dice... pasarse el semáforo en rojo. Venía rebasando a todos, pitando y mentándole la madre a todos los que iban al lado, ¿verdad? Y quería irse en el carril exclusivo de ahí de la... por rebasar por el carril exclusivo de la Ecovía, allá en Ruiz Cortines. Dice, justo al ladito, pues no vio que estaba una patrulla de Fuerza Civil. Otra de tránsito, dos patrullas lo alcanzaron. Pues el resultado del karma fue instantáneo, ¿verdad? Sirenas, multa.
8: Lo detenieron.
9: Lo detuvieron.
7: Hizo el ridículo frente a todos porque todos vieron.
8: Lo detenieron.
7: Todos vieron que iba aceleradito, rebasando a todos. Enojado, yo creo, porque llevaba prisa y le salió caro.
9: Fíjate, güey. A ver, ¿usted qué es lo más canijo que ha visto que el karma le cobre a alguien?
8: Historias del karma.
11: Con el karma.
12: Buenos días, chicaro. Fíjate, hablando del karma. Lo que decían ahorita, a mí me dio un cerrón una camionetota, una Silverado. No traía mi carro, traía la camioneta del trabajo.
8: Ajá.
12: Y ya bajó, se dio el tiempo de bajar la ventana y levantar el dedillo. Y más adelantito lo vi atrás de un tráiler, un lleguecito, no le pasó nada, lo bueno. Pero estaba atrás de la plataforma de un tráiler.
8: Tabillo.
12: La trompita chata. Y pasé y nomás me reí y me volvió a levantar el dedo.
8: Ese es el karma,
9: güey. El karma, güey.
13: Fíjate que víctima no, pero sí fui que lo vi. Íbamos en una calle, doble sentido, iba y viene, ¿verdad? Y un carro me saca la vuelta para adelantarme, según él, porque traía prisa.
9: Saludos al rojo.
13: Y cuando de repente viene una camioneta en contra, hecho madre, y también quería hacer lo mismo que él, pero pues la camioneta moto grande y le ganó el paso, y cuando saca esta la trompa, pues se le llevó toda la defensa y todo. Ahí le corro el karma al ólogo, pues por haberme ganado el paso, ¿verdad?
10: Sí. En la vialidad es donde sucede más este tipo de cosas, ¿no?
8: Sí, hay mucho karma, güey. Y se siente el karma. Por ejemplo, sucede mucho en las empresas, ¿no?
10: Sí.
8: De que va alguien a hablar mal de ti con el jefe, güey. Y el jefe escucha a esa persona. Y en lugar de tomar cartas en el asunto, hay veces que asciende al del que están hablando mal, güey. Por ti, por chismoso, por no, a ti no te voy a dar aumento, no te voy a dar nada más por chismoso.
10: Sí, la historia de unos que se iban, que se quiso meter en el carro, se empieza, ¿qué tienes? Se empiezan a decir de cosas, que todo, que la... Ya se van y llega, ¿verdad? Y de repente en la oficina, a ver, ¿quiénes son los prospectos para este proyecto nuevo que tenemos? Y va el vato que se la estaba haciendo de pedo. O sea, llega el güey a pedir trabajo con el que se peleó en la calle.
8: Fíjate.
10: Sí, mejor se dio la vuelta y se fue.
8: Hijo de... Nunca sabes, ¿no?
10: No. ¿A quién te topas?
14: Buenos días, chiquero. La otra vez a mí me halló una cartera.
12: Pero estaba atrás.
14: Y luego se siente bien gacho que se me pierdo. Se me perdió a mí de ahí. Ahora todo lo que me hallo, mejor lo regreso.
10: Mi güey.
8: Sí, güey.
10: Dale. Uno más, tío.
12: Yo no sé, quiero. Mira, yo soy trailero. Y en mi trabajo, pues iba a echar diésel, no sé, hace como un mes, no sé, don Carlos. Pues hay que esperar turno, vamos a hacer la fila y pues uno por una avanza. O de tres en tres, dependiendo, ¿verdad? Entonces, pues estaba esperando yo fila. O sea, el turno era el primero de la fila. Y viene un chavo y se quiere meter a la brava. Y le pito, ¿qué onda? A la fila. Y luego ya me la rimo con el personal que echa diésel. Y le dije, ¿qué onda, compadre, con este vato? Y dijo, no, es que todos están dormidos. Y dije, chinga, pues ¿cómo si voy llegando? Eran como las 6 de la mañana, 7 de la mañana. Y el vato brinca a los demás, a mí no va. Brinca a los demás y en la bomba que le iban a echar diésel, se descompuso en ese rato. En ese preciso momento se descompuso.
10: Sí. Sí. Ándele, güey. Ándele, güey.
8: 811-690-8933. Díganos su historia con
10: ¿qué es
8: karma?
10: Lo más canijo que ha visto que el karma le cobre a alguien.
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7: Tenemos audios del Karma León. Karma León.
8: Karma León.
9: Buenos días, Chiquero. Hablando de lo del Karma, yo tengo un compañero que una vez le mandaron para comprarlo de almorzar a todos y se sordió, se clavó el dinero.
8: Vépale.
9: Al día siguiente, no salía del baño por la diarrea que le pegó. Saludos.
7: Saludos, viejo. Otro más.
10: ¿Qué onda, Chiquero? Mira, yo soy teclero. Y en el trabajo.
7: Pues, ya lo puse. Era este, perdón.
11: A ver, venga. Oye, pues a mí me pasó acá en García. Venía un vato en una moto. Ya es que se meten entre los carros. Mm-hmm. Entre los dos carriles. Entonces, hicimos pegaditos. El vato viene y me la hace de bronca. Le digo, chingale, ¿qué pasó, compadre? Ah, ¿de qué? Como que ni a mal, no sé. Y le da el manotazo al espejo, el vato. Y me lo dobló, va así para atrás. Ah, cabrón. ¿Y qué onda con este vato? Entonces más adelante se mete, pero ya como a un tercer carril de la izquierda, como en contra. Bueno, se metió en contra. Y no venía nada. Y le pisa al vato. Y del otro cruce sale otro, como un camioncito de 3.5. Y dio la vuelta amplia para meterse al carril de... Sí, ¿verdad? Por donde venía la moto. Y de frente, papá, sopas. No, hombre, sabrás. Ahí se quedó tirado el vato y la madre dije, ándele, güey, y pues lleva mucha pinche prisa.
7: Hey.
8: Andile. Sí, es que gente
12: andile,
8: muy...
12: güey. Andile.
7: Andile.
8: Oye, andile. Arrogante.
13: A mí me tocó ver un caso, Chiquero, buenos días.
8: Hola.
13: Me tocó ver un caso. Llevaba en la ruta, cuando existía la ruta 206, iba saliendo allá del norponiente.
7: Ajá.
13: Iba dándole cerrones a los taxistas, así a la gente, el chofer. En la colonia Bomberrey 23, que se orilla.
8: ¿A la orilla?
13: Y le dice a un tránsito, siempre está ese tránsito ahí, se orilla el chofer y le dice, el carro que viene atrás de mí, el taxi, viene jode y jode. Me viene dando cerrones. Pues total, uno se asoma por la ventana y sabes que el tránsito para al taxista, pero el que le iba regando era
8: el
13: chofer de la ruta. Más adelante, al llegar a la colonia Artillero,
8: ajá,
13: de Reyes, el vato también iba picudiéndole una camioneta, una X-Trail, algo así, en aquellos años. era como en el año 2010, 2011. Ahí. Ya sabes, era la época de los malandros. Ey. Oye, pues que se bajan dos empistolados y que lo hacen que abra la... Que abra la puerta, todo asustado, y no lo dejaron avanzar porque se quería darle la vuelta y la camioneta se le pegaba al camión.
6: Andale.
13: Reverseaba y se le pegaba. Ya el camión pues se quedó parado, el chofer decía, ya dale, por favor, y que no sé qué. No, hombre, que se bajan y que lo hacen que abra las puertas. Se subieron, le pusieron una madrina arriba del camión y ya el último de toda la gente iba morriendo, no sé, porque vimos la actitud que llevó al chofer.
1: Me echó puñetas.
6: Por puñetas. ¿Cuántas veces tenemos?
12: Oye, dice, sí, güey. La historia está de este hombre, fíjate, hablando de karma instantáneo. En 1982, David Grundman fue al desierto de Arizona, a una zona protegida, ¿verdad? Porque hay cactus y plantas que son protegidas, ¿verdad? En peligro de extinción, y cerca de ahí, de ese lugar, el vato iba a dispararle a los cactus, ¿verdad? Por placer, ¿verdad? A distancia, con una escopeta, él se divertía disparándole, derribando cactus, ¿verdad? Que podrían haber tenido más de un siglo de antigüedad. En uno de esos le pega a un enorme cactus, gigantesco, y uno de los brazos del cactus, ¿verdad?
7: Cayó
12: encima de él,
7: la madre.
12: Aplastándolo hasta la muerte, güey. O sea, su karma pues recibió la muerte.
7: La muerte.
12: Pues las espinas le cayeron en el pescuezo.
6: En el cogote.
12: En el cogote.
6: Cogote. ¿Es cogote o cogote?
7: ¿Quién sabe? Es cuello.
12: Él feliz.
6: ¡Chuy!
7: Es pescuezo.
6: ¿Pescuezo?
12: El cogote. Él feliz, ¿eh? Disparándole ahí a las aves y a los cactus ahí en el desierto, en una zona que estaba prohibida y protegida. Ya le habían advertido.
7: Se lo cargó pifas.
12: Están diciendo, ¿eh?
6: Están diciendo.
10: Pues mira, chiquero, a lo mejor lo que voy a decir está un poco mala, pero... Y lo voy a decir así abiertamente, me vale. Sí. Mi tío José Ontiveros hablaba mal de mi sobrinillo, de que era güiso y que no sé qué, y que el día que él tuviera un hijo güiso, pues lo iba a desvivir, Y ahorita no tiene uno, tiene dos hijos güisos. Dos hijos güisos. Y mi prima, la más grande, es... Le gusta hacer tortillas.
12: Es
10: machorrita, es machorrita.
12: Fíjate.
10: Ese es el karma más grande que yo he visto,
7: Pero no anda diciendo nada, tío.
6: Ya déjenos.
7: Déjenos, tío.
6: Ya, tío.
7: Le salieron mal sus hijos, güey, por andar.
12: Sí, ándale, tanto tiempo.
7: Le cayó el karma.
12: Entre la familia, ¿verdad? Que critican o hablan mal de otra familia.
7: Sí.
12: Y se le regresa el karma.
6: Sí, me acuerdo que también en cierta familia decían, no, que cómo es posible que se haya casado embarazada, y no, así, cállate.
12: ¿El qué dirá? Sí.
6: ¿Y bófonos? El que cayó fue su hijo después. Diga, ahí está. A ver,
12: dale.
6: A ver, ¿qué va a decir? Mira, calladita se ve más bonita la gente. Pues, sí.
7: Es correcto. ¿Qué tienes, Ramiro? ¿No debiste agarrar la vida recia desde los 15? Andas bien cansado.
6: ¿La vida qué recia?
7: ¿La vida recia?
12: La vida recia.
6: ¿La recorriste el kilómetro?
14: Unos changos decían que estaban en la mejor estación de todo Nuevo León. Y al día siguiente cerraron la invasora. Ese sí es
6: caro. Oye, como aquel que dijo, 15 años me respaldan, y fue el primero que salió.
15: ¡Cállate, baboso!
16: Buenos días, chiquero. La pollita. Puras historias que ve en TikTok.
7: ¿Y qué onda con eso?
6: ¿Qué?
7: Es para sacar cotorreo, güey.
6: Es un programa, güey.
7: Pues eso se trata, güey.
6: Ay, hijito, no quieres producir.
7: Quítamelo de aquí.
17: Buenos días, chiquero.
6: Hey.
17: Oye, pues hablando del tema de hoy, fíjate que yo fui víctima del karma. Una vez me estaba echando un chiquititinguis y luego que después ya me hice el vato, ahora sigo yo. Madre.
12: Ándale.
17: Maldito guajolote, chiquero.
6: Maldito karma.
7: Más audios, ¿qué dice la raza?
18: El compadre, también el monstruo, cómo le tiraba a las otras estaciones y se burlaba del Cepi, se burlaba de Germán, se burlaba de todos ustedes. Y miren, ahí fue. A poner la cara de baqueta en otra estación.
6: Y se la pasa imitando a Germán.
7: Y terminó donde mismo.
6: Se la pasa imitando
19: como a yo. Una vez un pasajero me dio como 50 pesos de más y no le dije nada. Y en la noche se me dañó el carro.
20: ¡El maldito karma!
7: Y regresamos 9:24.

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7: Muchas lágrimas de Leo Messi al terminar la semifinal el día de ayer. Le costó sangre, sudor y lágrimas. Y con dos asistencias de Leo, la Argentina ya está en una final más.
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1: Bueno, quizás el karma, pues también instantáneo le haya tratado bien, le hayan salido bien, pero por lo regular, cuando haces algo indebido o mala, con mala leche, ¿verdad? Mala vibra, se te regresa.
2: Sí, o sea, la gente envidiosa que nomás está aventando mal karma.
1: Hay unos que quedan grabados en video, hay un video de un motociclista que va molestando, cerrando, burlándose de un ciclista y le empieza a dar cerrones para que se caiga. Y es el motociclista el que pierde el control y va a ensartar en un poste.
3: Fíjate, fíjate.
2: Siempre sucede esas cosas.
3: ¿Qué sucede?
2: ¿Qué dice el público?
4: Buenos días, Chiquero.
2: Ey.
4: Mira, este es el karma para un compa, un chapulín. Un grupo de amigos, excompañeros de la secundaria. Nos organizamos para una reunión. Y pues entre las mismas parejitas hay excompañeros que se quedaron entre sí. Y pues resulta que el chapulín en la reunión aprovechó para, cuando nos descuidábamos o algo, tirarle rollo a las esposas, a nuestras esposas. Y pues resulta que entre las excompañeras, una le dijo a la esposa que este cuate pues andaba tirándole rollo a todas. Ajá. Medio llevadito. Pues resulta que no lo volvimos a invitar, le dejamos de hablar. Y ahorita el compa, pues está solo. Su esposa lo dejó, se separaron. Porque pues la amiga le comentó a su esposa, a la esposa del chapulín este. Y ahorita está solo. Karma, compadre, karma.
1: ¿Y qué tiene, güey? Estoy solo. ¿Tú, las viejas como quieren me siguen hablando?
5: No, no, no, no, no, no,
2: güey.
5: No está hablando de ti,
2: no, no, no, no, no, eres tú. Espérate, ¿qué traes?
1: Está hablando de mí.
6: Polla, tú, Ramiro. Tú no casan. Te habrán sacado ese tema el lunes. Para ver qué karma le toca a Kazán si no lleva mañana los tamales.
1: Ah, qué bueno que nos recuerdas.
5: De los tamales, güey.
2: Dios no quiera te pase, wey, algo a ti por carmoso. Dios, carmoso.
1: Mañana tamales.
5: Mañana tamales.
2: Espero, bueno, ok.
1: O sea, los compras hoy.
5: Y las cocas.
2: Ah,
5: y las cocas.
1: Y te sobra para unas galletitas.
2: No, no me sobra, no me sobra.
5: Te sobra para unas galletitas. Sí, te va a sobrar para unas galletitas.
2: No, a ver,
5: sí.
2: Tenemos 300 pesos nada más.
1: Galletas de nata con nuez, así bien.
5: No, cuesta, ¿cuánto crees que? ¿Cuántos tamales nos tocan? Tres. Yo quiero dos más. Sí. No me traigas coca, yo quiero dos tamales más.
1: ¿Es en serio? Sí, completa, sí.
5: Acuérdense, completa, que, sí. Acuérdense que por mí están tragando tamales.
1: Perro.
2: ¿Eh? Bueno, voy a traer los 300 de tamales, me parece.
1: Si se te olvida que
5: ándale, tráete los 300 de tamales.
2: Mira, 300 de tamales, es una docena y media.
1: ¿Y qué te hacemos si se te olvida?
5: Sí. Te vamos a hacer
2: ahora,
5: maña.
2: Pídale a Dios que esté abierto el lugar.
5: Y siempre. Pan de Doña Concha.
1: Es viernes, es jueves, es viernes, casi fin de semana, debe estar abierto.
5: Claro, el pan.
1: Es que no sé qué pueda pasar, güey.
5: ¿Cómo que? ¿Cómo que puede
1: aguas
5: pasar?
1: Aguas con el karma, ¿eh?
5: Karma, karma, karma, oye, karma.
2: No,
5: karma,
2: sí, mañana me tocan los tamales.
1: Mayra dice, en una tienda departamental aquí en Monterrey había un gerente muy déspota, grosero con los compañeros. Ajá. Un día, entre los clientes había unos niños moviendo las cosas, cambiando las prendas del lugar, porque andaban escogiendo ahí qué comprar, y duraron un buen rato ahí, hasta que el gerente, dice, grosero, les llamó la atención y le dio un zape a uno de los niños. Pues resulta que uno de los niños era el hijo de un empresario, uno de los dueños de la tienda. O sea, ahí lo pidió el paro a las compañeras que no dijera nada porque el niño se agarró a chillar. Andaba moviendo ahí las prendas de y los sí los
2: andaba entre los brasieres, entre los brasieres.
1: Sí, pues
5: era el mocoso.
2: Y era el hijo del dueño, güey.
5: Dice aquí Omar el Rojo, dice que denme los 300, yo voy por los tamales para que confíen.
2: No, es que no podemos decir la ubicación de donde compro los tamales.
7: Sobre lo del karma, Kazán se admiraba mucho de los jotos y nada que se le regresó. Salió pipiluyo junto con Ramiro y la polla.
8: Pinche viejo metiche, ¿y al que le importa?
2: Exactamente. Banda 93.3, señores, 9:36. Volvemos. 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
2: 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Saluditos a Lalo y a toda la gente. ¡Vamos!

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2: Tú eres golosa, golosa y glotona.
3: Ah, la golosa.
4: Ay, golosa, golosa, hombre. Golines,
3: ¿Quién le movió aquí?
1: Aquí.
3: Oye, dice, saludos, chiquero, banda 93.3, la que manda en Monterrey. Repórtese 811-6908-933.
1: Dale, a ver, ¿qué dice el público, señoras y señores? Échale.
5: Ese compa sacó esa historia de la Rosa de Guadalupe, ayer la pasaron.
3: Saludos a la raza ahí de Golosina Gabacha, saludos, escuchando la banda.
6: Dale. Chiquero, oigan, regresan los tres, pelones, Chuy, al maestro Bundi, a Martín Santillán y a Pepe.
1: ¿Qué tienen?
6: ¿Cómo existe? Los van a chispar ustedes también, cabrón.
1: ¿Por qué, güey? No, pero es que nosotros sí nos llevamos bien entre nosotros. Nosotros sí, sí, sí nos llevamos bien entre nosotros.
3: Sí, pues ya, sí.
7: Bueno. Hola, mis chiqueros, ¿cómo están,
4: compadre? ¿Cómo estás, compadre?
7: Saludos para todos ustedes, parte de Cheque de Coca Uni.
4: Aquí estamos.
7: Y vamos todos con toda la actitud a jalar, compadrito.
4: Órale, mi Cheque, ya dijo.
3: A todos los repartidores de la embotelladora de Arca, ¿verdad?
1: Arca.
3: Arca con chingazo, saludos.
1: Saludos, dice, mándale saludos al Juanillo, aquí mecánico. El mecánico del Honor, compadre. Saludos a mi compadre. Que por cierto, ya van a abrir los domingos, ¿eh? Si la raza anda buscando un carrito ahí, recomendable de 10 a 4. Que vamos a andar el domingo ahí de 10 a 4. Yo voy a ir un ratito a hacer una activación por ahí por Gonzalitos. Saludos a la raza del Loner Motors.
3: Y nuevos y seminuevos y que tienen bien bonita la mano.
1: Limpian.
3: Los limpian, sacuden y dejan nuevos. Hoy la patrulla de regalos. Hay que estar pendiente porque vienen los huevotes de la banda. Así que le peguen la calca, ¿eh?
1: Sí, señor.
3: Que le peguen la calca. Ahí estará en Raúl Salinas y Las Torres en Escobedo, Nuevo León.
1: Ya está lista la patrulla de regalos. Raúl Salinas y...
3: Y Las Torres.
1: Y Las Torres.

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1: En Monterrey, el municipio alerta a la ciudadanía sobre mensajes fraudulentos que notifican supuestas multas de tránsito e incluyen enlaces para realizar pagos en línea. El alcalde Adrián de la Garza Santos propuso iniciar una campaña informativa que advierta a la población sobre este tipo de fraude para evitar que los ciudadanos sean víctimas de estafas. La campaña se coordinará a través de la Secretaría Ejecutiva y la Jefatura de Gabinete. Hemos recibido muchos comentarios, hicimos algunas aclaraciones públicas y la propia Secretaría de Seguridad advirtió de la situación y del modo de operar para que la gente esté atenta, dijo Adrián, quien advierte que están buscando a alguien para extorsionarlo y quitarle dinero, aseveró. 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
2: El central argentino Alan Franco ya está en la ciudad para vestirse de tigre y acompañar a Joaquín Pereira como centrales del equipo universitario. El jugador se siente feliz por lo que está pasando en su carrera. Bienvenido, Alan Franco, y que le vaya muy bien.
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13: ¡Adelante! ¡Caminante! Muy buenos días, ánimo. Muy buenos días, bienvenidos. En este jueves ya 16 de julio del 2026, bienvenidos todos al show del Sepi Boy.

vamos a arrancar, mi querido Antonello Sánchez. Me está llegando aquí una información que hoy se cumple el 13 aniversario luctuoso del viejo Paulino, Toño. Hoy tiene, dice don Julián Garza, el viejo Paulino, 13º aniversario luctuoso. Porque ya tiene 13 años que se fue el viejo Paulino, Toño. Aquí me está llegando la información, dice un 19 de agosto nació y se fue un 16 de julio del 2013. ¡Ay, lo tenga en su santa gloria a don Julián Garza, el viejo Paulino, eh! ¡Era cabrón el viejo!

0: conoce, hombre, ¿va? ¿Eh? Y en peligro que un pelón mañoso te va a saltar, doño. ¿Eh? Hoy lo va. ¡No, hombre, qué agasajo! Hoy cumple 13 años de aniversario luctuoso de don Julián Garza, ¿eh? Hoy nomás.
1: Sola, despierto.
0: Oh, no, qué agasajo, qué agasajo. Muy buenos días, bienvenidos. Bienvenidos todos y cada uno de ustedes al show número uno de la radio. El show del CCCC, mi boy. Apréndetelo, grábatelo, tatúatelo. Luis Covarrubias. Hoy nomás, dice.
2: Habla con la luna.
0: Habla con mi mano, Toño. Vamos a arrancar, muy buenos días. Y bueno, pues en este momento vamos a hacer contacto con la patrulla de regalos, que ya están allá en friega, ya andan en calle pegando la calca de la banda 93.3 y la del show del Zappy Boy. ¡Adelante, mi rayito! ¿Dónde anda?
3: Muchas gracias, mi Zappy. Buenos días. Ya estamos ubicados acá en el área de Escobedo, Nuevo León, exactamente en Raúl Salinas y Las Torres. Las Torres y Raúl Salinas, cáigale todo mundo a la pegadera, porque esta mañana, mi Zappy, planeamos pegar todas las calcas en tiempo récord, ¿eh?
0: A ver si es cierto, a ver si es cierto que en tiempo récord se pegan esas 100 calcas, 50 de la banda, 50 del show del Zappy Boy. Vamos a ver si lo pueden hacer en media hora, a ver si es cierto, el tiempo récord. Cáigale en todo, raza, todos. Cáigale al rayito, ahí en avenida Raúl Salinas y Las Torres, allá en Escobedo Bello, Escobedo Hermoso, Escobedo, la capital de la transformación de todo Nuevo León. Oye, rayito.
3: ¡Hey!
0: Bueno, pues que empiece la pitadera, que todo el mundo llegue a pite. A todos los que van pasando hoy por avenida Raúl Salinas o por Las Torres, que todo el mundo accione su claxon.
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0: pi, pi, pi, todo el mundo accionando su claxon, por supuesto, y todo el mundo escuchando la banda 93.3 del show del Zappy Boy. ¡Media hora, rayito! ¡Que sea tiempo récord!
3: Así es, vamos a batir récord el día de hoy. ¡Cáigale todo el mundo! Las Torres y Raúl Salinas, acá en Escobedo.
0: ¡Órale! Raúl Salinas y Las Torres, todo el mundo, ¡cáigale! En media hora se tienen que pegar 100 calcas. ¡En media hora!

0: está Antonio Rodríguez Sánchez en la consola digital, un servidor, mi nombre es Luis, Luis Cobar Rubias, Sapi Boy.
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0: Todo el mundo venía a Las Torres y Raúl Salinas en Escobedo, ¿eh? Recuerda, mijes es mijes, mijes es mijes, mijes es mijes, por donde te fijes.
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0: Vamos a arrancar este amigo para Toño y un servidor, el Sepi Boy. Todo el mundo rápidamente escuchando la banda 93.3. Saludos a Tacos Michael, hombre, los más deliciosos, Tacos Michael. Ahí en Eloy Cavazos y Villafranca, Villafranca, Eloy Cavazos, Eloy Cavazos y Villafranca, Villafranca, Eloy Cavazos, Eloy Cavazos y Villafranca, Villafranca, Eloy Cavazos. Cáigale y deleites el paladar, suba León, son mañoso.
2: Y guay, guay, guay.
0: Saludos a mi compadre Juan Carlos Galindo de Tacos Don Chuy, ahí en Santa Cruz, en Pedregal de Lindavista, y en Ifonavil, La Joya, Toñito, todos reventando la bocina con el show del Sapi Boy, Sapi Boy, Sapi Boy, Luis Covarrubias.

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Allá afuera de Gas Ideal, ahí en la carretera Reynosa, ahí casi casi enfrente de Soriana Santa Cruz. Ándale, está el Gas Ideal. Ándale, ahí están afuera los tacos del Dan Dan Boys. Vaya, deleites el paladar en los tacos del Dan Dan Boys. Dan Dan Boys. ¡Súbale! ¡Todos a los tacos de

0: Oye, saludos a todos los amigos automovilistas, a todos los albañiles, a todos los que andan en las obras, a todos los que andan manejando, a todos los que andan en aplicaciones, a todos los que andan repartiendo Mercado Libre, va Toñito, a todos los que van manejando y sintonizando la banda 93.3 con el Zappy Boy, Luis Covarrubias.
1: ¡Uy! ¡Uy! ¡Uy! ¡Uy!
0: Eso, Antonio Sánchez, hay que andar con toda la vibra, con toda la buena energía. Eso, carnal, pórtate bien para que te vaya bien, güey. ¡Ya cámbiate el chip, sonso! ¿Eh? El que se porta bien le va bien en la vida y el que se porta mal, se le pudre el tamal, ¿eh? Pórtate bien, hombre, sé servicial, hombre, ¿eh? Deja de andar de huevonazo, de flojazo, ¿eh? Deja de andar de envidioso, de criticón, hombre. Eso no te lleva a nada, güey. ¿Eh? ¡Pórtate bien, sonso! ¡Dice!

0: Se porta mal, Toñito, Cumbia callejera. El Chabelina te contacta, mijo. ¡Nukis, Nukis! Hola. Tenemos tres líneas,
1: Que se vaya.
0: ¡Hala, crán! ¡Tranquilo, Toño! ¡Ay, no más! ¡La que se vaya y que se vaya! ¡Una más! Échame líneas de contacto rápidamente. Línea número uno, línea número dos, línea número tres. ¡Buenos días!
2: Padrinazo Luis Covarrubias.
0: ¡A sus órdenes, hermano! ¿Quién habla?
2: Ahijado el Bronco de la unidad, mi sepido.
0: ¡Adelante, mi hijo!
2: No, pues un saludo para la Pigua, para el Brandon, para el Christopher W, para el Boludo, para el Willy de la Granja y para el Pajarillo de la Red. ¡Y huehueva!
0: ¡Es todo, mi Bronco! ¡Reviente la bocina, hijo! Línea número uno, línea número dos. Bueno, buenos días. Buenos días, ¿quién habla, hijo? Saludos para quién, échale.
3: Saludos para mis hijos Ángel de Alianza, el Aero, Negro de los Orchos, el Alex y el compi de Manozano Flores y todos los jugadores de 35, una rolita.
0: ¿Cuál quieres, mijo?
3: La gaita de Silvia.
0: Vámonos, la gaita de Silvia, entonces le ponemos completo. ¡Buenos días!
4: ¡Buenos días, Epi!
0: ¡Buenos días! ¿Quién habla, carnal?
4: Nelson de la Resi.
0: ¡Échale, mi Nelson!
4: Un saludo ahí para la raza ahí de Di Provenza y para toda la raza ahí que te escucha, Epi.
0: ¡Órale, carnal! ¡Saluditos! ¡Buenos días!
5: Un saludo para toda la raza de Plastipel y para todos los del Didi y Uber de los Scream. Y un saludo para mi carnal que anda jalando ahí en Real del Valle, de Albañiloco y toda su cuadrilla.
0: ¡Y huevo! ¡Es todo, carnalito!

0: bonito, ¿eh? Ahorita a las 10 de la mañana se enlazan todas las emisoras del estado de Nuevo León al show del Zappy Boy. De ese pelo, cuñado. De ese pelo, cuñado, ¿eh? Abuelita, soy tu nieto, hombre. Échame línea número 1, línea número 2. Buenos días.
1: ¿Qué onda, Zappy?
0: Sí, buenos días. ¿Quién habla, hermano?
1: Habla el Canilla de los Prins, acá en La Joya, compadre.
0: ¡Adelante, mi Canilla!
1: No, nada más un saludo para toda la gente ahí de los Prins y los Perdidos, va, de La Joya y los Callejeros de la Orizaba.
0: Ajá.
1: Hombre, todo el bandón, compa, de parte del Canilla, los Creedence de La Joya.
0: ¡Órale! ¡Súbale, Canilla! Y todos los Creedence ahí de Infonavit, La Joya. Saluditos que siempre están escuchando la banda 93.3 con el Zappy Boy. Cáiganle todos a los taquitos del Dandan Boys, Dandan Boys, Dandan Boys, Dandan Boys. Allá afuera de Gas Ideal y la carretera Reynosa, ahí frente a Soriana Santa Cruz. ¡Ándale! ¡Vaya y deleite es el paladar! ¡Buenos días! ¡Sí, buenos días! Buen día, ¿quién habla, carnal?
2: Habla este toque de Villajuárez, mi Zappy.
0: ¡Hola, mi toque, échale!
2: Ay, compa, el compa, vuelve el piloto, ahí rata, el payaso, la chupiragua, la banda de boche, la banda de la calle, el cielo, monte cristal, Zappy.
0: ¿Qué pasó, hijo?
2: ¿Cómo se llama la rolita esa que tienes de fondo?
0: ¿Cuál?
2: La del bombón, no sé qué.
0: ¡Ah, sí! Este no es una cumbia, es un gogó, ¿eh?
2: ¿Así mero o qué?
0: Así mero, pónsela, Toño, esta es una cumbia, dice, no es una cumbia, es un gogó. Dice, esto no es cumbia, es un gogó. ¡Esa mera!
2: ¡Esa merengue es mi Zappy! ¡Póngase la tachidota!
0: ¡Reviéntela, compadre! ¡Hue, hue, hue!

0: Eso, súbale, mijo, súbale. Saludos a todos los depósitos. El rey de mil coronas escuchándonos a todo volumen en Fomerrey 1, en antiguos ejidatarios, en la 112, ahí en la quinta en Esquistos, ahí en San Baby. Todos escuchándonos en los depósitos. El rey de mil coronas, súbale, Roque.
1: No es una no es un gogo.
0: Bueno, sí, buenos días. Buenos días, ¿quién habla, hermanito?
2: Habla Diego, de acá de Juárez.
0: ¡Échale, mi Diego! ¡Los saludos, Diego!
2: Bueno, un saludo para toda la raza de la Ruta 68.
0: Ajá.
2: Para mi compadre Mendoza y el Chaparro.
0: ¡Órale, carnal!
2: ¡Y adelante el pura totonito, mi
0: ¡Decrételo, compadre! ¡Dígale, yo decreto!
2: ¡Yo decreto pura totonito!
0: ¡Vámonos! ¡Se va a respetar! Cuando la raza dice yo decreto, se tiene que respetar, Toñito, ¿eh? Así es que, órale, una pantuflita, Toño, un rombito de amor. Hoy no más, Toñito, ¿eh? Ya decretaron pura totonita. ¡Buenos días! ¡Cállese la boca! Dijeron totonita, güey. ¡Cuélguele! ¡Buenos días! Sí, buenos días. Cuélguele, compadre. Dijeron que decretaron totona y debe respetarse. Hasta el próximo llamado, ¿eh? Es mixto. Ahorita nomás pura chiquita, mamá. ¡Órale, órale! El 81-83-44-9393. El 81-83-43-80-51. Además del 811-6908-933. ¡Buenos días!
3: Buenos días.
0: Buenos días. ¿Quién habla?
3: Ángela.
0: Ángela Carrasco.
3: Ándale, eso es el
0: chile de atasco.

0: no.
1: ¿De dónde lo sabe? Dice Ángela, por bueno, ¿va? Dice Ángela, ya estando.
2: Ya estando,
1: señor. Ya estando, ¿va? Oye, Ángela, ¿de dónde nos hablas, Ángela?
2: De la Estrella.
1: De la colonia Estrella, pues aquí ya es parte del centro de Monterrey, ¿verdad, mami? Aquí por Berreyes.
2: Ándale.
1: La colonia Estrella, ¿qué andas haciendo, Ángela?
2: Nada, aquí se pinta.
1: Rascándote la pantufla, mami.
2: No.
1: Dijo el ombligo, no. El ombligo. Rascándote el ombligo, ¿con quién andas ahí, Ángela?
2: ¿Mande?
1: ¿Con quién andas ahí?
2: Con mis papás y mis hijos.
1: Ay, perdón, perdón, perdón, perdón, perdón. Saludos, papi, saludos, hijos.
3: Hola, chiquitina.
1: Hola, chiquitina. Oye, Ángela.
2: ¿Qué onda?
1: ¿Cuántos años tienes, Angelita?
2: 30.
1: 30 primaveras, mi amor, bendito mi Dios. Ya casadita, mija, ¿cuántas bendiciones tienes, amor?
2: Tres
1: bendiciones, es todo. ¿Y andas con tus papis?
2: Sí, Cepi.
1: ¿A dónde van o qué?
2: Acá, a los baños, Cepi.
1: ¿A los baños?
2: Sí, de acá, el
1: 15
2: de mayo.
1: Ah, aquí en 15 de mayo, Toño. ¿Son los que, ustedes los que rentan los baños?
2: Ándale.
1: Échale un chinchunchal de cloro, mami, siempre, ¿va?
2: Ah, siempre.
1: Antes de entrar, bastante ácido y cloro. Órale, para que se mueran todos los mendigos microbios, ahí, ¿va?
2: Ándale.
1: Eso, mija. Ángela, 30 años. ¿Qué talla usas, Ángela?
2: 13, Cepi.
1: ¡13!
2: Sí.
1: ¡Ponte a dieta, gorda! Ya estuvo bueno. Oye, mi
2: querida. En eso ando.
1: Y dime, en eso ando. Dime, pues es lo que hay, güey, si quieres, ¿verdad?
2: Sí.
1: Dijo una amiga, es lo que hay, si quieres, güey. Oye, Ángela, ¿y tu marido cómo se llama?
2: Ahí lo dejamos.
1: ¿No, no hay marido?
2: No.
1: Madre soltera de tres criaturas, hijo de su perra. ¿Y todos son del mismo, son de diferente padre?
2: Del mismo.
1: ¿Y qué pasó con el papá de las criaturas, amor?
2: Pues así lo dejamos,
1: ¿qué pasó, mija? Dijo, ¿quién sabe? Dijo, lo llevaba un perro en el hocico, ¿ah?
2: Ándale.
1: ¿Qué le pasó, mija? ¿Fue por infidelidad o qué, mami?
2: No, nada de eso.
1: Sí. Nada de eso. Bueno, Dios lo bendiga, mija, ¿va?
2: Sí.
1: Hay que bendecirnos todos, mi amor. Hasta nuestro peor enemigo hay que bendecirlo. ¿Verdad, mi amor?
2: Sí.
1: 30 años y eres madre soltera de tres huercos. ¿Eres trabajadora? ¿Ustedes se encargan de los baños o cómo está el rollo, Ángela?
2: Bueno, yo trabajo en el
1: CIT. ¿En el CIT?
2: El
1: Six. ¿En un Six?
2: Sí.
1: Ándale, ¿y tus papás trabajan acá en los baños?
2: Sí.
1: Ah, qué bueno, mi amor, qué bueno. Toda la familia unida jamás será vencida. Ay, güey. Oye, Ángela.
2: ¿Qué onda?
1: ¿Y luego qué onda, mami? ¿Hace cuánto que te dejaron o qué?
2: Hace 7 meses.
1: ¿Hace 7? Uy, pues está recién la herida, mami.
2: Sí.
1: ¿Verdad que sí?
2: Sí, se
1: pide. Oye, pues está recién la herida, preciosita. ¿Hace 3 meses?
2: 7.
1: 7 meses, mi amor, chihuahua, mija. ¿Y luego qué? ¿Cuál fue el motivo? ¡Peínate, María! ¡Que se peine, tú y yo! ¡Y que se peine! ¡Que se peine! ¡Que se peine! ¡Peínate, María! ¿Cuál fue el motivo, mami?
2: No, así
1: se pide. Ah, bueno, no entremos en detalles, no entremos en detalles, Toño. Si no quiere platicar, a huevo no. Oye, Ángela.
2: ¿Qué
1: onda? ¿Sí o qué?
2: Vamos, ¿o qué?
1: ¡Ay, desgraciada! Oye, mija, ¿y qué edad tienen tus hijos?
2: Pues 10, 7 y 2.
1: Ay, tan chiquitos, amor, ¿verdad?
2: Sí.
1: Cuídalos mucho. ¿Cómo que el papá sí da la manutención? Ay, ¿quién dijo ahí la suegra? ¡No, hombre, hijo, no vale ver! Ni sueñas, güey. No, hombre, mija, bueno, para hacerlos, pero no para mantenerlos, ¿verdad?
3: Chile, la Fernanda.
1: ¡Mandé!
3: ¡Puro chile les manda!
1: ¡Chuy! ¡Chuy! Ay, Toño, lo que dijo la señora, puro chile lo que les manda. Bueno, oye, Ángela.
2: ¿Qué onda?
1: ¿Qué canción quiere para que se prendan todos, mi amor? Y la Estrella, aquí en 5, 15 de mayo. ¿Qué canción quiere, mi amorcito, para que todo el mundo baile?
2: La de 20 años.
1: ¿Sí? 20 años de Paquito Silva, vamos a comprar. Pero, pues, ¿qué celebras 20 años? Pues, si ya no hay nada. Pues eso
2: le gusta a mi mamá.
1: Porque pues 20 años son cuando pues tienen de matrimonio felices, pero pues aquí no hay nada, mami.
2: No, pero eso le gusta a mi mamá.
1: ¡Sí! Oye, mi amor.
2: ¿Qué onda, Sergio?
1: Grítelo fuerte, mi amorcito, por donde usted ande, donde usted ande, en la Estrella, aquí en el centro, donde usted ande. ¿Cuál es la radio que manda ahí en el Six?
2: La radio que manda 93.3 con el papi de papis, el Cepi Boy.
1: ¡Todo, mamá! ¡Amor! Oye, saludos a la raza que está trabajando, dice. Hola, Cepi, buen día. Mándeme un chiquito, mamá, para todas las chicas. Dice, del área de, ¿qué? De Gotham.
0: de Gotham, dice, para Alicia Buritavi, para Vero, Jesse y todos los que estamos echándole ganas aquí en Litonia. Están jalando ahí en Litonia. Mira, me mandaron una foto, Toño, ahí trabajando en Litonia.

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8: ¡Pachón, pachón, pachón!
0: ¡Pachón, pachón! ¿Con quién, hombre? ¡Con Luis Covarrubias!
8: ¡Llegó el Sebi!
0: ¡Saludos a las chicas ahí de Lituania! Ahí están escuchándonos, nos mandaron una foto donde están en chinga trabajando. Ahí para las chicas del área de Gotham, ahí para Alicia, para Buritavi, para Vero, para Jesse, que todos los días están escuchando la banda 93.3 con el show del Sebi Boy, Sebi Boy, Sebi Boy.
8: Chiquito chaparro, pero es un desmaiz.
0: Ay, nomás, chiquito chaparro, pero es un desmaiz. Vámonos en este momento a Avenida Raúl Salinas y Avenida Las Torres con la pegadera de la calca de la banda 93.3. ¿Cómo vamos, Rayo?
9: Oye, mi Sebi, pues la raza sigue llegando por la calca acá en este punto. Pítele, pero pítele, ¿se la pego? Si le pita, pítele, pítele, pítele, pítele,
0: compadre. Pítale, haga escándalo, hombre. Pip, pip, pip, pip, pip, pip, pip, pip, pip, pip. ¿Cómo vamos con las calcas?
9: Oye, están volando las calcas, quedan pocas calcas, así que la raza que llegue aquí a Las Torres y Avenida Raúl Salinas para que le caiga ya por su calca esta pegadera que es una auténtica locura, mi Sebi. Ya vino, por ejemplo, Carlos Martín, que está trabajando, bueno, pasó, está ya chambeando y ya trae la calca pegada. Saludos para él. Y bueno, pues toda la raza que está cayendo aquí a esta avenida Las Torres y Raúl Salinas, cáigale ahora mismo porque se acaban las calcas, mi Sebi. Yo sé lo que les digo, se van a acabar.
0: Cáigale, cáigale, Avenida Las Torres y Raúl Salinas, Raúl Salinas en Las Torres, en Escobedo Bello, Escobedo Hermoso, Escobedo es la capital de la transformación de todo Nuevo León. Regresamos en un momento más, con el rayito. Cáigale, cáigale todos en Avenida Raúl Salinas y Las Torres. Recuerda, Mijes es Mijes, Mijes es Mijes, Mijes es Mijes, por donde te fijes. ¡Qué bonito, tío! ¡Y no más! ¡El tremendo Marrugo! ¡Salud para Juan y Calderón y para Daisy. Ahí para todas las chiquitas mamás de Litonia. ¡Súbala, mija!
10: Mira qué bonito tiene.
0: Hoy nomás.
10: La chinita los ojitos.
0: Dice ahorita que está aquí, ya se va. Saluditos. Ahí para todas las chicas de Litonia que están escuchando la banda 93.3. Cáigale, mijo, todo el mundo a los tacos del Tantan Boys, Tantan Boys, Tantan Boys. 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Allá afuera de Gas Ideal, ahí está, los tacos del Tantan Boys, Tantan Boys. ¡Cáigale!
9: ¡Mira qué bonito tiene!
0: Vamos a continuar, mi compadre Toño, el padrote, línea número uno, línea número dos, si eres tan amable, compadrito, saludos a todos los amigos automovilistas, a todos los que van escuchándonos y sintonizando la banda 93.3 allá en, fíjate que hay gente en Linares escuchándonos, Toñito, en Cerralbo, a toda la gente que anda acá por la carretera nacional, a todos los que andan ahí por la presa en la boca. Allá en Pesquería, Toñito, en Juárez, Nuevo León, en todo Cadereyta, todos escuchando la banda 93.3 con el CCCCCCCCC Sappy Boy. Échame línea de contacto. Buenos días.
11: Buenos días.
0: Buenos días. ¿Quién habla?
11: Habla el Ángel, el de los guapillos de acá en la norte.
0: De volar, Ángelillo, manda los saludos.
11: Dejé con mi número.
0: De volar un ping-pong, échale.
11: 81-26-06-92 con el de los guapillos, final de la cumbia.
0: Párale, compadrito. Ya está, Angelito. Súbale, mijo. Súbale, el número 2, Toñito. Buenos días.
12: Bueno, acá no me sepí.
0: ¿Quién habla, Carlito?
12: Ya sabes, el Bulterri, acá de Santa Catarina.
0: ¡De volada, Bulterri!
12: Nomás uno para el Tibu, va, y para el Berna, y todos los tanucos acá en Santa, me sepí. Así me complaces con la cumbia de la vaca, va. Para el compa la vaca, acá en Puerta, me sepí.
0: Párale, Carlito, saludito. Súbale, machín, Carlito. Súbale, machín. Rápidamente, Toñito, línea número 1, línea número 2, línea número 3. Están las tres líneas repiqueteando, por supuesto, aquí en el show del Sepi Boy. Ah, dice que. Dice, mándale un saludo para Juan y Calderón y para Dave. Sí, ahí en Litonia que no lo escuchó, dice otra vez. Saludos ahí para Juan y Calderón y para Daisy, que ahorita que están ahí porque ya le van a rumbar al chori, ¿va? Eso. Ahí todas las chicas de Litonia escuchando el show número uno de la radio. Grábatelo, mentalízatelo. Luis Covarrubias, Luis Covarrubias, mejor conocido como el Sappy Boy. Buenos días. Sí, buenos días.
13: Muy buenos días, mi parinazo.
0: Muy buenos días, ¿quién habla, Jao?
13: Ya se la sabe, soy Jadote del Pérez Vallelocos de Escobedo, mi cepi.
0: De volada, mi padre, échale.
13: Mire, un saludo para mi carnal, va, Lalo Vallelocos, va, para la Dan, el Jairo de Kevin de los Chiles de la Croc, y para la Lan, el payaso Recolet, y todos los fierreos locos de Reforma que andamos reventando bocina, mi cepi.
0: Reviéntela, hijado, reviéntela, hijado, reviéntela ahí en todos los fierreos de Reforma y todo Calzada Madero, que se escuche el show del Sappy Boy, que retumbe el show del Sappy Boy. Buenos días. Se le fue la comunicación rápidamente. Tenemos tres líneas de comunicación, el 81-83-44-9393, el 81-83-43-80-51. Además del 811-690-8933. Bueno.
14: Bueno.
0: Sí, buenos días.
14: Buenos días, mi Sepi Boy.
0: A sus órdenes, hermanito. ¿Quién habla?
14: Cesarín de la Morelos, mi Sepi.
0: ¿Dónde anda mi Cesarín?
14: Pues aquí en la Morelos, mi Sepi, ya sabes, en el barrio.
0: Estamos. En el mero barrio, en la colonia Morelos, espaldas de la Pulga Mitras.
14: Y ahí por bomberos, por la 25, mi Sepi.
0: Salud para quién, mi Cesarín, échale.
14: Mira, para aquí, para mi compa Zavala y el Alex, que andamos jalando, mi Sepi, y para todos los de la ropa, a los de la fruta, y si no le gusta la fruta, pues ahí está la verdura para el Toño, va, mi Sepi.
0: Chuy, dijo Toño. Órale, mi Cesarín, reviente la bocina, Cesarín. Ya está para todos los del mercadito ahí de la Morelos. Vaya ahí con mi compadre Cesarín, cómprele pues, todos los artículos que anda vendiendo mi compadre Cesarín. A todos vienen escuchando la banda 93.3, toda la Morelos. ¡Súbale, Cesarín! ¡Aquí en la Morelos! Todos escuchando el show del Sappy Boy. 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

0: Me reúno todos reventando la bocina con el show del Sappy Boy en el pollo frito de León, pollo frito de León. 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Ahí en Me reúno, me vitre y camino real y me vitre. Reviente la bocina, súbale, Lalo. Sí, buenos días. Buenos días.
1: Muy buenos días, Sappy.
0: Muy buenos días, hermano. ¿Quién habla?
1: Ya se la saben, Sappy, el bebé de la 13 de mayo.
0: De volada, bebé, chile.
1: Un saludo para mi amor Karina, ya la fome 20, para mi carnal Loki, el Jimmy de la 13 de mayo, y para todos los de la 13 de mayo,
0: y huevo, a todos los 13 de mayo en Guadalupe, buenos días.
2: ¿Qué onda, mi Sepi? ¿Cómo andamos?
0: Con toda la pila, hermanito, con toda la energía, ¿quién habla?
3: Uy, de acá de la Alianza.
0: Saludos para quién es el Yui.
3: Saludos para todos, mi Sepi, para todo el bandón y pura totona, Sepi.
0: Decrételo, dígalo, de aquí para adelante.
3: Yo decreto pura totona.
0: Se respeta cuando la gente dice yo decreto, Toñito. Se debe respetar, así es que de aquí para adelante, pura totonita. Que huela puro fish, que huela puro pescadito, Toño, ¿eh? Que huela rico y delicioso, ¿va, Toño? Es lo más sabroso, Toño, que pueda haber en el mundo. Un rombo de amor, un rombito de amor. Hoy no más. Así es que ya dijeron, Toñito, así que tiene que respetarse. ¡Buenos días! Cuélguele, compadre, cuélguele, porque decretaron pura totonita. ¡Buenos días!
4: Hola.
0: Sí, buenos días. ¿Quién habla?
4: Soy tu ángel guardián, mi amor.
0: ¿Quién habla?
4: Karina.
0: No te escucho, hija.
4: Soy Karina, papi.
0: Karina, ¿cómo estás, amor?
4: Ay, pues bien feliz porque me entró todo.
0: ¡El llamado!
4: Sí, papi, ¿cómo estás?
0: ¿O qué te entró todo, mija? ¿Te entró toda la...?
4: Tu cariño, tu amor y ternura.
0: Yo pensé que te había entrado toda la cruda.
4: No, esa todavía no.
0: ¿Bendizas? Claro, mami, claro que sí, mija, vamos. Oye, Karina, ¿dónde estás ahorita, Karim?
4: Ay, aquí en la casa, descansé.
0: Bendito Dios, mi amor, ¿dónde radica Karina?
4: Aquí en el centro de Monterrey.
0: Aquí en el mero centro de Monterrey. ¿Dónde estás, mi amor, que no te veo, preciosa?
4: Cerquitas de ti, chiquito.
0: Chiquito prestas, hijo, ¿va? El chiquito prestas, mami, ¿va?
4: Claro, te pertenece por...
0: Ay, güey, imagínate, mija, yo soy bien cariñoso con los chiquitos. Yo nomás veo un chiquito, Toño, mira. Los beso, mami. ¿Mandé?
4: Me dio cosquillas.
0: Imagínate, mija, yo nomás veo un chiquito y le hago así, mira. Los beso, mami.
4: Muy bien.
0: Yo no les tengo asco a los chiquitos, Toño, aunque anden sucios, ¿eh? Me gusta mancharme el dedo de Nutella, mami.
4: No, pues dime, hay que hacerle primero un lavado.
0: Dime, un checochino, mami.
4: Eres un sucio, papi.
0: Pero, mija, dicen que entre más apestoso...
4: Sabroso.
0: Más sabroso y entre más corriente... Más ambiente, no, más ambiente, mami.
4: Más ambiente, ¿no?
0: Sí, huevo, sí. Entre más corriente, más ambiente, Cari. ¿Cuántos años tienes tú, Karina?
4: Ya sabes, hoy amanecí con 35 años.
0: 35 años, bendito mi Dios, mi amor, que bueno, pues lógicamente estás joven, mi amor, 35 años, estás bella, preciosa y hermosa.
4: Así es.
0: Y todo lo que termina en osa, bien babona.
4: Pónmela de venenosa, papi.
0: La venenosa te voy a poner, mami. Exactamente. la venenosa en...
4: Ponme la anaconda.
0: Exactamente, mija.
4: En toda la espalda.
0: En toda la espalda, mija. Para que les hagas camachito, mija. Oye, Karina, 35 años, ¿qué es de tu vida, mi amor? ¿Soltera, casada, viuda, dejada o andas de chiflada?
4: No, felizmente soltera, gracias.
0: Bendito Dios, mija, qué bueno que estés solterita, mija, qué bueno que ande bien. Lo más importante es que tengamos salud, amor, ¿eh?
4: Sí, sigo esperando a mi sugar papi.
0: Y sobre todo, mija, ¿sabes qué? Hay que tener salud mental, mija, porque ahorita hay mucha gente que le falta salud mental, mija, que estemos bien ubicados en tiempo, espacio y en todo, mami, ¿eh?
4: ¿Por qué crees que me mantengo soltera? Porque ya me equivoqué dos veces, Sepi, y ahora tercera sería el colmo.
0: No, más vale solita, mija, y cero toxicidad. Yo les digo, unas relaciones, cero toxicidad, que haya mucha paz, mucho amor, y sobre todo, en serio, que haya salud mental, amor, porque ahorita anda mucha ansiedad, mucha depresión,
4: Sí, ya sé.
0: No, hay que portarnos bien, y sobre todo pedirle mucho a Dios para que todo mundo esté bien. Pedir por todos, mija, que todos estemos bien, hombre, ¿verdad?
4: Sí, unos por otros, así debe ser.
0: Exactamente, mija. Oye, Karina.
4: Ey.
0: ¿Sí o qué? El vato luego, a sopas.
4: Vamos al mercadito de la Morelos, ¿o qué?
0: Vamos al mercadito de la Morelos, así con mi compadre Cesarín, con toda la raza de la Morelos. ¡Karina!
4: Qué chiquito.
0: ¿Cuál es la radio que manda, preciosa?
4: La banda 93.3. Con el papi y los papis. Cepillo.
0: ¡Chiquita mamá! ¡Vámonos! ¡Hoy no más! Aquí está la venenosa, Toñito, la venenosa. Son exactamente las 10 ya con 38 minutitos. 10 con 38. Súbale, reviente la bocina con el show del Sammy Boy. Cáigale todo mundo ahí a los taquitos del Dandan Boys, Dandan Boys. Ahí afuera de Casi Ideal en la carretera Reynosa. Todos ahí sintonizando y echándose sus taquitos y escuchando la banda 93.3 con el CC Sammy Boy. Luis Covarrubias. Cáiganle a la patrulla ahí en Raúl Salinas y Las Torres en Escobedo Bello. Vaya por la calca de la 93.3.

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11: Un europeo y un latinoamericano están en la final de la justa mundialista. Bien ganado por parte de las dos selecciones. Son de las que mejor juegan al fútbol actualmente. Así que Argentina de la mano de Leo Messi y España con una gran cantidad de jugadores estrellas que tiene van a pelear por levantar el título.
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0: 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Vámonos en este momento hasta Avenida Las Torres y Raúl Salinas en Escobedo Bello, Escobedo Hermoso. Allá, adelante, mi rayito. Ah, perfecto, perfecto, perfecto. Ya acabaron, oye, impresionante. La pegadera de la calca de la banda 93.3. Ahí en Avenida Las Torres y Escobedo Bello, Escobedo Hermoso. Adelante, Rayito.
10: Oye, mi Sepi, ahora sí, últimas calcas ya para que se deje caer la raza. Estamos pegando, pero a todo mundo, mi Sepi. Es un cruce, la verdad, muy movido. Y bueno, queremos que todo mundo traiga la calca y que sea parte de esta pegadera de esta mañana, ya de jueves. Avenida Las Torres y Raúl Salinas, cáigale, pite, porque se van a acabar ya pronto las calcas, mi Sepi.
0: Perfecto, Avenida Raúl Salinas y la Avenida Las Torres, ahí en Escobedo Bello. Usted accione su claxon, pítele, pítele, pítele para saber que va escuchando la banda 93.3 con el show del Sebi Boy. Cáigale por su calca. En serio, que esta calca te va a hacer ganar premios impresionantes. Así es que todo mundo vaya, exija a que le peguen la calca en el trasero de tu automóvil. En un momento más regresamos contigo, Rayito.
10: Gracias, mi Sebi. Volvemos contigo.
0: Órale, carnalito, órale, carnalito. Quiero agradecer todo el soporte técnico ahí del ingeniero Arturo Niño. El tremendo Arturo Niño, reviente la bocina. ¡Súbale! Ay, no más, no, hombre, por eso somos la pura crema de la radio, Toñito, ¿eh? Somos la banda 93.3 con el Sebi Boy. A todos los amigos automovilistas, a todos los repartidores, Toñito, los que andan de la Heineken, los de la Coca-Cola, los de la Pepsi, los de Pura, a los de la Marinela, a todos, hombre, a todos, ¿eh? A los de las Sabritas, compadre, a los de la Bimbo, ¿eh? Todos sintonizando la banda 93.3 con el show del Sabi Boy. Hoy nomás, oye, allá desde Litonia dice, mándale un saludo a la güera ahí de Gotham. ¿Eh? Que no te. ¿Qué dices? Que no te entiendo qué escribiste, mijaí. Que no tiene que hacer. Dice, aquí está deliosa nomás la güera, ¿eh? Dicen ahí, ¡escribe bien, mija! ¡Sobres, sobres! Todo sintonizando la banda 93.3 a todo volumen, reventando la Litonia. Ahí para todas las chiquitas mamás. Vamos a continuar, mi compadre Toño, el padrón, te reviente la bocina. ¡Súbale, hermanito! Dice... ¡Vamos!

0: cayendo ahí a los taquitos del Dandan Boys, Dandan Boys, Dandan Boys, Dandan Boys. Allá enfrente de Casa Ideal. Sí, ahí en la carretera Reynosa. Todo el mundo cayendo por los taquitos de vapor. Ricos y deliciosos. ¡Cáigale, güey! Ahí casi, casi enfrente de Soriana Santa Cruz. Allá enfrente de Casa Ideal. Ahí está los taquitos del Dandan Boys, ¿eh? ¡Qué rico, Batoñito! ¡Súbale, súbale, Dandan Boys! ¡Órale, carnal! Échame línea de contacto, Tañita. Línea número uno, línea número dos, línea número tres. ¡Buenos días!
1: ¡Totona! ¡Totona!
0: ¡Decrétenlo, compadre, de aquí para adelante! Son soladeados, hombre. Bueno. Sí, buenos días. Se le fue la comunicación a la línea número dos, Toñito. ¡Buenos días!
2: Bueno.
0: Hola, ¿quién habla?
2: ¿Qué onda, mi Ceti?
0: ¡Qué pasión! ¿Quién habla, mamá?
2: ¿Cómo anda, mi amor?
0: ¿Quién habla?
2: La Alexa de Pesquería.
0: ¡Ah, qué onda, Alexa! Alexa de Pesquería, ¿qué te habías hecho, amor?
2: ¿Ande?
0: ¿Qué te habías hecho?
2: Nada.
0: ¿Por qué me abandonas? ¡Ah, chinga, chinga, chinga! Dime, cálmate. Oye, Alexa, ¿estás en Mero Pesquería? ¿En qué colonia de pesquería tú, Alexa?
2: Acá en Villa Regina.
0: ¿En Villa Regina? ¿Qué andas haciendo, mi amor? ¿Estás trabajando? ¿Estás en tu casita? ¿Qué andas haciendo?
2: No, en mi casita.
0: ¿Rascándote el ombligo?
2: Rascándome la pantufla.
0: ¡Epa! Si quieres yo te la rasco, mami, no tengo nada que hacer.
2: Vente, papi.
0: En tu cara, mami, en tu cara.
2: Donde quieras, mi amor.
0: Dime, donde caigan, papi, en la cara, en el rostro. Hay muchas que les gustan el mero. Ay, mero, mami. ¿Cómo se llama ese, mami?
2: El culo.
0: ¡Hasta lo estrangulo! A ti, a don Rulo. Dije, no, hombre, a don. Nada más a ti, Alexa.
2: Dale, nada más.
0: Oye, amorcito, ¿cómo estás? ¿Cuántos años tienes tú, Alexa?
2: Ya estoy vieja.
0: Vieja, los cerros y reverdecen y echan palos, mami.
2: Y bien paicotes,
0: ¿verdad, mami? Oye, ¿qué edad tienes, mija? ¿23, 22, 21?
2: Ajá, dame la buena.
0: Dime, ¿qué te tomas, papi?
2: ¿Qué te tomas, mi amor?
0: Oye, Alexa, ¿cómo estamos en cuestión de amores? ¿Casadita, solterita o andas de chifladita,
2: mami? No, mendiga? Felizmente soltera.
0: Eso, mamá, felizmente solterita, preciosa. ¿Y pero qué edad tienes, Alexa?
2: 32.
0: Estás joven, amor, todavía, preciosita. Joven, bella y sin haber amado, nomás mamado, ¿no, mija?
2: Anda, no, sin haber mamado tampoco.
0: Sin haber mamado tampoco. Oye, mija, pero tienes, ¿cuántas criaturas tienes, amorcito?
2: Nomás una.
0: Nada más una criatura, mija. Está bien, amor. ¿Y cómo te va en cuestión del amor? ¿Estás solterita por qué, mi amor? ¿No ha habido nada o qué?
2: No, pues no valen verdura los hombres.
0: No ha llegado, ahora sí que el indicado, mi amor, ¿va?
2: Puro don Angulo, Cepi.
0: Que quiere nomás casa, comida y...
2: ¡Y culo!
0: ¡Préstame atención, mami!
2: ¡Pobre!
0: ¡De una avestruz, mija!
2: Ya hace falta, Cepi.
0: ¡Hay que despeinar la cotorra, mami!
2: ¡No, está pelona!
0: ¡Ajá, Miki! La china y el pelón, ahora es la pelona y el pelón, mami.
2: ¡Ándale!
0: ¡Ándale! Oye, Alexa.
2: ¡Mande!
0: ¿Sí o qué?
2: ¿Vamos o qué?
0: De una vez, amor, ingasuma, dice el dicho que...
2: Quiero conocer la TM, Cepiboy.
0: Vamos a la TM, mija, yo te voy a dar un recorrido, mija, haz de cuenta que es como mi casa.
2: Ah, bueno, ya.
0: Conozco todas las habitaciones del ATM y ahora que están dando, mija, la habitación Plus es la habitación 933, mami.
2: Uy, mamá, oye, pero ¿dónde estás de pie?
0: Ahí en Avenida Rangel Frías, que ahí en Avenida Raúl Rangel Frías, mija. Ahí está el ATM, mija. Y ahí te tienen una promoción, fíjate bien, mija. Te voy a llevar porque voy a rentar y voy a pedir la habitación Plus con el código 933. ¿Para qué? Mientras que tú y yo estamos ahí, descansando nuestra estancia, mija. Ahí vamos a estar echando pata, mija, y nos van a lavar el carro, ¿va?
2: Ah, bueno.
0: Nos van a lavar el carro gratis, mami, mientras estamos echando patita. Tú y yo, echando pata y afuera lavándonos el carrito, mami.
2: ¡Uf, papá!
0: ¡Oh, Lulú! Dijo el vato, ¿va?
2: Ándale.
0: ¡Di, mami, merezco!
2: ¡A huevo!
0: ¡Chupas, lambes y dejas nuevos! Alexa, ¿qué canción quiere, Alexa?
2: La que tú quieras, Cepiboy.
0: Eso, vamos a complacerle a mi querida Alexa.
2: Oye, Cepi.
0: ¿Qué pasó, amorcito corazón?
2: Voy a dejar mi número para cotorrear.
0: Bajo tu responsabilidad.
2: Ya sé, sí, ya sé.
0: Bajo tu responsabilidad. ¿Ok?
2: Ya está.
0: ¡Vámonos!
2: 811-064-7313.
0: La radio que manda, ¡grítalo, Alexa!
2: La 93.3 con mi viejo, el Cepiboy.
0: ¡Chiquita mamá! ¡Vámonos! ¡Hoy nomás, Toñito! Aquí está esta canción, dice, no es una cumbia, es un gogó. En el show del Zappy Boy, Zappy Boy, Zappy Boy, Zappy Boy, Luis Cobar.

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1: El diputado del PAN, Miguel Lechuga, denunció el peligro de derrumbe de bardas en la secundaria número 3. Efraín Díaz de la Garza, del municipio de Santa Catarina. El legislador panista sostuvo una reunión con padres de familia del plantel que está ubicado en la colonia Los Treviño. Miguel Lechuga entregó oficios dirigidos a Juan Paura García, secretario de Educación Estatal, y a Luis Fernando Domínguez, director del Instituto Constructor de Infraestructura Física, Educativa y Deportiva de Nuevo León, el ICIFED. Los padres de familia de la secundaria comentaron al diputado que desde el mes de enero la dirección del plantel solicitó en múltiples ocasiones y con distintos oficios la rehabilitación integral de la red eléctrica y el cambio de la subestación del inmueble, cuyas instalaciones tienen más de 50 años de antigüedad. 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
3: El mejor obsequio para tu enemigo es el perdón. Para tu oponente, la tolerancia. Y para tu prójimo, el amor.
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4: 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Antes de arrancar las consentidas, vámonos directo con el tremendo Rayito, que está allá en está allá en Las Torres, en la avenida Las Torres y Raúl Salinas y Las Torres, mi querido Rayito, ya en la parte final, se vendió todo, Rayito.
5: Totalmente, mi Sepi, un éxito más acá en Escobedo, Nuevo León, avenida Las Torres y Raúl Salinas, gracias a toda la raza que se dio cita y que ya trae la calca pegada en su automóvil, pendientes. ¿Dónde van a dar la patrulla de regalos a los que no alcanzaron a caerle a este punto? Pendientes, porque la patrulla de regalos sigue por todos lados con esta pegadera que es una auténtica locura, mi Sepi.
4: Oye, es una locura, en serio, esto, la pegadera de la calca, y sobre todo que te va a hacer ganar, pues digo, lógicamente, promociones impresionantes como la de la banda La Treviñosa, que te va a llenar el carrito de mandado. Así es que pendiente de los huevotes, de la promoción de los huevotes de la banda, mi rayón.
5: Es correcto, esa promoción que, bueno, ya está ahí en redes sociales, cómo la pasamos el pasado viernes, y pues bueno, pendientes donde van a dar la patrulla de regalos también con los huevotes llenos de mandado, mi Sepi, de la 3.
4: Impresionante, así es que, bueno, pues muy pendientes, y bueno, pues queremos agradecer todo el soporte técnico del ingeniero Arturo Niño, del tremendo Rayito, que fue un éxito hoy, ahí en la avenida Raúl Salinas y Las Torres, ahí con la pegadera de la calca. Pendiente mañana, ¿por dónde vamos a andar, mi Rayito?
5: Mañana pendientes, ¿dónde vamos a andar? Ahí en el Chiquero anunciamos, o más tarde anunciamos, mi Sepi, ¿dónde vamos a andar? Atención, amigos de San Nicolás, de Guadalupe, de Juárez, todos lados, para que estén pendientes, ¿dónde va a andar la pegadera?
4: Claro que sí, así es que muy pendientes de la pegadera de la calca de la banda 93.3. Muchas gracias, mi Rayito. Mañana nos conectamos nuevamente con la pegadera de la calca de la banda 93.3 y la del show del Sepi Boy. ¡Órale! Ya está, Carlito. Ya vengan para acá el día de hoy. Bueno, vamos a iniciar, vamos a arrancar ya las consentidas del CCP. Es que el gordo las hace bien largas, este güey, va. El gordo se cree, Jacobo Zabludowski. Sí, las hace bien largas, acá como si fuera, ¿eh? No viene nada. Vamos a hacer tiempo, Toñito, para ver si de una vez arrancamos ya con la entrevista el día de hoy. Dile a Sergio, por favor, mi querido Toñito, para arrancar ya las consentidas de la banda 93.3. Vamos a iniciar las consentidas, Toñito. Vamos a arrancar las consentidas. Mándame de audio al 811-690-8933.
6: Buen día, Sepi Boy. Ahí, por favor, para las consentidas, ¿me puede poner la de Vengo de la Casa de Ella? Por favor, mi Sepi, saludos y bendiciones. Y huevo.
4: Aquí está puro movimiento. Vengo de la Casa de Ella. Aquí está puro movimiento.

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4: Vamos a continuar con Las Consentidas de la Banda 93.3 para que todo el mundo empiece a mandar sus audios. Aquí, por supuesto, si usted quiere escuchar alguna canción en especial, mándeme su audio al 811-690-8933 e inmediatamente vamos a complacerle aquí en Las Consentidas de la Banda 93.3. En Las Consentidas, su servidor Luis Covarrubia. 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Tómate la selfie, conoce, abrace y platica con el Panther Bélico en las promociones de la Banda 93.3. Y ponga mucha atención también ahí en las redes sociales, porque de repente hay muchas aplicaciones que son falsas, ¿eh? Hay muchas aplicaciones que son falsas, que dicen que tú ya ganaste, que tú ya te... No, señor, no haga caso de estas promociones. Lógicamente usted verifique que sea la página oficial de la Banda 93.3, porque de repente hay muchas páginas apócrifas, ¿eh? Que de repente son de mentiras, que son falsas. No haga caso, usted primero verifique, no caiga en la chapuza y verifique que sea la cuenta oficial, las páginas oficiales de la Banda 93.3, porque nos hemos topado, Toñito, de repente con páginas ahí que son de mentiritas y que, bueno, pues si quieren ahí engañar a la gente, dígale sí. Solamente las oficiales de la Banda 93.3. Así es que, mi Toñito, vamos a continuar con Las Consentidas del Cepi Boy y, por supuesto, mandando tu audio aquí al 811-690-8933 para que todo el mundo rápidamente mande su audio aquí al 811-690-8933 aquí en Las Consentidas del Cepi Boy.
5: ¡Puro movimiento! Buenos días, mi Cepi, buenos días. Ahorita toda buenos la días. Gente, majestad, y de Las Consentidas, ¿no? ¿Me puedes poner la de señor locutor de los payasónicos?
4: ¡Órale! Aquí le complacemos, aquí están los payasónicos, señor locutor, y Las Consentidas.

0: Son las 11, ya con 11 minutitos. Vamos a continuar aquí los consentidos del Sepi Boy a través de Banda 93.3. Pero antes, el día de hoy tenemos la visita de un buen amigo que, bueno, viene a saludar a toda la racita de la Banda 93.3 y, por supuesto, aquí a todos, a toda la gente que nos escucha en el área metropolitana y ahora, pues, a través del streaming en cualquier lugar del mundo. El día de hoy está con nosotros nuestro buen amigo Waldo Fernández. El día de hoy saludando a toda la gente. Muy buenos días, ¿cómo estás, Waldo?
1: Muy contento de estar con ustedes de regreso, compadre. Ya no me habían invitado,
0: cachos, güey. Es tu casa, Waldo. Usted puede venir cuando se le antoje.
1: No, Colosio, desgraciado. Pero bueno, ya me colé y me metí aquí.
0: No, es tu casa, Waldo. Lógicamente, cuando usted quiera visitarnos, con todo gusto. Bueno, pues Waldo Fernández, senador de la República, abogado, empresario y sobre todo el regiomontano de corazón, ¿verdad, Waldo?
1: Sí, pues 100% hecho en Nuevo León. Nacido aquí en el fraccionamiento de Bernardo Reyes, fue mi infancia, ¿no?
0: Ajá.
1: Por cierto, aprovecho ya que estamos al aire para que le mándale un saludo a Ricardo Martínez, que es tu fan y cumpleaños ahora.
0: Ricardo Martínez, te mando un abrazo, hermano, feliz cumpleaños, que Dios me le dé larga vida, salud y muchas bendiciones. Ricardo Martínez, que no se pierda el show del Sepi Boy. Oye, Waldo, quería preguntarte, Waldo, tú creciste aquí, me estás diciendo en la colonia Bernardo Reyes, platícame cómo era esa colonia cuando tú eras niño y recuerdas, o sea, pues, ¿qué recuerdos se te vienen a la cabeza cuando estabas ahí pequeñín?
1: Pues fíjate que era barrio bravo, pero muy tranquilo. Yo vivía en Río Pánuco y tenía la escuela en la esquina caminando. Caminaba 300 metros y ya iba a la escuela, la Club de Leones número 17, ¿no? Y luego la secundaria estaba atrás. Entonces, yo no me di cuenta de que tuviéramos carencias. Ya en la prepa, cuando ya me voy a la prepa 15 Madero, dije, caray, hay gente que tiene carro y que tiene lana. Y nosotros, yo nunca tuve problemas.
0: Eras feliz, ¿no?
1: Era muy feliz y mis papás tuvieron esa habilidad de siempre hacernos sentir que todo estaba bien en casa. Éramos tres hermanos, una infancia increíble, compadre. Jugábamos a las 2 de la mañana en el Río Pánuco, que era una semiprivada. No había peligros, podías andar en la calle. Mi papá dejaba las llaves de la camioneta pegadas, tenía una pick-up, Dodge. Ya, me perdón por el comercial.
0: Sí, pasa nada.
1: Sí, dejaba las llaves pegadas ahí. Era muy diferente a lo que es el Nuevo León de ahora, pero sí hay algo que me recuerdo mucho de esa época. Es la generosidad y la autenticidad de la gente en Nuevo León.
0: ¿Volveríamos a estar en ese Nuevo León como en esos años? Va a estar muy difícil, ¿no?
1: Pues sí se puede.
0: Sí se puede.
1: Hay que trabajar para eso, enfocar las baterías en eso, mano dura. Mano dura, cero tolerancia, pero también entender que hay que reconstruir el tejido social. Y la dinámica está en las escuelas. Fíjate que fui a una escuela secundaria. Fui a muchas, pero al terminar un evento me dijo una señora, oiga, en esa casa hay gente mala. Y le avisamos a las autoridades si había gente mala. Entonces, si tú tienes este tipo de oportunidad de darle confianza a la gente y trabajarlo, sí se puede. Y también que en las escuelas las chavas y los chavos entendamos que esto, para rescatar el Nuevo León que tuvimos, es un tema de largo plazo.
0: Pero hay que empezar, ¿no?
1: El problema es empezar.
0: Tiene que empezar.
1: Pues no quieren empezar porque como los últimos que han llegado están pensando que van a ser presidentes a mitad de término, pues nomás están haciendo campaña, ¿no?
0: Sí, Entonces,
1: pero eso es lo importante. Pero era una buena infancia. Nos tocábamos, era barrio bravo, nos tocaba jugar fútbol contra el Indepe, contra Monterrey. Siempre nos ponían una chinga, ¿verdad?
0: Sí.
1: Eran mejores que nosotros para los golpes, pero era muy sano todo. Y una cosa bonita es que muchos, esta carrera me ha permitido, yo soy tigre de corazón, me ha permitido conocer jugadores de fútbol que eran mis ídolos, que los veía desde lejos. Por ejemplo, el Abuelo Cruz ya es el abuelo, ahora sí.
0: Es el abuelo, sí.
1: Ya logró ser el abuelo, ¿verdad? Entonces lo veía ahí, y toda esa palomilla era del barrio, fíjate. ¿No?
0: Ahí de los alrededores de la B. Reyes.
1: El abuelo era de la Pedro Lozano.
0: Ahí muy cerquita, ¿no?
1: Muy cerquita, ¿no?
0: Oye, mi querido Waldo, y bueno, una pregunta así fuera de contexto. ¿Todavía existe la propiedad tuya de tus padres ahí en B. Reyes o ya no?
1: La vendimos, vive ahí una maestra, la vendimos hace, será unos 15 años.
0: Ajá.
1: Mi papá murió en el 2000. Yo creo que la vendimos como por el 2002, 2003, un poco más de 15 años, 20 años ya se la vendimos. Mi mamá se fue a vivir enfrente de mi casa. Mi mamá ya falleció, lamentablemente, y mi abuela también, que se quedaron ahí. Pero acabo de ir a un recorrido y salieron los vecinos y

0: Las vecinas.
1: ¿Se acordaron?
0: A saludarme, sí. Pues, oye,
1: ahora sí que tus compañeros de la infancia.
0: Sigo viéndolos, pues me sigo juntando con Javier Salazar, que me debe dinero. Págame, Trump, págame. Palomino, que estuvo en Tigres un rato de directivo, éramos amigos de la infancia. Uh-huh. Carlos Garza Ibarra, el tesorero, ahí del agua de Chapala, ¿no? Salió buena mata del.
1: ¿Salió buena?
0: Sí, a Carlos nadie le hablaba porque nos cae mal porque está en MC. Pero no es cierto. Pero salió buena mata. Y sí lo sigo viendo. Fíjate que a Mauricio, a Javier, a Palomino, ¿no? Sigo conviviendo. Rendón, que son compadres míos incluso. Que yo creo que en la secundaria y en la facultad formas las amistades para toda la vida. En la secundaria, porque es cuando vas creciendo a la vida. Pasas de ser niño y empiezas a tener conciencia. Y en la facultad generas esas relaciones de complicidad.
1: Que para toda la vida, ¿no?
0: Sí, que si empiezas a las muchachas, la tomada, la fiesta, todo, lo digo de manera positiva. Sí, y se generan esas relaciones que son para toda la vida.
1: Waldo Fernández, ¿qué fue lo más importante que te enseñaron tus papás y que hasta el día de hoy sigue marcando, pues, ahora sí que tu forma de ver la vida?
0: Pues la autenticidad. Yo soy el mismo aquí contigo en la cabina que afuera. Si me saludas afuera, soy exactamente el mismo. No tengo un personaje. A como soy. Y entonces me permitió eso, poder convivir con gente que tiene...
1: Ser auténtico.
0: Ser auténtico.
1: Original, ¿no?
0: Pues auténtico, porque si tratas... porque tiene dinero, lo tengo que tratar diferente.
1: No, señor.
0: Porque es pobre, lo tengo que tratar diferente. Creo que cambias tu esencia. Entonces yo soy igual con todas las... Incluso con las personas de poder. Es más, tengo una anécdota muy buena de la campaña. Me viene la presidenta, que en aquel tiempo era la candidata, y me dice: ya habló contigo Mario Delgado, el presidente del partido. Le digo: no, doctora, trae encuestas, necesito hablar contigo. Entonces ya estamos en la hora de la comida y le dice la presidenta a Mario: oye, Mario, ya le dijiste a Waldo lo de la encuesta. Y Mario así, y Mario Delgado con cara así de funeral: oye, es que pues traemos encuestas. Ay, ¿qué pasó? Pues fíjate que cada vez que cuentas un chiste en los mítines, güey, perdemos 3 puntos, deja de contar chistes, ¿no? Pues habla de mi esencia, yo soy igual en todos lados con las personas de autoridad y no. Y eso también me permite, pues, generar esa autenticidad que mencionó mi papá y mi mamá.
1: Perfecto. Waldo Fernández, a ver, la verdad, ¿qué tan tigre eres? ¿Eres tigre de toda la vida o nomás cuando ganan?
0: Esta cara de triunfador, güey, tengo que ser tigre, por favor. Fui directivo de Tigres 2 años cuando estaban en la segunda división.
1: Órale, ¿qué por si tuviste?
0: Palomino y yo éramos los abogados del club. Palomino siguió en el club y llegó a ser vicepresidente administrativo. Yo nomás estuve los primeros 2 años. La primera A y el primer año en primera, porque traían ahí un convenio. Estaba entre Cemex y FEMSA, eran los dos al principio, y luego ya se lo quedó solo Cemex. Pero ahí fui y siempre he sido tigre. Pero imagínate, yo me iba caminando del fraccionamiento Bernardo Reyes
1: al estadio. Pues digo, es un tramo largo, pero bueno, pues estás chamaco, se te hace cerca,
0: pero
1: ¿no?
0: Sí, hasta esa edad se te hace, pero nos íbamos con boletos regalados que le daban al papá de Palomino, porque él era maestro de la Facultad de Derecho. Me regalaban, el equipo era de la universidad.
1: Oye, pero en aquellos años yo me acuerdo, tanto el estadio universitario como el estadio tecnológico, un menor entraba gratis con un adulto.
0: ¿Te acuerdas? Bueno, ya de adolescente, pero ¿te acuerdas? Íbamos nosotros, el abuelo Cruz, íbamos al estadio y te parabas, iba un joven y, oiga, me deja entrar con usted. Bueno, qué bueno que no nos tocó ahí el padre Maciel, cabrón, en la fila.
1: Yo te digo porque yo soy rayado de corazón y yo iba mucho al tec y nos íbamos toda la palomilla de amigos pequeños y allá afuera del estadio.
0: ¿Acuerdas?
1: Entro con usted. Sí, pásale, porque
0: entrar con un termo.
1: Exacto.
0: Con una cantimplora con refresco, porque salía muy caro.
1: Ahorita ya no se puede, ¿no? No, pero yo me acuerdo en esos tiempos. Qué bueno, ¿no? Que eran buenos tiempos.
0: Oye, ¿quién era tu jugador favorito de
1: aquella época? Yo me acuerdo en aquella época, me acuerdo de lógicamente Reinaldo Gualdini, que fue uno de los máximos ahí.
0: Ah, eres rayado.
1: Yo soy rayado de corazón.
0: Gracias, ya no voy.
1: ¡Que le vaya bien! No, pues es que digo, tanto Tigres como Rayados. Bueno, pero ahora que busques la gobernatura, que vas a ser imparcial, ¿no? ¿O siempre va a ser Tigre?
0: Yo voy a seguir siendo Tigre. Tampoco soy antirrayado de que si ya los Tigres quedaron fuera, que pierde el Monterrey. Eso no estoy de acuerdo.
1: No.
0: Ciudad.
1: Exactamente.
0: Pero mientras estén los dos.
1: O sea, exactamente. Y a esa altura no hay que hacer ni anti-Tigre ni anti-Rayado.
0: Claro.
1: No, señor.
0: Gualdini era un gran jugador.
1: Gualdini, ¿cómo no? De jugadores importantísimos. Mi querido Waldo, ¿cómo pasaste de estudiar? Lógicamente, pues estuviste en la escuela pública. Y luego te abriste camino en la iniciativa privada y después dedicarte a la política, ¿cómo?
0: Pues fíjate que salgo yo de la escuela, de la facultad, ya tenía un despacho ahí montado, trabajaba con un abogado, luego me voy a trabajar con otro y ahí llega una invitación para trabajar en Cementos Mexicanos a los 24 años, 25 años. Mm-hmm. Me voy un año a Guadalajara.
1: Órale.
0: Me regreso, me caso y casándome el día de la boda me dice mi jefe, oye, quédate en Monterrey. Me regresan a Monterrey, termino ahí hasta el 2000, luego me voy a la Fiscalía, a la Procuraduría General de la República. Luego, muy corto tiempo, porque me abro una consultoría. Y después, 15 años después, allá por el 2014, llega la oportunidad de ser diputado por el PRD, por un asunto legal, justamente. Carlos Ahumada, que fue un personaje que generó un escándalo de videos, demanda al partido, yo gano el juicio y me invitan a ser diputado federal. Y así entré a la vida pública y es una carrera que me ha gustado mucho. Yo voy para 11 años en esto y la verdad, lo disfruto. Hay que decirle a la gente que no es como lo ven en los medios. Que la gente piensa que todo está mal. No, hombre, hay cosas muy buenas en estos procesos. Y lo malo es lo mínimo. El problema es que es lo que más vende cuando lo haces una noticia, pues es la noticia que más se vende.
1: Perfecto. Platícale a la gente por qué estás recorriendo Nuevo León. ¿Qué es lo que está diciendo la raza en las colonias? ¿Y qué esperan hoy las familias de sus gobernantes?
0: Pues mira, depende mucho de donde vayas las problemáticas que hay, ¿no? Platicaba el caso de Doctor Arroyo, donde no hay, el centro de salud no funciona. O están tan malas condiciones que la gente de Nuevo León, de Doctor Arroyo, va a San Luis Potosí a atenderse. Qué pena eso. O vas al norte a Anáhuac y la empresa más grande que había, que generaba 1,000 empleos, una planta de alambrón, cerró y el gobierno fue incapaz, o el municipio y el gobierno estatal, de rescatar 1,000 empleos. Pero en general hay 5 grandes problemas. Movilidad. La gente, ya la crisis de los camiones y el carro ya la conocemos, ¿no? Pierdes mucho tiempo ahí. Agua. Hay lugares del estado que no tienen agua, García es uno de ellos, que siguen teniendo cortes de agua y aparte tenemos más habitantes del agua que tenemos. La contaminación, que esa, no importa si es rico o pobre, hermano.
1: A todos nos pega.
0: La misma basura la respiramos todos, ¿no? Luego está el tema de la seguridad, hay que rescatar ese Nuevo León del que te hablaba en un principio. Y un problema que me ha venido tocando en los recorridos es la vivienda. Hay matrimonios que entre los dos pagan 60% de su salario para pagar la hipoteca. La vivienda está muy cara, hay que hacer algo, porque no es posible que seamos un estado que genera riqueza de primer mundo, pero otorga servicios de baja calidad a las personas de Nuevo León. Y obviamente pues ya va a estar el problema de las finanzas públicas, pero ese pues la gente no lo percibe tanto. Lo ve cuando ve que el metro no lo terminan o el intercerrar y todo eso, pero es un problema que se va a quedar ya para el gobierno.
1: Perfecto. Bueno, pues Waldo Fernández, a seguir recorriendo todo Nuevo León. ¿Algo más si quieres agregar y de decirle a toda la raza que nos está escuchando a través de la banda 93.3?
0: Pues nada más dejarles mis redes sociales, @fdzwaldo, mi WhatsApp 81-18-00-1357 y decirle a Ricardo, vine con su ídolo que lo mandó feliz.
1: ¡Ricardo Martínez! ¡Saludos, compadre! Y que siga escuchando la banda.
0: Feliz cumpleaños, Ricardo, para que veas que sí te queremos. Por cierto, estás despedido. No es cierto. Saludos,
1: Fernando. Miguel, es Waldo Fernández. Y bueno, pues va a seguir visitando toda la red. Bueno, pues lógicamente, pues todo Nuevo León. Y por supuesto, cuando gustes venir aquí a la cabina de banda 93.3, bienvenido.
0: Gracias, hermano, muy agradecido. Y veníamos escuchando a la hora de los enamorados.
1: Ay, güey.
0: Está muy sexy el programa, ¿no?
1: Chiquita mamá, chiquita mamá. Vamos a la pausa, regresamos con más en las consentidas de la banda 93.3. Venga.
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5: Buenos días, mi Cepi. ¿Me puedes complacer con el tema de Kenchón de Chicoché? Y pure huevo.
4: ¡Y huevo! Aquí está Chicoché y la crisis de Kenchón. Son las 11:27.

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2: Chapi, compadre, buenos días.
1: Buenos días.
2: Para las consentidas se podrá la de Caifanes, la de afuera.
1: ¡Orle! Aquí están los Caifanes, son las 11:33, se llama afuera. Tenemos 30 grados de temperatura en la zona centro de Monterrey, Nuevo León.

0: Pepi, a ver si me puedes poner la de la que tengo en casa de Los Humildes. Ay, por favor.
1: ¡Vámonos! Aquí están Los Humildes, ¿sí? Aquí está la que tengo en casa. Son las 11 ya con 36 minutitos. 30 grados la temperatura. Tú escucha las consentidas del Sappy Boy.

0: la que tengo en casa. Son las 11 ya con 42 minutitos. Una temperatura de 30 grados en la zona centro de Monterrey.
1: Buenos días, mi Cepi Boy. A ver si nos puedes complacer con la canción La Petacona de Tropical Panamá, dedicada especialmente para Leo, que el día de hoy está cumpliendo años.
0: ¡Felicidades, Leo!
1: Litros y litros de frijoles, kilos y kilos de carne.
0: A ver
1: si nos puedes mandar un saludo ahí a todos los compañeros del agua, de Acuavita, que escuchan las consentidas a todo volumen.
0: ¡Acuavita! Gracias, saludos, aquí le complacemos, compadre, que está el Tropical Panamá. Se llama La Petacona.

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2: Sepi, a ver si pones una canción tejana, la de Se Fue. No me acuerdo qué grupo la canta, pero es tejana.
1: Son los Quilitos, se llama Se Fue. Aquí están los Quilitos, la onda tejana, puro tejana, súbale.

0: 51 minutitos, ya viene Germán Pluma ahorita a las 12 del mediodía con el mundo loco, el loco mundo de Germán Pluma. No te desconectes, a 2 de la tarde viene el Master de Master, Tomás Valdés, 4 de la tarde las Inmortales, a las 8 de la noche el cumpleañero, el güerito Henry Barra. No te desconectes nunca, pero nunca, nunca de la banda 93.3.
1: Buenos días, mi Cipivo, y un saludo para ti, Patoño el Padrote, viejón, viejón de su compadrito el Funes. Ahí en las consentidas del Cipivo, ya compláceme con la de Etapas de mi Vida de Grupo Topaz.
0: ¡Órale, mi querido Funes! 11.52 ya.

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1: En Monterrey, durante sesión de cabildo, la regidora de Morena, Anabel Molina García, expuso la problemática de un nuevo tipo de fraude que ciudadanos han detectado. Les están mandando mensajes a la ciudadanía en general, donde dicen que recibieron alguna infracción de tránsito y les piden dar clic en una liga, advirtió Molina. Realmente son fraudes, son estafas que están utilizando para tratar de defraudar a la ciudadanía, lo cual es muy grave. Quería solicitar al gobierno municipal, dijo, ver si podemos prevenir a la gente para que no caiga en este tipo de estafas. En uno de los mensajes reportados se lee: Monterrey Vialidad, registrada infracción por exceso de velocidad. Último día para liquidar el adeudo. Póngase al corriente hoy, acompañado de un enlace para efectuar el supuesto pago de la multa de tránsito. 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
2: Una persona madura no cuestiona, ni mucho menos condena.
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10: Son las 12.

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1: La radio que manda, mis queridos chavacanos. Ah, verdad. 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
0: 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Vaya frustración que sintió la selección de Inglaterra después de la derrota del día de ayer ante Argentina. Jude Bellingham, al final del encuentro, golpeó a un jugador albiceleste. El mediocampista inglés estaba asimilando la caída 2-1 de su equipo, mientras los jugadores rivales celebraban con mucha euforia. De un momento a otro, Bellingham salió de su estado de tristeza a un enojo, ya que fue a golpear a Valentín Barco en la cabeza con la palma abierta. Veremos si hay sanción y si se va a perder el juego por el tercer lugar. 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

Yo de repente me siento que soy Belly. Me gusta andar de chava, de chiquilla miona, de mujeres. Oye, pues la raza quiere el enigma de Pedrito Sola. No quiere los perritos. Aquí me preguntan a través de redes sociales que qué le pasará o qué pasará por la cabeza de Pedro Sola. Pues unos dicen que será la edad. ¿Tú crees que sea la edad? Ya, Coquito. ¿Tú crees? Yo creo que los que nos dedicamos a esto, a este negocio de la comunicación, aquí está el maestro Ramón Fabián, toda una eminencia, toda una institución de los medios, el maestro Ramón Fabián. Creo yo, mi querido Ramón, que navegamos por el filo de la navaja en una línea muy delgada, donde no podemos hacernos ni de un lado ni de otro, porque con tantito que te hagas de un lado ya la cajeteaste y ya chupaste faros. Hay que recordar que los dedicamos a esto, los que tenemos un micrófono, tenemos de alguna manera una responsabilidad. Algunos informativa, otros de entretenimiento, otros ilustrativa, pero finalmente influimos de alguna manera en el pensamiento de la gente, ¿verdad? Entonces hay que tener mucho cuidado. ¡Ah, verdad! Coco Garay me aventó un balde de agua y se te estás quemando, güey, ¿qué onda? Para que vean que no nomás va a decir enigmas. La raza quiere el enigma de Pedrito Sola, no quiere los perritos. El enigma de la gran final, ya es este domingo, ¿verdad? ¿Quién va a la final? España-Argentina, órale, la gran final. 93-3, que gane España, dices, este condenado. No, Ramón, que gane Argentina para que se quede aquí en América.

Vamos a continuar. La raza quiere el enigma de gracias por todo. Delicioso, nutritivo, sabroso y doradito pato merlín. Híjole, el otro día vi una receta de pato, Coquito. Qué rico el pato merlín, ¿verdad? Qué burros. No le quisieron vender el pato merlín a Poncho de Nigris. Yo se lo hubiera vendido. Y compro otro pato y le pongo la playera y ya, ¿quién se va a dar cuenta, Coquito? Que no es el original. ¿Quién se va a dar cuenta? Pero pues ni modo, perdieron su oportunidad. Poncho les ofrecía como 800 bolas por el pato y no lo quisieron vender. Y ahorita el pato ese, pues vale lo que vale un pollo rostizado, 120.

y tecnológica de Remix. ¿Cómo la ven, mis queridos chavacanos? La raza quiere el enigma de gracias por todo, delicioso, nutritivo y rico Pato Merlín. El enigma de la gran final, España-Argentina, ya este domingo, Pito. Aunque para los mexicanos el mundial terminó hace 2 semanas, para nosotros se acabó la euforia. Pero bueno, pues así es la vida, hombre, de chihuahuitas, mijo. ¿A qué le tiras cuando sueñas mexicano? 93-3, pues a eso, a soñar. Vamos a continuar, hombre. La raza quiere enigmas, quieren pajarología. ¿Qué quieren? Aquí hay de todo.

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1: ¿Qué onda, mis queridos chavacanos? Oye, pues los teléfonos siguen sonando: 8344-9393, 8343-8051. Y también pueden marcarnos a través del 811-6908-933. Márquenle, hombre. Es que está la línea bloqueada. Estas dos, Coquito. Las dos al aire. Buenas tardes, las dos. Bueno.
2: Buenas tardes, mi hermano.
1: Hermano, ¿cómo te llamas?
2: Adrián, de acá de Bocados.
1: Adrián de Bocados, deberías de traernos unos bocaditos, güey, unas papitas, unos cacahuates, ¿no?
2: Ando lejos, mijo.
1: ¿Tú sabes cuál es el pájaro? ¿Me escuchas?
2: Sí, sí,
1: ¿Cuál es el ¿Cuál es el pájaro botana? Mira, hoy.
2: El que me empapas.
1: El pájaro botana es el pájaro en papas. Ahí te va otro pájaro.
2: Bueno,
1: ¿cuál es el pájaro? ¿Cuál es el pájaro que... Este pájaro es raro, güey. Este pájaro, fíjate que quiere mucho a sus hijos, pero quiere más a sus hijas. ¿Cuál es?
2: Ah, chingado.
1: ¿No?
2: Échalo.
1: Es el pájaro que dice, a ver, hijitas.
2: A ver, hijitas, güey.
1: La uno al aire. ¿Quién está en la uno? La otra línea. Buenas tardes. Bueno.
2: Buenas tardes.
1: Aquí me cayó otro clientacho. Qué buen puntacho. ¿Cómo te llamas?
2: El Rola Navarro.
1: Súbele la voz a este güey, sí, por favor, que casi no lo escucho. Rola, ¿de dónde habla, Rola?
2: Que acá ando, acá en este lado de San
1: Juan
2: de Victoria, ando chambeando.
1: Ah, oye, traes un chorro de ruido, quítame el altavoz o haz algo, soy bien gacho.
2: Ya, güey. Ya no lo
1: tengo. Soy bien feo, güey. Oye, güey, ¿qué onda, hermano? ¿Cómo andas en clases de pajarología?
2: Oh, pues, ando empinadillo, pero te traigo uno.
1: Échale.
2: ¿Tú sabes cuál es el pájaro que te orina?
1: ¿Cuál es?
2: El pájaro de pipo.
1: ¿De pipo? Porque te hace
2: pipi. Sí, porque te hace pipi.
1: Hijo, ¿a qué te dedicas? ¿Qué haces?
2: Soy vendedor de una distribuidora.
1: Síguele eso, güey. Comediante, te mueres de hambre, güey. ¿Cuál enigma quieres?
2: El de Robertita.
1: El enigma de Robertita Franco es cuando... ¿Qué te pareció, güey?
2: No, está bien,

Onda, vamos a continuar, hombre. 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

toda la raza aquí por la calle Arteaga 20 de noviembre en el Hotel Plaza 2020 echando patita, enclimados y ahí, ¿qué hubo? Aquí por la Plaza Santa Isabel, aquí por Venustiano Carranza Centro, gracias. Vamos a continuar, hombre. ¿Quién es, Coquito? ¿Quién es? No veo.

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2: Ya empezó la canícula y el calor no va a dar tregua. El diputado de Movimiento Ciudadano, José Luis Garza, también conocido como El Mueblero, nos recuerda que vienen hasta 40 días con temperaturas que fácilmente pasan de 40 grados. Su mensaje es sencillo: no se confíen, pero tampoco se asusten. Mejor prevengan. Las recomendaciones son de sentido común. Tomen mucha agua, aunque no tengan sed. Eviten el sol en las horas más fuertes y usen ropa ligera y fresca. Nada de andar de valientes bajo el sol, porque el golpe de calor llega sin avisar. Y un consejo con cariño: no dejen a los niños, a los adultos mayores, ni a sus mascotas dentro del coche, ni un minuto. Cuidarnos entre todos es lo más importante, dice el diputado. Y en estos días de calorón, más vale prevenir que lamentar, expresó. 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
3: Si los hombres practicaran entre sí la amistad, no necesitarían tanto de la justicia.
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12: Vamos a comenzar ya con las bromas de la Banda 93.3. La que me acompaña el día de hoy aquí es Coquito Garay, mi moza de espadas el día de hoy. Coquita Garay está en la producción de audio. Saludos a la raza aquí por la calle de Espinosa y Colegio Civil. Saludos a la raza ahí de Runner, Runner Alimentos. Qué rico escuchándonos aquí en el mesón. ¿Cómo nos escuchan en el mesón? Qué bárbaro. ¿Cómo nos escuchan? ¿Por qué nos escucharán tanto en el mesón? ¿Por qué será eso, mis queridos carnalitos? 93.3, caldito de res. Saludos para toda la gente allá en San Pedro Garza García. Buenas tardes, grabé una broma. Gilberto Juárez, él está separado, pero no aporta nada. Se hace güey con la pensión. Dile que tiene demanda alimenticia, que tiene que pagar.
13: Porque el vato, pues no quiere pagar. 8, 12. No, hombre, qué feo. Eso de divorciarse, trae muchas broncas. O no se divorcie y aguante callado, aguante leña. Dice por aquí, broma para Gilberto Juárez, la que le estamos marcando ya a este güey. Gilberto Juárez que se ha separado y el vato no da nada. Bájale un poquito el fondo musical, Coquito. Bueno.
14: Bienvenido al servicio de...
13: Estaba cerrado, Coquito. A ver, vamos a ver. Este vato está friegue y friegue desde ayer con esta broma. Y se me hace que el teléfono que mandó este pedazo de animal no funciona. Está apagado. Te lo voy a comprobar. Si está apagado, me lo bloqueas. El número de este güey termina con 05751. Chequen que haya gente primero. La 1, Coquito, al aire, por favor.
14: Buzón de voz. Mira. La llamada se cobrará al terminar los tonos siguientes. Bienvenido al servicio de buzón de voz. Ha ingresado al buzón de voz.
13: Ese teléfono está apagado y este vato desde ayer está mandando. Ayer fue lo mismo. O sea, el teléfono está apagado. Blócamelo, por favor, Coquito. Adelante, Coquito. Vamos a una broma. Hice una broma a mi cuñado que embarazó a Geraldine. Que se haga responsable, que no se haga güey. 458-128-77. A la gente que nos escucha en toda la República Mexicana, saludos desde Monterrey, Nuevo León. Desde aquí parte la señal. Desde la Torre Latino, piso 20. Este vato embarazó a una chava. Está sonando el teléfono. Se llama Luis el vato. Bueno.
15: Bueno.
13: Con Luis.
15: Hey.
13: Oye, güey.
15: ¿Qué?
13: Hola, Fernando, soy el hermano Geraldín, güey. Oye, güey, ¿qué onda con ella, güey? Me dijo que la dejaste panzona, ¿sí sabías, güey? Entonces, quiero hablar contigo y no quiero que me vayas a
15: colgar.
13: No quiero que me vayas a colgar, güey. O sea, ¿qué onda con Geraldine, güey? O sea, la dejaste embarazada, güey, te pelaste, güey.
15: A ver, ¿cómo?
13: Lo que estás oyendo, no te hagas, güey. Embarazaste a mi carnala, güey, a Geraldine.
15: Yo.
13: No te hagas, güey, te tengo bien ubicadito, güey. O sea, ¿qué vas a responder o qué pedo, güey? ¿O no vas a responder, güey?
15: No.
13: Te tengo ubicado, güey. Mira,
15: yo
13: Luis.
15: Yo nunca la vi, nunca vi a ella, yo.
13: Mira, Luis, quiero hablar bien contigo porque tengo la manera de localizarte y no crees que te vas a pelar y no crees que te vas a dejar de hacer responsable de mi carnala, güey. O sea, ¿qué pedo con eso, güey? ¿Qué pedo con
15: yo
13: eso?
15: Yo nunca la vi a ella, yo.
13: No te hagas, güey. O sea, aquí te tengo bien ubicadito. Mi carnala no me quería decir. Ya le sacamos aquí la familia y yo tu teléfono y todo el pedo, güey.
15: Ella andaba con uno de la villa.
13: A ver, güey, entonces estás insinuando que mi carnal es una cualquiera que se mete con todo mundo, güey.
15: No, pero yo nunca la vi.
13: Bueno, yo quiero hacerte una cosa y te lo voy a hacer en este momento, güey. Yo quiero, güey, verte, güey, para hacerte una prueba de ADN, güey. Porque si tú dices que no es tuyo el chamaco, güey, bueno, ok, pero quiero hacerte una prueba de ADN, güey. ¿Dónde te veo que estoy bien encabronado, güey, al chile, güey? O sea, ¿por qué haces
15: esto? Ahorita ando ocupado.
13: O sea, ¿eres bueno para andar con las viejas y luego ya no les cumples o qué pedo, güey?
15: No.
13: A ver, tú dime, o sea, déjame. Me voy a calmar, güey, pero estoy bien enchilado, güey. ¿Cómo la hacemos? Tú dime.
15: No, yo nunca la pude ver a ella.
13: ¿Cómo la hacemos, güey? Tú dime, güey.
15: No, pues que hasta al rato hablamos bien, ¿no?
13: No, al rato madres, güey. Si me cuelgas va a ser peor y te voy a buscar, güey, al chicle, güey. Ahorita te estoy hablando bien, güey. Yo soy de tirar madrazos, güey. Yo más te digo, no. O sea, ¿qué pedo con mi hermana, güey? ¿Le vas a cumplir o no le vas a cumplir, güey? Tú dime, güey. Tú dime, ¿le cumples o no le cumples? Tú nomás dime, güey, para saber qué vamos a hacer, güey.
15: Pero dígale a ella, porque yo nunca la vi.
13: Pero aquí tienes, mira, güey, tienes WhatsApp en este número, güey. Tienes WhatsApp para mandarte las conversaciones, lo que hablé con ella, güey, con Geraldine, güey. Ella me dice que tú eres novio, que salió contigo, güey, que se metió contigo, Luis, tú, Luis.
15: No, ella tiene mi número y yo desde hace mucho tiempo no le mando mensajes.
13: ¿Y por qué? Wey, bueno, güey, dime una cosa, te noto nervioso, güey. O sea, ¿por qué estás nervioso, güey? Dime, güey, la neta, güey.
15: No, pues es que no pasa nada.
13: ¿No pasa nada de qué, güey? O sea, ya la dejaste embarazada, así se va a quedar, güey. Entonces no vas a responderle a mi carnala.
15: Nunca la vi a ella, yo.
13: Entonces no le vas a responder, güey. Te digo una cosa. Luis.
15: ¿Qué?
13: Es una broma, güey. No te creas. Estás al aire 93.3 en la radio. No te creas. Es una broma, güey.
15: No.
13: Es una broma que te mandaron a hacer. No te creas. ¿Qué colbato? No. No. Oh, muy bien. Como que se le subieron los tanates. Ay, no. No. Ay, válgame Dios. Dicen que a veces una expresión muy cortita dice más que mil palabras, ¿verdad? En el no de este muchacho se notó como que, ay, güey.
12: Dijo así, no. Hay más bromas, 93.3.

Vamos a continuar, 93.3, caldito de res. Y bueno, pues, ¿qué están comiendo? Pero mándenme audios y díganos qué están comiendo. Antójenos, 93.3, caldo de res.

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9: El loco mundo de su amigo Germán Pluma. Quiero mandar un saludo para la raza aquí por la avenida Colón en la Sarabia, la racita del charco, la rana, Coquito, que voy a jalar con ellos el 23 de julio en su 26 aniversario. ¿Cómo va eso, Coquito? De 12 a 7 promos mamalonas, ahí voy a estar primeramente Dios. Pues sale una chambita, Coquito, pues como dice el maestro Tomás Valdés, ¿eh?
11: Un pesito, mijo, ¿eh?
9: Vamos a ver, compadre, saludos de Saltillo. Hazle una broma a Eliasim de la Cerda. Dile que le hablas de Stepay, que es una empresa para ver el tema del diésel que se está robando. Ay, hijo de la tostada, es una rata guachicolera este mendigo. Vamos a ver si nos contesta. Esta broma puede ser interesante siempre y cuando contesten y no hagan perder tiempo como el baboso de hace rato, que no hizo perder tiempo. El de la broma esa del que no da la pensión. Desde ayer la mandó la broma y fue lo mismo. La 1 al aire, Coquito, la 1. Bájale un poquito al fondo. Sonando.
12: No.
9: Buenas tardes.
12: Buenas tardes.
9: Con el señor Eliasim de la Cerda.
12: Sí, dígame.
9: ¿Cómo está, señor? Habla el licenciado Fernando Alonso de Alonso y Corporación, representante. ¿Cómo está? Buenas tardes.
12: Bien, bien, buenas tardes.
9: Despacho jurídico. Mire, yo fui contratado por medio de la empresa Stepay por un tema, pues, algo delicado, el cual queremos platicar con usted, pues, de la mejor manera para arreglar el asunto, para no llegar a otras instancias, ¿verdad? Nosotros tenemos ahí un reporte, pues, suyo de otras personas acerca de robo de combustible, señor. ¿Verdad?
12: Ah, perdón.
9: De diésel. Usted sabe de lo que estamos hablando, señor. Entonces, mire, yo quiero ayudarlo, yo la verdad no quiero perjudicarlo, mi labor es conciliar, ¿verdad? Evitar un problema. Yo quisiera, señor Eliasim, que usted me lo hablara con el corazón en la mano y me dijera, esto es verdad, usted está tomando, pues, combustible, diésel, para ser exactos, ahí de la empresa.
12: Ni trabajo ahí.
9: ¿Perdón?
12: Yo no trabajo ahí.
9: Mire, joven, yo quiero ayudarlo, señor. Hay una demanda en contra suya. Fui contratado por la empresa para esta investigación.

0: investigación, ¿verdad? Tenemos aquí su nombre y tenemos las pruebas, ¿verdad?
1: Uh-huh.
0: Entonces, yo quiero hablarle, señor, su labor era chofer dentro de la empresa. Entonces,
1: no,
0: aquí,
1: ¿Perdón? No trabajo ahí.
0: Bueno, entonces, si usted no quiere cooperar, yo, mire, ahorita estamos en un punto clave de poderle ayudar. El robo de combustible es un tema muy delicado, usted lo debe de saber, ¿verdad? Tenemos las pruebas, señor Elesim, las tenemos. Uh-huh. Por eso le estamos marcando. La empresa nos contrató al despacho jurídico para hacer esta investigación, ¿verdad? Stepay. Entonces, yo quiero que usted coopere. Si usted no quiere cooperar, bueno, está usted en todo su derecho, ¿verdad? Pero nada más yo le advierto que el problema viene y viene grande, señor, ¿verdad? Entonces, yo quiero ayudarlo, señor. Hábleme con el corazón en la mano. ¿Se le hizo fácil? ¿Qué fue lo que pasó? Digo, podemos evitar un problema. Dígame la verdad. Yo quiero ayudarlo, de verdad, quiero ayudarlo.
2: Es una rata infeliz, esta desgraciada rata huechicolera. Adelante.
0: Vámonos.
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0: Márcale a Omar Medina, trabaja en Gas Ideal, una planta de gas de Félix Hugo Gómez. Dile que no tuviera el gas, que vives en la moderna. A ver, 818. Está dando kilos de 800 gramos. 818. 1125. 6-0, perfectamente. Vamos a marcarle a este vato que... Ese vato jala en el gas ideal, se llama El Omar. La 1 al aire, este vato vende gas.
1: Bueno.
0: Bueno.
1: Bueno.
0: Gas ideal.
1: Sí.
0: Oye, tú eres Omar.
1: Sí.
0: Oye, vato, fíjate que mis hijos han estado viendo cargarse con usted, ahí contigo, en Félix Hugo Gómez.
1: Sí.
0: Pero no está ahorrando nada el gas, compadre.
1: ¿Quién es?
0: A ver, escucha lo que te digo, güey. O sea, ¿tú me solucionas o voy con alguien? Porque ya chequé, güey, que no estás dando los tanques completos, güey.
1: No sé ni quién eres, compadre.
0: Por eso, compadre, o sea, no, a ver, escúchame, güey. No vas a colgar, no vas a colgar porque me encabrono y le hago de pedo, güey. Te estoy hablando bien, güey. Sí, güey. Es Omar ahí de Félix Hugo Gómez, del gas, güey, del ideal.
1: Sí.
0: Mis hijos están yendo a cargar gas, güey. Somos taqueros, güey. Y cada vez das menos gas. Yo te sube dejando, güey. Ya lo chequé y te estás clavando la lana, güey. Estás dando menos gas, güey. ¿Qué onda con eso, güey? ¿Qué onda con eso? Te pregunto. ¿Me solucionas o te reporto? Tú dime, ¿qué hago?
1: Ah, no, pues, como tú veas, compadre.
0: ¿Cómo que como vea? ¿Qué veo, güey?
1: Aquí es litro por litro, compadre.
0: No, güey, no te hagas, güey. O sea, tú sabes bien que estás, está mal lo que estás dando, güey. O sea, estás clavando el gas, güey. O sea, no te hagas, güey. O sea, yo quiero solucionar bien contigo, güey. ¿Cómo lo hacemos, güey?
1: ¿Quieres acalambrar o qué?
0: No. A ver, espérame, güey. O sea, espérame. Fíjate lo que te estoy diciendo, güey. Quiero que me soluciones, güey.
1: ¿Quieres acalambrar para que salgas acalambrado, compadre?
0: No, hombre, güey, no sabes con qué estás hablando, que te lo
1: siento. No, ni tú tampoco, compadre.
0: Tú eres un mendigo.
1: No sabes con quién se mete, güey.
0: Es un mendigo gasero, muerto de hambre, güey. Es lo que eres, güey. ¿Para qué te clavas el dedo? Y no le cuelgues. Si le cuelgues, no tienes tan nato.
1: Mira, compadre, yo te cuelgo, güey.
0: Ahí estás ahorita, güey. Ahí estás ahorita.
1: ¿Quieres que te pase la dirección donde estés para que me vengas a buscar?
0: ¿Y quieres que te diga lo más importante, güey?
1: Dímelo.
0: Es una broma, no te creas, de la banda.
1: Dame, chingas a tu pala, güey.
0: No, no te creas, güey. Una broma de parte del Juma. ¿Quién es el Juma?
1: Ah, Juma, sí, un camarada, güey.
0: Te mandó a hacer la broma, güey. Está ahorita risa y risa, güey. Soy Germán
1: Pluma. No, disculpa ahí por faltarte respeto, güey.
0: Soy Germán Pluma, no te creas, güey.
1: Es que me prendiste, güey. También me prendo volada, güey.
0: No, no te prendas, porque ahí hay gas, vamos, explotas, animal. No te prendas, hay gas, ahí explotas, animal. ¿Cómo ves? No, una broma, no te creas.
1: No. Sí, compadre, no pasa nada, compadre.
0: Te mando un beso. Ya no andes...
1: Discúlpame, por prenderme.
0: Ya no andes dando litros de 800, güey. Esa rata.
1: Está bueno, güey.
0: Sex aquí, hombre, mendiga rata, esta rata gaseosa. 93.3, la Universidad de los Medios de Comunicación. Del gas a la raza ya por Río Mississippi, esquina Coloma de la Paz, en Balcones del Río, en Escobedo, a la raza de Laurita, Laurita, Laurita Carnicería. Qué rico y entre cortes deliciosos, señor Escobedo, echándole ganas.

Credo se llama esta canción, interpretada ya por muchos artistas. Vamos a continuar. 93.3, hay más bromas, claro que hay bromitas. Saludos para toda la gente ahí en la colonia Pancho Villa, en la granja sanitaria Loma Linda, Unidad Modelo, Villa Alegre, saludos, San Berna, órale.

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1: Después de que Argentina venció a Inglaterra 2-1, durante la celebración del albiceleste, jugadores mostraron una manta con la leyenda "Las Malvinas son argentinas". Mandaron ese mensaje a los ingleses, ya que todo mundo sabemos que ha habido siempre una rivalidad entre estas dos selecciones.
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0: Dice, buenas tardes, Germán. Márcale a este camarada, trabaja entregando paquetería. Este vato trabaja en una paquetería. Ya van varios paquetes que te deja y que faltan cosas. Tú dile que crees que los está basculeando. Vamos. No, pues no. 8. No, no, pues no, eso no puede ser. 8:11. La correspondencia es sagrada, ¿verdad, Coquito? No puedes tú, pues, hurgar en paquetes que no son tuyos, ¿eh? ¿Qué tal si abres un paquete y viene algo que no tienes, algo que no debes ver, ¿verdad? Una pata ahí, una mano, ¿no? Ay, qué feo. La uno al aire, bueno. No, hombre, no, no. Feo. Bájale un poquito al fondo.
2: Sonado. La llamada será transferida al buzón de voz después de los siguientes tonos. Por favor, deje su mensaje después del tono.
0: No contestó, ya ves. Vámonos, vamos a otra bromita, Coquito. A ver, vamos a ver, espérame. Dice una broma, mi esposa se llama Paola Lisset Alcalá del Ángel. Dile que son los de la CFE, que hubo un reporte en la calle Circuito de los Vientos, allá por Ciudad Natura, en Apodaca, porque están pasándole luz a un vecino y es un delito pasarle luz. ¿Sí es delito eso?
3: Sí, ¿verdad?
0: Sí. Válgame Dios, no, pues no hay que hacer eso. Pero vamos a ver, pues ya me lo pasaste al último, baboso. Vamos a ver, dice por aquí, 812-896-90. Vamos a ver, una broma a mi esposa. Dile que son los de la CFE. A ver, la uno al aire. La uno al aire, por favor. Ahí te contesto.
4: Bueno.
0: Buenas tardes.
4: Buenas tardes.
0: Buenas tardes. Disculpe, ¿con el señor Alejandro Hernández?
4: Ajá.
0: Mira, hablamos de CFE del área de Cuadrillas.
4: Ajá.
0: Es el domicilio ahí de Ciudad Natura, Podaca, número 412.
4: Sí.
0: Buenas tardes. Mira, tenemos un reporte ahí de ese domicilio. ¿Podría comunicarnos con el señor Alejandro Hernández, por favor?
4: Él está trabajando.
0: Ah, bueno, mire, tenemos... ¿Usted es algo del señor?
4: Soy su esposa.
0: Ah, ok, mire, si me regala un minuto su tiempo, se lo voy a agradecer. Mire, tenemos un reporte de vecinos de este domicilio. ¿Está usted pasando luz a algún vecino?
4: Sí, pero...
0: Ah, bueno, perfecto. ¿Hace cuánto que le está pasando luz al vecino usted, perdóneme?
4: Desde ayer.
0: Lo que pasa es que está prohibido, no sé si lo sabía.
4: Ah.
0: ¿Desde ayer?
4: Sí.
0: ¿Y cuál es el motivo por el cual están pasando luz?
4: Porque creo que le cortaron la luz.
0: Pero el contrato está a nombre del señor Hernández, de Alejandro Hernández.
4: Sí.
0: A ver, es que tenemos aquí una denuncia. A ver, déjame checar aquí. Aquí me están comentando que tiene, bueno, según los vecinos, que tiene 4 días que usted está pasando luz al vecino. ¿Es verdad esto?
4: No, pues si ellos se lo... Creo que el sábado se lo cortaron, pero...
0: ¿Y por qué decidieron pasarle luz? Perdóneme. ¿Es familiar de usted, del vecino, o cuál
4: no,
0: es el...?
4: No, pues como ir a pedir el favor.
0: Pues sí, pero ese tipo de situaciones es delicado, señorita. O sea, no, no está permitido hacer eso. ¿Sí lo sabía?
4: No, no sabía.
0: Perdón, no le escucho. ¿Me puede hablar un poquito más fuerte?
4: No lo sabía.
0: Pues eso aplica multa, señora. ¿Verdad? Yo quiero ayudarla, o sea, la cosa es ayudarla, no perjudicarla. Uh-huh. Pero quiero que me diga la verdad, porque yo noto que me está mintiendo. ¿Hace cuántos días realmente está usted pasando luz?
4: Desde ayer apenas.
0: Pero aquí en el reporte de los vecinos dice que tiene 4 días.
4: ¿4 días? No.
0: No. A ver, déjame checar. El contrato está en nombre del señor Alejandro Hernández, ¿verdad?
4: Uh-huh.
0: Usted es la esposa del señor. ¿Puede recibirnos sí. El día de mañana una cuadrilla para que chequen ahí el medidor?
4: Mañana, ¿cómo qué horas pasarían?
0: Pues sería a las 10 de la mañana para checar el medidor y pues checar cuánta luz es la que ustedes realmente le han pasado al vecino. Por eso le digo, Si usted me ayuda a ayudarla, yo lo puedo ayudar, pero si usted me miente, pues no voy a poder ayudarla. Porque si mañana llega la cuadrilla y checa que son más días, pues se le va a aplicar la multa. Por eso quiero que usted me ayude. Dígame la verdad, o sea, no me mienta. ¿Hace cuántos días, la verdad, le está a usted pasando luz?
4: Pues desde ayer.
0: ¿Segura?
4: Sí.
0: Muy bien. Entonces déjeme checar. Más, vamos a corroborar el domicilio. ¿Estaría el señor Alejandro Hernández mañana en el domicilio o usted va a atender a los... ¿Perdón?
4: Voy a ir así porque descansa.
0: No le escucho, háblame más fuerte.
4: Que sí va a estar porque mañana descansa.
0: Sí va a estar. ¿Quién fue el que decidió pasarle luz? ¿Usted o su marido?
4: Yo, porque pues él no estaba, ¿no? Trabajando.
0: Pues es que ahí está el problema, señora. O sea, usted puede meter en un problema muy grande a su marido porque... Pues es que esto no... ¿Usted le comentó a su esposo que iba a hacer esta acción?
4: No, pues ya cuando llegó, pues ya le di.
0: ¿Su marido está enterado? Háblale más fuerte. ¿Su marido está enterado de que usted hizo esto?
4: Sí.
0: ¿Sí?
4: Ajá.
0: Pues lo va a perjudicar porque si es una multa, señora. O sea, si está un poco delicado el asunto. No debe hacer eso. ¿Y de qué manera pasaron la luz? ¿Con un cable o con una planta o cómo lo hicieron?
4: Con una extensión.
0: Una extensión, válgame Dios. ¿Y por qué le quitaron la luz al vecino? ¿Se la cortaron o no tiene medidor o qué es lo que pasa? Cuénteme. No.
4: Es que como ahí donde ellos viven está un depósito de agua.
0: Ajá.
4: Y dice que por el depósito del agua, no sé.
0: Válgame Dios de mí. Pues que eso no está bien, señora. Quiero que me diga la verdad, señora. Yo quiero ayudarla, pero yo la noto que me está mintiendo, la noto nerviosa. Dígame la verdad.
4: No, me estoy diciendo que desde ayer...
0: La noto que me miente, no me mienta. Yo puedo ayudarla, pero si mañana vamos y corroboramos que son más días... La multa va a estar muy fuerte, señora. Ayúdeme a ayudarla. Uh-huh. Dígame la verdad, la noto nerviosa. ¿Hace cuánto le está pasando luz al vecino?
4: Desde ayer.
0: A ver, porque, o sea, ¿esto no es, se está riendo, señora?
4: No.
0: O sea, la noto nerviosa, la noto que está trastabillando. O sea, ¿me está usted mintiendo?
4: No.
0: Bueno, pues mañana a qué hora nos puede recibir.
4: Puede ser hora que sea.
0: A las 10 de la mañana me comentaba.
4: Sí.
0: ¿Va a estar su marido Alejandro Hernández?
4: Sí.
0: ¿Sí o no?
4: Sí.
0: Es que la noto dudosa. ¿Va a estar o no va a estar?
4: Sí, sí va a estar.
0: Bueno, entonces nada más corroboramos mañana la visita a las 10 de la mañana. ¿Ahorita le están pasando luz todavía?
4: Sí.
0: Válgame Dios de mi vida. ¿Puede checar ahorita si su vecino tiene alguna luz prendida?
4: Ay, es que no se ve.
0: ¿Perdón?
4: Que no se ve nada.
0: No se ve. O sea, no quiere, no puede ir a checar o no quiere ir.
4: Es que no se ve porque no.
0: ¿Pero por qué hace eso, señora Paola?
4: No, pues ya no sabía qué era.
0: ¿Por qué lo hizo? Cuénteme, ¿por qué lo hizo?
4: No, pues.
0: ¿Quería usted ayudar al vecino?
4: Pues sí, porque me dijo que iban a venir los de la luz.
0: No, pero usted, ¿por qué lo hizo? ¿Usted, por qué lo hizo? ¿Eh?
4: Pues nada más.
0: Nada más, no más. Pues ahora ya hay ya hay un problema ahora, ¿ve? Por andar pasando la luz, ¿ve? Mm. Entonces, ¿qué hacemos? Usted coménteme. ¿Qué hacemos? Cuénteme.
4: Pues no sé qué.
0: Hable fuerte. O sea, la noto nerviosa. La noto que tiene. ¿Qué tiene? ¿Estás tan nerviosa? No. ¿Estás nerviosa?
4: No.
0: ¿Segura?
4: Sí.
0: ¿Segura que hizo? ¿Eh?
4: Pues nada más.
0: Nada más, no más. Pues ahora ya hay ya hay un problema ahora, ¿ve? Por andar pasando la luz, ¿ve? Entonces, ¿qué hacemos? Usted coménteme. ¿Qué hacemos? Cuénteme.
4: Pues no sé qué.
0: Hable fuerte. O sea, la noto nerviosa. La noto que tiene. ¿Qué tiene? ¿Estás tan nerviosa? No. ¿Estás nerviosa?
4: No.
0: ¿Segura?
4: Sí.
0: ¿Segura? Que, o sea, la noto nerviosa. La noto que tiene. ¿Qué tiene? ¿Estás tan nerviosa?
4: No.
0: ¿Segura?
4: Sí.

0: A mis queridos chavacanos, vamos a continuar en el loco mundo de Germán Pluma en esta universidad de los medios de comunicación. Saludos para todas las niñas del AREM aquí en el centro de la ciudad de Madero y Carvajal y de la Cueva. Están chambeando preciosuras, mami, desde mediodía.
1: Solo una vez se venció.
0: ¡Órale!

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0: Quiero enviar un saludito para la racita aquí por la avenida Alfonso Reyes, pasando Ruiz Cortines frente a la Coca-Cola, ahí en el Hotel Plaza Regina, echando patita en el Hotel Plaza Regina. Qué rico, enclimado, servicio de habitación, qué rico. Escuchando la banda ahí en el Hotel Plaza Regina. Saludos, chavos, aquí en Monterrey Centro. Órale, vámonos. Ah, qué buena rola. Es Celedón, ¿y quién más? Celedón y Jose Queen. Esta canción está muy padre, ¿eh? Y vaya, para que a mí me guste una canción, es que yo soy bien mamón para eso, Coco, ¿eh?

mí también, cómo no, a toda la raza ahí por la avenida Juárez y Lázaro Cárdenas, la racita ahí del Casino Aries, Casino Aries, allá en Ciudad Guadalupe, en Riberas del Río, saludos. Chambeando, por supuesto, ahí en Ciudad Guadalupe y escuchando la banda 93.3.

0: Vámonos ya, mis queridos chavacanos, gracias. Solamente hacemos un poquito de time para darle la bienvenida al maestro Tomás Valdés. ¡Qué grande eres, Tomás Valdés! ¡Larga vida al maestro! 5:00 p.m, ¿quién llega, Coquito? El rey Midas del rating, Sepi Boy, ese hombre que todo lo que toca lo convierte en números, en popularidad, en rating. 5:00 p.m, Sepi Boy, el papi de papis. 8:00 p.m, el güerito Henry Barra, que ayer cumplió años, Coquito. Ayer Henry Barra cumplió años, cumplió como 98 años, nada, cierto. No, cumplió muy poquitos, como 42, por ahí 43. Mi Henry Barra ayer cumplió años. Y fíjate que le trajeron tacos pipe a Henry. Se los aventó con salsazo norteño, bien rico, unos pipe. Ese Coquito, a la tarde unos pipe, Coquito, puro coraje, unos pipe con salsazo norteño. ¿Cuántos te vas a aventar? ¿Cuántos pipe, Coquito? 5, 6 pipe, claro que sí, con salsazo para mi Coquito. Gracias, gracias. Bueno, pues nos largamos. Gracias, que tengan la mejor de las tardes. Soy Germán Pluma. Este fue el show de los 400 millones. Viene Tomás Valdés.
1: Las escuelas con luna llena.
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3: El gobierno de Monterrey dio a conocer que en lo que va de la presente administración municipal se han otorgado más de 4,000 apoyos funcionales a personas en situación de vulnerabilidad. El alcalde Adrián de la Garza Santos encabezó ayer la entrega de más de 100 aparatos de movilidad, con lo que el gobierno municipal superó los apoyos otorgados desde el inicio de su gobierno. Acompañado por Gaby Ollervides, presidenta del DIF Regio, Adrián entregó sillas de ruedas y andaderas con asiento a personas con discapacidad temporal o permanente, con el objetivo de fortalecer su movilidad e independencia. Destacó que este tipo de acciones son posibles gracias a la defensa de los recursos municipales realizada desde el Congreso del Estado, lo que ha permitido fortalecer los programas sociales en beneficio de las familias regiomontanas. 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
4: Hoy comienza la jornada 1 de la apertura 2026, dos encuentros. A las 7:00 p.m, Necaxa estará recibiendo a los potros de Hierro del Atlante. Bienvenidos al máximo circuito. Y a las 9:10, los Tigres visitan a Tijuana en la perrera más grande de México.
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1: Señores, bienvenidos sean todos ustedes al espacio de un servidor, Tomás Valdés, el huracán. Aquí en la banda, banda la que manda. Gracias a Germán Pluma por cedernos los micrófonos del gran Tlatoani de la radio. Regresa a las 6:00 p.m. con la segunda edición del Mundo Loco de Germán Pluma. Un gustazo saludarlos en esta semanita. Hoy es jueves 16 de julio. Es juevesitos bonito, juevesitos, viernes chiquito para muchos, ya pegado al fin de semana, ya es más, para muchos ya viven el fin de semana desde hoy jueves, por eso dicen viernes chiquito, ¿verdad? El viernes bonito, hoy jueves 16 de julio, felicidades a quienes están cumpliendo años o festejan el día de su santo, así es que bienvenidos a la banda, banda, la que manda, banda 93.3. En una semana calurosa, actualmente hay 33 grados de temperatura. Se espera una máxima de 34 grados para el día de hoy y una mínima de 23. La mínima ya la tuvimos muy temprano por la mañana. La máxima yo creo que será cuestión de tiempo, de horas, una horita o de minutos para estar en los 34 grados. Actualmente estamos en 33. Así estarán estos días, ¿eh? Se avecina, se aproxima una onda de calor para, sobre todo para el domingo, lunes, martes, el inicio de la próxima semana va a ser caluroso. Oh. para que se pongan truchas, capiruchas. Cucharadita de hoy. Palabras que alguien necesita escuchar en algún lugar. Hoy vive la vida feliz, porque el tiempo no se detiene ni espera a nadie. Órale. Hoy vive la vida feliz, sé feliz, porque el tiempo no se detiene ni espera por nadie. Definitivamente, muchachos, hay que aprovechar el poco ratito que nos dejan estar en este plano de existencia, en este plano de vida. Esta vida nomás la tenemos prestada, ¿eh? Es un ratito y luego ya después nos mandan llamar a cuentas. Así es que aprovechen la vida, aprovechen, disfrútenla, salgan, paseen, nada de odios, nada de corajes, de andar haciendo corajes, nada de envidias ni de hipocresías. Al contrario, muchachos, hay que vivirla de la mejor manera. 811-6908-933.
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0: Robles. Mándale un saludo a Chetos, el guapo de la concha, al de los ojos tatuados y a don Tomás Cano, sembrando el terror en Vías Campestre, que es Ciénaga de Flores.
1: Está la velocidad, ¿verdad? Un poquito acelerada, pero...

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1: A ver, la Fiscalía de la CDMX inició una investigación por la agresión a una empleada del hotel de Santa Fe. La policía capitalina está en contacto con la víctima y ya inició la investigación para deslindar las responsabilidades que implica o que todo perfila a que sea para el vato que agredió a esta mujer que estaba ahí en una recepción de un hotel de la Ciudad de México. La Dirección General de Seguridad Pública inició una investigación a la empresa que ofrece los servicios en el lugar. La Fiscalía de Justicia Capitalina investiga la agresión por parte del empresario Octavio Jorge Jiménez, Cortés Jiménez, en contra de la trabajadora de un hotel de la alcaldía de Cuajimalpa de Morelos, la cual quedó grabada y fue difundida en redes sociales. En el video difundido por Ciro Gómez Leiva en el programa matutino que tiene a través de la radio, se aprecia a un sujeto identificado como Octavio Jorge Cortés Jiménez, que insulta a la recepcionista del lugar, quien comenzó a grabarlo con su celular, por lo que es agredida. Por su parte, la Secretaría de Seguridad Ciudadana Capitalina se comunicó que policías se pusieron en contacto con la víctima de la agresión y del encargado del lugar. Personal del sector de esta secretaría ya realizaron una entrevista con la trabajadora de 40 años de edad, así como con el gerente del establecimiento, para brindarles la asesoría y acompañamiento necesarios, informó la Secretaría. Asimismo, la CSC informó que instruyó a la Dirección General de Seguridad Privada de la corporación para iniciar una investigación a la empresa que ofrece los servicios de guardia en el departamento turístico, porque, pues, la mera verdad, el guardia, los que vimos ese video, el guardia no hace nada, nomás ahí parado y, no, es que no podía hacer nada, es que después me corren, después me dicen cosas, a menos de que ese tipo, porque ya se tienen antecedentes de que es una persona que tiene pues cola que le pisen, ¿verdad? A menos de que los tuviera amenazados, ya tenía tiempo viviendo en ese hotel, ¿eh? Él y su familia vivían desde hace rato ya en el hotel. Además de verificar el estatus para integrarlo a las indagatorias que deriven de una denuncia por la agresión. Les digo que esta persona, al parecer, ya tenía tiempo viviendo en ese hotel. Hoy en la mañana, cuando fueron a buscarlo gente de la fiscalía, ya no estaba ahí. Ya incluso salió él, como no llevaban orden, pues salió del hotel junto con su familia y escapó de esa manera. Está huido de las autoridades que, pues, la mera verdad, le dieron mucho tiempo. Las autoridades, en este caso la secretaría, se tardaron en... todavía ni sacaban una orden de restricción, cuando menos, en contra de este tipo. Le dieron suficiente tiempo y escapó. Así es que, pues, está libre la persona que agredió a la recepcionista del hotel allá en la Ciudad de México. Pero ya está identificado y ya está del todo visto quién es. Pero al parecer tiene otras acusaciones de fraude por unas cuestiones de unas viviendas y cuánta cosa. No, si es un pájaro de cuenta, tiene un largo historial que le pisen y que lo van a investigar de todo a todo. Y qué bueno, ¿verdad? Sí, sin duda alguna. Vámonos a corte, volvemos.
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13: Vaya remontada que dio la selección de Argentina el día de ayer con goles de Enzo Fernández y Lautaro Martínez. Le dieron la vuelta a Inglaterra, vencieron al equipo inglés 2-1 y van a la final contra España.
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0: Saludos a la raza de Panadería Linares, allá en Santa Catarina, Nuevo León, a don Miguel Briseño, a sus hijos, a Teté, a Miguel, a Loreta, a Sonia, a todos ellos que siempre escuchan la radio, a todos los panaderos de la Panadería Linares. Saludos afectuosos, siempre escuchando la banda 93.3. También para Epi Hernández, Elote Los Hernández, a sus hijos que también están escuchando la radio, la banda, banda, la que manda, banda 93.3. En este juevesito, 16 de julio, juevesitos bonito y coqueto. Ya huele a fin de semana, compadre. Y es el último, en la última semana del Mundial, el último fin de semana, ya la gran final. Argentina contra España, ¿quién le va a usted? A la selección de Argentina, que caen regordos, pero que son muy buenos, son buenísimos para jugar al fútbol. Para jugar al fútbol, eso no hay ninguna duda, son buenísimos, pero de que caen gordos los güeyes. Y España están igual. No, hombre, par de sangre pesada, quedaron en la final, pero bueno, va a ser un buen partido, sin duda alguna, porque en lo que a fútbol se refiere, ahí están, se dan de topes. Va a estar bueno el agarrón en la gran final del fútbol mundial, de la Copa del Mundo. Vámonos a corte, volvemos. 2:47 PM, volvemos.
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0: Vamos a la cápsula informativa de las 2:55 de la tarde. 2:50, ¿suelo? 3:4, ahí está, perfecto. Y luego entraremos de lleno con el cotorreo del WhatsApp. El cotorreo del WhatsApp para que vayan preparando su comentario, su imaginación, su ingenio, raza. Un mexicano no dice sí, dice... ¿Cómo? Un mexicano no dice sí, dice... A ver... Echen a volar la imaginación y comenten al 811-6908-933. Un mexicano no dice sí.
1: Ajá.
0: Dice...
1: Ajá.
0: No, dice ajá. Dice a huevo, a huevo. No, a ver, otras. Hay muchas aseveraciones, hay muchas formas de decir sí. Un mexicano no dice sí, dice... 811-6908-933, cotorreo del WhatsApp.
2: 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En Guadalupe, el municipio recibió el reconocimiento de FIFA México por ser un excelente anfitrión en el Campeonato Mundial de Fútbol y por los resultados de saldo cero en los 4 partidos que se disputaron. El alcalde Héctor García recibió del director ejecutivo de seguridad de FIFA, Rodrigo Martínez Celis Wogau, el reconocimiento por lograr resultados satisfactorios. Cabe mencionar que en la estrategia de movilidad Guadalupe por la Copa FIFA 2026, encabezada por el alcalde y coordinada por Ismael Treviño Alonso, director de tránsito, y su coordinador operativo, David Alfaro, con la participación de 170 elementos, se lograron los resultados esperados al mantener la fluidez vehicular y realizar labores preventivas de accidentes. Por ello, el alcalde Héctor García felicitó a sus titulares de seguridad y tránsito. 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
4: La vida no es un problema para ser resuelto, es un misterio para ser vivido.
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Los mexicanos no decimos sí, decimos cómo. ¿Cómo se le ocurre a usted? ¿Cuál ha utilizado? La de a hueso, a hueso. Una cosa, a hueso, a hueso.

0: Estaremos en la discoteca de Saltillo, así se llama, la discoteca, con el show de las inmortales, este sabadito bonito. Pasado mañana, muchachos, ahí nos vemos en Saltillo, Coahuila, en la discoteca. Con toda la onda de las inmortales, todo el show, las pupilas, pupilos, todo el reventón, Tony DJ, el DJ Master de las inmortales, por supuesto, que ahí estaremos, en la discoteca de Saltillo, Coahuila. Por ahí nos vemos, amigos de Saltillo. Vamos a continuar aquí en la banda Un Mexicano No Dice Que Sí. Dice,
1: buenas,
0: ¿cómo?
1: Tardes, mi Tommy. Yo diría, como usted, siquis, siquis, nukis, nukis.
0: Siqui. Oye, ¿por qué está la velocidad media? A ver, vamos a ver. ¿No? Así, aquí. ¿Por qué? Ay, caray. No le sé. No le sé a esta cosa. Bueno, así se lo chutan. A ver.
2: ¿Qué tal, Tomás? Aquí nomás reportándome acá desde Tyler, Texas. Y la para decir, sí, es como decir, abuelita, soy tu nieto.
0: Abuelita, soy tu nieto. Sí, que sí, sí, pirirí. Sí, pirirí también, ¿verdad? Los mexicanos no decimos sí. ¿Cómo decimos?
3: No se dice sí, se dice de una vez, que se arme.
0: Que se arme la machaca, compadre, ¿verdad? Una carnita
4: buenas
0: asada.
4: Tardes. Un mexicano dice a wiwi, cabrón.
0: A wiwi. En lugar de a hueso, a huevo, dice a wiwi. Sí, a wiwi, bien vieja esa, ¿verdad?
5: Mi Tommy el Paquetotote Valdés, un mexicano dice Simona la Cacariza.
0: Sí, es una variante. ¿Cómo no?
6: Un mexicano dice con toda su madre.
0: Con toda su madre. Vientos huracanados. 811-6908-933.
7: ¿Cómo estás? Buenas tardes. Hey. Buenas tardes. Sí, antes había un locutor, todavía anda ahí, jalando el vato. Que en vez de sí, decía yes. Saludos.
0: Dice yes. Vámonos a corte, muchachos. Un mexicano no dice sí, dice
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0: 3:20. Saludos para todo el equipo de fútbol, amigos de Septiembre Negro. Todo el equipo de este homenaje futbolero que le están haciendo a mi hermanote Rubén. Le mando saludos a mis carnales, a Diego el Puma, al Buddy y a todo el equipo en general, al Dormis, al Tey, Julián. Te mando saludos, Julián, al Alex que va a jugar, al Varela, a tantos, al... ¿cómo se llama? Bueno, tanto, el pájaro, mi pájaro de oro, al Pepo porterazo. El Pepo a todo lo que da, al Barbas también le mando saludos, al Misa y a todos, a Alexis, a mi sobrino, a todo el equipo de Septiembre Negro que ahí están participando en la Liga Premier allá en Valle Verde, allá en el poniente de Monterrey. Y este domingo jugamos, este domingo vamos a salir del sótano como de lugar, muchachos. Cotorreo del WhatsApp, un mexicano no dice sí, dice ¿cómo?
1: Un mexicano no dice sí, un mexicano dice oh yes, oh Tommy, oh Tommy, oh Tommy, Tommy.
2: Las muchachas allá de Monterrey, cuando quieren decir sí, nomás están hablando y de repente dicen No, no, que sí, que mira.
0: Sí, es cierto. En otras partes de la República también utilizarán así el
1: Claro, mi Tommy, no sé si ya la han dicho, pero es una que dice que salió hace poco. ¿Cuál? Arre, pues.
0: Arre, ah, sí, güey. Ahora que con toda esta onda buchonesca, ¿verdad? Salió el arre. ¿Qué onda? Arre, vámonos, órale. Arre, arre. No, aunque ya era vieja, ¿no? Esa de arre ya se usaba desde hace muchos años. Nada más que esa la usaba la gente del rancho, del rancho de donde se usaba más. Y ahora, a raíz del éxito del Señor de los Cielos, ya la usa más en... pues en la onda buchanesca.
3: Un mexicano dice...
4: ¡Sí, que sí! ¡Chicas y chicos del coro!
0: Como Peggy. ¡Vámonos a corte! Volvemos con más aquí en La Banda.
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0: Señoras y señores, tengo el enorme placer de contar en cabina de la banda 93.3 con Oscar de... Pues Oscar González o Oscar de la Mafia, o cómo te presento, Oscar, en tu faceta de solista.
1: De la Rosa,
0: sí. Oscar de la Rosa, así de sencillo. Súbele un poquito ahí el de este. Oscar de la Rosa, nos da mucho gusto saludarte, Oscar, recibirte muchas aquí, gracias, en cabina de la banda 93.3, con este sencillo que está teniendo mucho éxito. Me gusta estar contigo.
2: Sí, es una canción nueva, bueno, no es canción nueva, pero es una canción que grabé en mi disco. El disco se llama Si Fueran Mías, y vienen muchas canciones, y en el disco me acompañan los Palominos en varias de las canciones. Me están acompañando. Grabé un tema de ellos también en este disco. Grabé una canción de Ana Gabriel que se llama No Sabes. Y es un disco muy padre. Estoy muy contento con lo que...
0: Los resultados.
2: Sí, los resultados para este disco, y estoy feliz.
0: Hasta el momento, los resultados han sido bastante satisfactorios, y son canciones variadas, son canciones que tú escuchabas cuando eras niño.
2: Sí, estas canciones las escuchaba yo en el barrio de donde crecí, y escuchándolas ahí con mi padre. Tenía un lugar como una cantina. Primero fue una cantina y luego abrió un lugar más grande, y ahí es donde empezó la mafia, en el lugar de mi papá, pero en los 80s. Y la verdad, escuchando estas canciones, se me vino la idea de darle nombre al disco Si Fueran Mías, porque no son canciones mías, pero sí son canciones.
0: Pero que te hubieran gustado que fueran.
2: Sí, eso sí, cómo no. Y... canción de Juan Gabriel, de Ana Gabriel, una de los Palominos, Historia de un Amor, Parece que Fue Ayer, esas canciones que la verdad yo creo que llegan, son canciones que tienen un mensaje positivo.
0: ¿Por qué te decidiste a sacar este disco hasta ahora?
2: Hasta ahora, sí. Sí. La verdad, porque yo he tenido más de, bueno, voy a decir unos 20 años desde que quería hacer este disco, pero siempre me dedicaba mucho a lo de la mafia y al 100% con la mafia. Yo siempre quería hacer esto hasta que ya lo logré. Y gracias a Armando, que me ayudó. Armando, él es el que hace todas las producciones de la mafia, y me ayudó con este disco. Y yo, lo más importante es que le ha gustado mucho a la gente, a los fans de la mafia y a los fans de Oscar de la Rosa. Y eso es muy importante, de hacer cosas porque quieres. La verdad, no lo estaba haciendo porque quería, estaba buscando un éxito, estaba buscando algo. No, yo lo hice porque fue un sueño mío, y ya he logrado ese sueño. Y es entre mariachi y norteño.
0: Ajá, sí, sí, sí.
2: El concepto es mariachi y norteño. Vienen
0: que unas, se diferencia totalmente, sí.
2: Sí, porque sí, vienen unas canciones que son de mariachi. Parece que Fue Ayer, es 100% mariachi.
0: Ajá.
2: Y Historia de un Amor, también 100% mariachi. Y luego vienen la canción Me Gusta Estar Contigo, que fue una de mis favoritas. Recuerdo escuchando esa canción de joven y dije yo, tengo que grabar esa canción.
0: Algún día.
2: Sí.
0: Ahí fusionas lo norteño con el mariachi.
2: Sí,
0: justamente.
2: Sí.
0: Me gusta estar contigo. ¿Era también un sueño grabar con mariachi? ¿No lo habías hecho en tu carrera o sí?
2: No, de grabar... Hicimos unas cosas con la mafia, pero de grabar un disco completo con mariachi y norteño, no. Hasta que lo cumplí con este sueño, y creo que vienen muchas cosas más que yo voy a hacer aparte de la mafia, porque siempre lo que hago yo con la mafia siempre va a ser el estilo de la mafia, no voy a cambiar nada. Y la mafia ya tenemos plan, un plan de estamos hablando con diferentes compositores, ya nos han llegado muchos temas.
0: Inéditos.
2: Y va a ser un disco inédito. Aunque ha gustado mucho lo que estamos haciendo, lo que estoy haciendo yo con este disco de canciones que no son mías, pero canciones que le ha gustado mucho al público.
0: Canciones que permanecen, son para siempre.
2: Y se quedaron.
0: Sí, andal.
2: Son para siempre.
0: Llegaron y se quedaron, son inmortales, son de las que llegan, se quedan para siempre. Caray, sí. Oscar, pues mucho éxito con todo este disco. Si fueran mías, es el título que tiene el disco completo. Vienen canciones como Me gusta estar contigo, como Estoy en el amor. ¿Cuáles otras podríamos encontrar?
2: Viene una canción que se llama Amor Bonito.
0: Amor bonito,
2: es una canción muy bonita,
0: sí.
2: Una canción muy padre. Yo la escuchaba por mis padres, porque ellos siempre, mi mamá y mi papá les cantaba esa canción, y mi papá siempre se la dedicaba a mi mamá, y dije yo, tengo que grabar esa canción, y la grabé en el disco. Vienen dos versiones, una con mariachi 100%, y luego viene norteño mariachi con otro cantante que es muy famoso en lo que es la música tejana. Estoy hablando de Little Joe. Es alguien que la verdad le tengo tanto respeto, porque por él creo que me dio mucho la música tejana, y gracias a mis padres por lo mexicano que me dieron esa sangre mexicana, y por eso tuve que grabar este disco de Si fueran mías.
0: En esta época de marketing, este tipo de ejercicios como el que tú hiciste de grabar algo que realmente sentías, pues se agradece, porque de veras es que uno es lo que quiere de repente, saber del sentir del artista y que lo expresa en la música, ¿verdad?
2: Sí, es muy importante. Es como vivir una canción, aunque no has vivido esa canción, tienes que sentir como si ya viviste, y le das ese sentimiento que es muy importante a la canción. Y yo todas estas canciones les di todo mi corazón, sentí todo lo que estaba grabando. Y muy agradecido que le está gustando mucho a nuestro público de La Mafia y de Oscar de la Rosa. Y lo pueden escuchar en mis plataformas digitales. Uh-huh. Ahí está el disco completo. Está en Spotify y iTunes y en todas las plataformas digitales.
0: En el de Oscar de la Rosa, ¿verdad?
2: En el de Oscar de la
0: Mafia,
2: de
0: la Mafia es otra cosa.
2: Sí, el de la Mafia es, sí, otra cosa. Y también vamos a estar aquí en Monterrey el sábado. Y ándale, queremos invitarlos. Chequen las páginas de la Mafia para que vean dónde vamos a estar. Pero sí, vamos a estar aquí en Monterrey. Tenemos
0: este sábado.
2: Este sábado, el 17.
0: 17 de julio.
2: Sí.
0: Sí, sí.
2: Ah, sí, los 18.
0: 18 de julio. Ah, sábado 18, sí.
2: Sí, sábado 18. Vamos a estar aquí en Monterrey. Si quieren venir a ver a La Mafia, vamos a hacer un lleno total. Así es que los invitamos a todos ustedes. Vengan, chequen las páginas de La Mafia para, si quieren saber dónde vamos a estar. Ahí está.
0: Ay, mero.
2: Ahí mero.
0: Muy bien. Y me gusta estar contigo en las plataformas digitales de Oscar de la Rosa. Muy importante. Muchas gracias, Oscar, por tu visita y por presentarnos tu música, tu sueño y tu idea artística.
2: Sí, para que sepan, los sueños sí se hacen realidad. Tienes que hacerlo.
0: Y creer en ello.
2: Y creer mucho en él, en lo que estás haciendo.
0: Muy bien. Señores, Oscar de la Rosa, Me gusta estar contigo.

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2: En García, la estrategia Punto Aurora, impulsada por el alcalde Manuel Guerra Cavazos para brindar atención inmediata y protección a mujeres víctimas de violencia familiar y de género, continúa fortaleciéndose con la incorporación de 3 sucursales de HEB que a partir de ahora funcionarán como espacios seguros y fraternos para quienes requieran auxilio. El convenio de colaboración fue firmado en la sucursal Las Lomas de esa cadena comercial ubicada sobre Paseo de los Leones, donde el edil morenista destacó que la seguridad de las mujeres forma parte de una política pública integral que ha permitido transformar la seguridad en García. 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

0: El novato, señores. Buenas tardes, y así comenzamos Las Inmortales aquí en la Banda 93.3, el programa de la música con historia, de la música que nunca muere. Las Inmortales, como hace ya 29 años en forma ininterrumpida al aire. Las Inmortales, bienvenidos. 83-44-9393. Y el 83-43-80-51. 83-44-93. A ver, Coco, ¿está muerto? ¿Bueno? A ver, bueno. A ver, Coquito, pasa al aire. ¿Bueno?
1: Bueno.
0: Ahí está al aire. ¿Quién habla, perdón?
1: Señora Valdés, habla la señora Mimi.
0: ¿Señora qué, perdón?
1: Mimi.
0: ¿Señora Howie?
1: La señora Mimi.
0: Señora Mimi, a sus órdenes. ¿En qué le puedo servir, señora?
1: Por favor, ¿le podría poner una rolita del Tropical Panamá?
0: ¿Una rola del Tropical Panamá?
1: Por favor.
0: Órale. ¿Para quién manda saludos, señora Mimi?
1: Vamos a dedicársela al señor Henry, a ver que es su cumpleaños. Ahí, para que.
0: Sale, pues.
1: Por favor. Órale. Pero por favor, ¿quién la ve tan presumida, por favor?
0: Órale. Está bien, señora Mimi.
1: Sí, con un saludo muy especial.
0: Órale, ándele.
1: Malvado, no, gracias.
0: Gracias, señora Mimi, no le quito más mi tiempo, señora Mimi. Bienvenidos, señoras y señores, aquí a Las Inmortales. ¡Vámonos! Intocable.

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1: Échale, échale, échale. Vámonos, la mujer de Juan, los hermanos Barrón, el conjunto Sabor.

El conjunto a sabor de los hermanos Barroni. ¡Vámonos! Aquí está el Tropical Panamá, la fiera de la música tropical.

0: En las inmortales, por supuesto, una tercia llena de cumbia, llena de sabor. 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
1: Pues, compadre Tommy, oye, sí, pues con placer con la de... Es muy raro que vuelva de duelo. Acabo de hablar con mi exmujer de hace 3 años y me movió muchos recuerdos.
0: Es muy raro que vuelva.
2: ¡Pupilos! Tommy, hay algo de saxofito, la Winona. Gracias.
0: Esa la baila Ale, pupila, bien chido.
3: Buenas tardes, mi Tommy. Ahí te encargo para los inmortales algo de los invasores. La de mentiras, ahí por favor.
0: Ayer la pediste, creo, la de mentiras, ¿verdad, compadre?
4: Yo no estaba así. ¿Sí? Hola, Tomás, buenas tardes. Bájate. Pues me cuento más que... ¿Qué ambientazo traes? Saludos a los que van manejando. Voy para Villa de Santiago y para Allende a trabajar. Saludos.
0: Pura cumbia, compadre. Vámonos a corte. Volvemos, señores, con más de las inmortales. 4:26.
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5: 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Argentina va a la final y punto. 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
1: Ay, ay, ay, amiga mía, Azteca. Grupo Azteca, señores, a las 4:31 minutos. Aquí en Las Inmortales, en la Banda 93.3.

0: Saludos a Toto de Toto's Music, de todo el ambiente de las cintas allá del poniente de Monterrey. Saludos a Toto que cumplió años. Felicidades, Toto, 43 añillos, que no son nada, compadre. Va usted comenzando apenas. Felicidades. No, 43 años. Ayer cumplió años. Toto, felicidades.
1: ¡Felicidades!
0: Y a todos, excelente equipo de trabajo. A Marichuki, a Mariana. También, por supuesto, a la Pini, su marido. También que van escuchando la radio. Por supuesto, felicidades a Toto. Ándele, pues. A ver, ¿tenemos más?
2: Buenas tardes, Tomás. Una doble fuego del saxofito. Mijo.
0: Saxofito Olivares.
3: Hola, Tomás. Buenas tardes. Saludos desde Los Ángeles, California. Por ahí, a ver si alcanzo todavía una para las inmortales. Grupo Libra, del signo Libra. Muchas gracias. Buenas tardes.
0: Era saludos del signo Libra. Órale, saludos a Los Ángeles, California.
4: Saludos de acá, de Oklahoma City.
0: Oklahoma.
4: Por toda la familia Muñoz, la familia Saavedra. Ahí con la canción de Los Invasores. Ayúdenme, por favor. Gracias, saludos.
0: 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Saludos, Miguel, a todos ahí en la colonia Zaragoza, en la Panadería Don Pepe. A ver, ¿qué onda?
5: Tommy, ¿sí? mijo, oye, Tommy, así puedes poner ahí para las dos a doble fuego, los varones de Apodaca, me ponen la del Chiqui, cha, muévete así. Ahí, por favor, Tommy.
0: Sobres. Vámonos a corte. Volvemos, compadre, con más.
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0: Mentiras, los invasores de Nuevo León, una rola que nos pedían desde hace tiempo y aquí complacemos casi, iba a decir en forma inmediata, pero nos tardamos un rato. No, mentiras, ahí están los invasores, los ídolos de la música norteña. Nos vamos, señores, viene el rey del rating a continuación, el hombre que se habla de tú, con los niveles de audiencia a tope, mi compadre Sappy Boy. A continuación, aquí en la banda Arbeta y 3-3, a las 6 de la tarde llega el gran Tlatuani de la radio, Germán Pluma, con el mundo loco de Germán Pluma. No hay un mundo más loco en la radio que el de Jero. Viene a las 6 de la tarde y a las 8, el güerito Henry Ibarra. Soy Tomás Valdés, nos vamos con este Double Fire.
1: Ahora en Las Inmortales, a doble fuego, a doble fuego. Mijo, mijo.

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3: En Monterrey, durante la primera sesión de cabildo correspondiente al mes de julio, el Ayuntamiento Regio aprobó a los integrantes del Consejo Consultivo de Adultos Mayores de Monterrey, designando a Patricia Colunga Monsiváis como presidenta de este órgano de participación ciudadana. Además, se aprobó la entrega del reconocimiento público Miguel F. Martínez, edición 2026. Asimismo, la Comisión de Educación y Cultura presentó el dictamen mediante el cual se aprobaron los galardonados de la presea Miguel F. Martínez, edición 2026. Este reconocimiento distingue a ciudadanas y ciudadanos cuya trayectoria y aportaciones han fortalecido la educación y la cultura en el municipio. 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
18: ¡Vámonos! amigos, Antonio Sánchez y un servidor, Luis Covarrubias. ¿Quién está ahorita? ¿Dónde está? Ah, ok. Súbele, carnal, súbele, carnalito. Muy buenas tardes. Bienvenidos a esta segunda edición. Sí, esta segunda edición del show del Sammy Boy.

Diversiosura. En esta tarde les saludo a su amigo Sepi Boy, Sepi Boy, el show del Sepi Boy. Oye, saludos a Dianita Saucedo allá en Real de 14, hombre, ¿va? Dianita Saucedo en Real de 14. ¡Súbala, Dianita! Dianita Saucedo y su vecino José Luis El Capriz, ahí en Real de 14 a todo volumen. ¡Súbale!

0: arrancar. Muy buenas tardes. ¡Súbale!
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0: Oye, saludos a toda la gente que está escuchándonos ahí por la carretera Reynosa. Ahí me estaban diciendo que dónde están los tacos del Dandan Boys. Allá afuerita de Gas Ideal, entiéndame. Afuera de Gas Ideal, a un ladito del Motel El Cielo, afuera de Gas Ideal. Ahí desde la mañana, a vapor, los taquitos a vaporcitos ricos y deliciosos. Ahí con el Dandan Boys, Dandan Boys, Dandan Boys. Desde las 8 de la mañana, carnal.
1: Al Dumichi es un gogo, no es un porro.
0: Ahí enfrente de la Vulca Cova, ahí está la enfrente de la Vulca El Cova. Enfrente de la Vulca Cova está Soriana Santa Cruz. A un ladito está la Vulca El Cova. Enfrente está Gas Ideal. Ahí están los tacos del Dandan Boys, Dandan Boys, Dandan Boys, Dandan Boys, Dandan Boys, Dandan Boys. No me la quites, güey. Estaba yo bien prendido, güey. Ahí le carga a Reynosa para que mañana le caigan temprano todos a los tacos del Dandan Boys. Acuérdate, Sunzo, en la mañana para que llegues. No es un porro. Vamos a arrancar. Muy buenos días, muy buenas tardes, muy buenas noches. Ahí, güey, para destantearnos, ¿verdad? En esta tardecita, Toño, bueno, pues hoy arranca el fútbol mexicano. En un momento más, a las 7 ya empieza el fútbol mexicano, Toñito, donde el Necaxa, los Hidrorrayos reciben a los Potros de Hierro del Atlante. Después de tantos años del Atlante desaparecidos, regresan los Potros de Hierro del Atlante con el director técnico Miguel Herrera, el Piojo Herrera, que de ahí salió él, Toñito. Él es atlantista de corazón. Y bueno, pues hoy hace su presentación. Y hoy también juegan los Tigres de la U de Nuevo León a las 9 de la noche, que son las 11. Ah, no, son las 9. Aquí también, allá en Tijuana, ¿va? Allá van a jugar en Tijuana ante los Xolocuincles. Hoy juegan los Tigres de la U de Nuevo León. Hoy arranca el fútbol mexicano. Y bueno, pues mañana juega, el sábado juegan los Rayados ante el Santos Laguna en el BBVA, Toñito. Ya le pusieron otra vez las siglas, las letras, el estadio BBVA. El sábado hace su presentación el equipo de Matías Almeida, los Rayados del Monterrey.
2: Debemos defender nuestra divisa.
0: El sábado estaremos en el estadio. Estoy invitado en un palco de honor, Toñito, ahí por mi buen amigo Everardo Valdés. Ya me hizo la invitación, dijo mi Sepi Boy, usted tiene que estar presente en ese palco de honor. Le dije, con todo gusto, mi querido Everardo Valdés. Ahí vamos a estar el sábado apoyando a la poderosa y temible Raya. No, ya arranca el fútbol mexicano, Toñito. Y el domingo ya la gran final del Mundial, al mediodía. España contra Argentina, Argentina contra España. Que gane el mejor, nosotros nos vale queso, ¿eh? Al chicle. A mí me vale Berta. A mí me vale Burger Boy. No, es la final, estoy jugando, reza. ¡Súbale!

0: todo, carnal. Hoy no más.
1: 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Reviente la bocina con el show del Zappy Boy. 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
0: Mañana llegas, güey, te los traes para la chamba o de lonche para el rato. Ahí botanéatelos, güey, ¿va?
1: ¿Eh? Mañana todo mundo, acuérdese temprano a las 8 de la mañana. ¡Órale! ¡Súbala, Toñito! 93.3, caldito de res. Vamos a arrancar, tenemos tres líneas, ya, Toñito, ¿va? El 81-83-44-9393. El 81-83-43-80-51,
0: además también del 811-690-8933,
1: ¿eh? También porque nos pueden marcar por ahí, también pueden mandar audios, ¿va, Toñito? Audios y mensajes y llamadas de todo, ¿eh?
2: Buenas tardes, amigo. Saludos, ¿cómo estás? Para otros de mi loco. Ahí me saluda Dianita Saucedo. Allá voy a andar la próxima semana, ese pibón.
1: Órale, en Real de 14. Este
2: todo, el otro. Allá voy a andar en Real de 14.
1: Órale, mi Larry.
2: Me la topa Dianita Saucedo por allá.
1: Ahí la buscas, güey. Ahí la buscas. Pregunta quién es Dianita Saucedo. Ahí en Real de 14.
3: Sepi, un saludo para toda la banda de 26.
1: Órale.
3: Una rolita.
1: ¿Cuál quiere el pompo veloz?
3: Una combinación muy nata.
1: Ajá. ¿Órale?
3: El Chupatruzas, Robin, ¿y? Más que el pollo y el pompo veloz.
1: ¡Órale! Buenas tardes, en vivo de saludos. Dice, escuchándote como siempre, reventando bocinas acá en un edificio en San Pedro, trabajando. Dice, andamos. Salud para el Cocas, el Chapo, el Cachetes y el Huehueva. Y se ponte la rola de la Siriguaya. Ahí, desgraciado, han de estar quemando las patas al chamuco, perro, ¿da?
4: Hoy pega los tigres, hoy pega los tigres.
1: ¡Todo mi Robert! ¡Súbale, mi Robert!
5: Giuseppe, unos saludos ahí para Raros en Pastores de mi compadre Fabián Terra, mi compadre Lucas Lucas Guachón de la zona norte, de la Parca Máster y Guerrero, que Mike se la come.
4: ¡Y huehueva!
6: Sepi, voy a hacer la saga, Julio Malañas, la evolución y Dallas bien presente, Sepi.
1: ¡Árale, mi Julio Malañas!
4: ¡Pura totona, compadre! ¡Pura totona, mi Sepi!
1: ¡Pura totonita, güey! ¡Buenas tardes!
7: ¿Qué ha habido, mi Sepi? ¡Buenas tardes!
1: ¡A sus órdenes, hermanito! ¿Quién habla?
7: Al Alexis Tobar, de los Niños Ebrios.
1: ¡Échale, mi Alexis!
7: Un saludo con mi compadre Chava Motos, con mi compadre Churres, el Mateo, para la Lanto Tobar y para la gente de Real de 14. ¡Ánimo, mi Sepi!
1: ¡Ánimo! ¡Buenas tardes!
8: El guapo de Guadalupe.
1: ¿Quién habla?
8: El Picos Colombia.
1: ¡Adelante, mi Picos Colombia! ¡Échale, Picos Colombia!
8: No, Arispe, porque ahora entraron muchachas nuevas ahí en la Arispe.
1: ¿Cómo no? Y la carnicería Arispe, espaldas del mercado Guadalupe. Ahí está DCA, DCA, distribuidor de carnes Arispe, ¿va?
8: Ah, sí, Azteca también, tiene, está en la misma también.
1: Tiene una nueva sucursal en el country, una nueva sucursal de DSA en el country.
8: De la Azteca también, venden esa también la carnicería,
1: sí,
8: compadre.
1: Está la Azteca, está Pablo Olivas, ahí en el mercado de Guadalupe, y la nueva sucursal es en el country.
8: Oh, pues ahí todos se enamoran, ahí en frente de Soriana, compadre, la carnicería.
1: Nomás te ven y las cajeras se enamoran de típicos.
8: Sí, pues es lo malo que se van y todas, compadre, y cambian nuevas y nuevas.
1: Ya está, Picos, llégale, Picos. Bueno, buenas tardes. Buenas tardes, ¿quién habla, hermanito?
9: El Pelón de Monte.
1: ¡Échale, Pelón!
9: Siempre un saludo ahí para mi compadre, el Viejón.
1: ¡Échale, échale!
9: Y para todos los de Triturado Gans, andamos aquí en los salones de volteo.
1: ¡Párale, Pelón! ¡Súbale, querido Pelón! ¡Buenas tardes! Sí, la número 3, Toñito. ¡Buenas tardes! Ahí estamos, Toñito, la número 3, mijo. Ahí estamos, ahí estamos ya. Bueno.
10: ¿Qué onda, Misa? Habla el Misa de Plafones Ras.
1: ¡Échale, Misa!
10: Aquí andamos toda la bandera, aquí en chinga, ya esperando la salida.
1: ¡Órale, carnal! ¿Por quién?
10: Ese, Pi, la racita anda bien cachorra. Epa. Y ahorita decreta una recién salidita de la fábrica.
1: ¿Una qué, güey?
10: Una totonita.
1: Dígalo, Misa, yo decreto.
10: ¡Totona!
1: Pero, Misa, dígalo, Misa, yo decreto de aquí para adelante pura totona.
10: Yo decreto una totonita así bien sudadita, mi
1: ¡Árale, Sepi! Vámonos, ya lo decretó el Misa, así es que pura totonita. Y cuando la gente dice Toño, se deben de respetar, ¿verdad, Toñito? Se deben de respetar, ¡bueno! ¡Totona, totona! ¡Buenas tardes! Sí, buenas tardes, la número 1, ¡bueno! Sí, buenas tardes.

0: sin nombres.
1: ¿Sin nombres? ¡Ajá! ¡Cálmate, misteriosa!
0: A veces.
1: ¿De dónde nos hablas tú, misteriosa?
0: De acá, de Salinas.
1: ¿De Salinas, Victoria?
0: Así es.
1: Vamos a poner la misteriosa, la mister, ¿verdad? La
0: claro.
1: La misteriosa. ¿Qué pasó contigo, mister?
0: Nada, nada.
1: ¿Por qué? ¿De quién ¿De quién te escondes o qué tú, mister?
0: De varios hombres.
1: De varios hombres. Ay, mendiga. O sea que eres chifladita, mendiga, ¿va?
0: Claro.
1: O sea, eres una rompecorazones.
0: Claro.
1: Ay, mister, ¿qué edad tiene la mister?
0: 23 años.
1: Uf, Ameleón, cómo no, mi amor, eres puro colágeno, mendiga, ¿va?
0: Claro.
1: Imagínate, 23 años, mami. No, hombre, cálmate, mami. Puro colágeno, mami. ¿Qué talla usas? ¿Una 5, una 7?
0: 7.
1: Hombre, estás bien buenota, desgraciada. Con razón, mija. ¿Cuántos güeyes, a cuántos corazones andas destrozando, mister?
0: 5.
1: ¿Cinco güeyes? ¿A 5 corazones?
0: Claro.
1: O sea, andas con 5 güeyes a la vez, amor.
0: No, ahí teniendo.
1: Ah, o sea, has tenido muchos amores. Es que con la juventud, mi amor, digo, ahora sí, como dice el dicho, tú tienes el sartén por el mango, ¿ah?
0: Claro.
1: Claro, yema de huevo. ¿A qué te dedicas tú, misteriosa?
0: Ingeniera.
1: ¿Ingeniera? ¿Ingeniebra?
0: Ay, claro.
1: Oye, ya hablando en serio, ¿a qué te dedicas tú, mister?
0: Sí, claro, ingeniera.
1: ¿Eres ingeniera? ¿En pero qué, mi amor?
0: En manufactura.
1: ¿En manufactores?
0: Manufactura.
1: En manufacturas, ingeniería en manufacturas. Oye, mi amor, pero ya hablando en serio, ¿sí tienes, o sea, tienes varios novios o estás casada o qué, mi amor?
0: No, o sea, pretendiente.
1: Pretendiente, pues que estás bien joven, mi amor, bien hermosa tú, mister, ¿verdad?
0: Hay que disfrutar.
1: Exactamente, mi amor, 23 años, talla 7, no, hombre, mija. En serio, mi amor, con esa edad y con ese cuerpo ahorita todo el mundo te desea.
0: Así es.
1: Todo el mundo ha tenido, te ve y tiene sus sueños húmedos contigo, amor, ¿va?
0: Tal vez.
1: A huevo, no, a huevo, mija. Ya. Imagínate cuántas chaquetas no te habrán dedicado, mami.
0: No lo sé.
1: Pues no lo
0: Habría
1: sabes,
0: mija. Hay que preguntar.
1: Pues hay que preguntarle, ¿tú cuántas, estás jala, cuántas veces te las jala? ¡Ah! Oye, mister.
0: Dime.
1: ¡Me! ¡Ay, qué mamón! Dime, ¿va? Oye, mi amor, pero
0: pura estás. Totonita. Pura totonita. Claro, pura totonita.
1: ¿Tú también te gustan las totonitas?
0: No, pero de aquí en adelante me
1: también
0: gusta.
1: Pura totonita, mija, que huele a puro fish, a puro pescadito, va, mami. Que huele, no sé. Que huele a puro fish, mami, a pura pantufla, va.
0: No sé.
1: Es lo más rico que puede haber en el mundo, mami, una pantuflita, ¿eh? ¿Verdad que sí, mi amor?
0: Claro.
1: Dime, ¿qué te puedo decir yo,
0: papá? ¿Puedes poner una canción?
1: La que tú gustes y mandes, mi amor, para eso estoy yo aquí, mi amor, la que tú gustes y mandes.
0: Ponme cualquiera de Nelson.
1: De Nelson Velázquez, preparada para el 29 de agosto, mi amor.
0: Claro, ya 20,
1: ¿ya compraste el boleto o todavía no, mami?
0: Sí, ya.
1: Si no, para llevarte, mija, para que vayas conmigo al camerino y tú y yo lo presentamos en el escenario.
0: Ah, no, pues lista, preparada.
1: Eso, dispuesta. Mija, te voy a llevar conmigo, mija, para que lo conozcas y te tomes la foto con él ahí en el camerino.
0: Excelente.
1: Entonces
0: espero.
1: ¡Mande!
0: Espero la invitación.
1: Pues digo, pues espero y vengas aquí personalmente para llevarte.
0: Ok.
1: Ok, nos ponemos de acuerdo, mami. Vienes aquí conmigo y yo te llevo, mi amor. Te llevo exclusivamente para que conozcas a Nelson Velázquez.
0: Ya quedó.
1: Ya quedó, mister. ¿Pero cómo te llamas?
0: No, así.
1: Ah, bueno, está bueno. Pues sí, nos quedamos como la misteriosa, ¿ok?
0: Ok.
1: Oye, misteriosa.
0: Dime.
1: ¿Sí o qué?
0: ¿Vamos o qué?
1: ¿Vamos o qué? ¡La radio que manda, mister!
0: La 93.3 con
1: ¿Tú?
0: El papi,
1: papi,
0: el cepillo.
1: ¡Chiquita mamá! 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
0: 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Hoy no más, Toñito. No es un porro, es un gogó. Hoy no más, reviente la bocina, ¡súbale!
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0: acaló,
6: no es un
0: gorro. No es un gorro.
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0: canto. No es un gorro. No es un gorro. Vamos a continuar. Vamos a continuar. Saludos a la gente hermosa de Escobedo, bello Escobedo, hermoso Escobedo, la capital de la transformación de todo Nuevo León. Grábatelo, mentalízatelo. Mijes es Mijes. Mijes es Mijes. Mijes es Mijes. Por donde te fijes. Toñito, hay que grabárnoslo, hay que mentalizarnos todos. Mijes es Mijes, Mijes es Mijes. Mijes es Mijes, por donde te fijes.
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0: no es un gorro.
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0: ¡súbala, Toñito! No, Toñito, es que todo mundo debe grabárselo y mentalizárselo, traerlo siempre en la mente. Mijes es Mijes, Mijes es Mijes, Mijes es Mijes. Mijes es Mijes, por donde te fijes. ¡Todo, carnal! ¡Hue, hue, hue!
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0: ¡Hoy no más!
7: ¡Arrancamos para ti!
0: ¡Hoy no más, carnalito! Mijes es Mijes, por donde te fijes, grábatelo, mentalízatelo. Mijes es Mijes, Mijes es Mijes, Mijes es Mijes. ¡Y hue, hue, hue! ¡93.3! ¡Caldito de res! Dijo Germán Pluma, Toñito. ¡Hoy no más!
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0: Hoy no más. Vamos a continuar con el show del Sepi Boy. Saludos a toda la gente que está escuchándonos ahí en todos los depósitos del Rey de Mil Coronas. Hombre, cómo no, hombre, todos los depósitos del Rey de Mil Coronas. En Esquistos, en Antiguos Ejidatarios, en la Foma Rey 1, Fome 1, Fome 1. Allá también en la 112 y en la Quinta, el Rey de Mil Coronas. ¡Súbale, Roque! ¡Súbale, Roque! ¡Súbale, Roque! Tremendo Roque reventando la bocina. Buenas tardes.
9: Buenas tardes, Sepi.
0: A sus órdenes, hermanito.
9: Aquí de la República, un saludo para Carnes Unión, para mi amigo Machado, que sí te está escuchando.
0: Órale.
9: A todo que da. Y para Taller, mi Sepi.
0: Órale.
9: Para Giovanni. Para Pangeles y Conexión, mi Sepi. Y felicidades por tu programa.
0: Échale, súbala, hermanito. Buenas tardes.
10: Buenas tardes, mi Sepi. Bendiciones. Bueno,
0: exactamente, igualmente, mi amigo. Bendiciones. ¿Quién habla?
10: Habla Chango Tabla Roqueros, padrino.
0: Adelante, mi Chango Tabla
10: Roqueros. Un saludo para toda la clica de Salro, mi compa El Pelón, el Papu, el Jacinto, para la banda de la Regazón de la Alianza, toda la clica de la red ambiental. Y ya sabes, la 93.3, huevepa.
0: Todo, mi Chango. Bueno, buenas tardes.
9: ¿Qué onda, mi Pepe?
0: A sus órdenes, hermanito. ¿Quién habla?
9: Oiga, para mandarle un saludo a un fan de usted.
0: A ver, ¿quién todos es?
9: Mi suegro, el Pacho.
0: ¿El Pacho?
9: El de la granja.
0: El Pancho de la granja.
7: Pacho.
0: Pacho, el Pacho de la Granja. Saludos al Pacho de la Granja, que es tu suegro, que siempre está escuchándonos todos los días.
7: Sí, es taxista, güey.
0: ¿Eh?
7: Es taxista, güey.
0: Ah, el taxista. Saludos siempre para Pacho, el taxista, que siempre nos escucha a todo volumen. ¿Para quién más? Bueno.
7: Ah, mi vieja que está enamorada con ustedes.
0: Ah, saludos para tu mujer. ¿Dónde está tu mujer?
7: Aquí está al lado, se pásame, la paso.
0: Pásamela para saludarla. ¿Cómo te llamas, hija?
11: Hola, papacito. Me llamo Yareli.
0: A ver, despacito, mija, porque no te entiendo nada. ¿Quién habla?
11: Yareli.
0: ¿Yareli? ¿De dónde, Yareli?
11: De la Granja.
0: Yareli de la Granja, de Valle de Santa Lucía. ¿Qué onda, mi amor? ¿Qué onda contigo, Yareli?
11: ¿Qué onda, papi? ¿Cómo andas?
0: Excelente, mi amor. ¿Qué cuentas tú, Yareli?
11: Pues nada, aquí.
0: Ey, ¿andas de chicle con tu marido o qué?
11: Ah, se me pegó.
0: ¡Ah, la gran! Oye, mi amor, pero Yareli, ¿qué edad tienes tú? Te escuchas muy pequeña, Yareli.
11: No, tengo 27.
0: 27, no, hombre, cálmate, mi amor. Estás en la plena flor de la vida, mi amor.
11: Ey, 27, puro colágeno,
0: mija. No, hombre, un besito, mija, se te quitan 5 años. 2 besitos, 5, 10 años de volada, ¿verdad, mami?
11: Ey.
0: Imagínate un beso en el bollo, mami, 15 uy, años. Uy, uy, uy, dice... ¡Un besito en el vero bollo, mami! ¡Te quitas 15 años de vida, puro colágeno! ¡Réntame el bollo, mami!
11: ¿Sí o qué?
0: ¿Sí o qué, Yareli?
11: ¡Ahí vas!
0: ¿Eh?
11: ¡Ahí va un beso en el bollo!
0: Habla más despacito, amor.
11: ¡Ahí va un beso en el yoyo!
0: ¡Un beso en el yoyo también! ¡Oh, cálmate, mi gamero! ¡Uy, con lo que me encantan a mí los chiquitos, mami! Yo nada más vi un chiquito y lo beso. Soy muy cariñoso con los chiquitos, Yareli. En serio, no sé por qué me gusta mancharme el dedo de Nutella. ¡Guácala, qué, mami!
11: ¡Guácala, qué rico!
0: ¡Guácala, qué rico! Dijo una muchacha. Oye, Yareli, 27 años. ¿Cómo se llama tu marido?
11: Luis.
0: ¿Eh?
11: Luis.
0: ¿Luis?
11: A que te puso los huevos.
0: ¿El que te puso los huevos dónde? Oye, Yareli, ¿y cuántos chilpayates tienes con el tocayo?
11: 7 años.
0: ¿Eh?
11: 7 años.
0: ¿Qué cuántos hijos tienes,
11: Sonsa? Ah, no, ninguno, solo un perrijo.
0: ¿Un perrijo?
11: Sí.
0: Oye, Yareli, ¿qué talla usas, Yareli?
11: 40B.
0: No, no de chicha, mensa, de pantalón.
11: Ah, soy 7.
0: ¡Talla 7!
11: ¡Ey!
0: Hombre, estás bien buenota, desgraciada, ¿va? ¿Eh, Yareli?
11: ¿Eh?
0: Oh, estás bien buena, mendiga. Me imagino, pinche tocayo, o sea, unas panaleadas contigo, vamos, mami. Que chupa la mi deja nuevo. Oye, tú, dice que también por el chicloso, mija, te da, dijo. También por el chicloso, digo, por el nudo de globo. Por el sin esquinas, por el siempre sucio. Oye, Yareli.
11: Mándame.
0: Yareli.
11: Dígame.
0: ¿Sí o qué?
11: ¿Sí o qué?
0: Vamos, ¿o qué?
11: ¿Para aventarme o qué? En corto.
0: Dime
11: la ubicación y te caes.
0: De volada, mami, vente, quiero que te vengas, mami. Ahí está el tocayo, mi amor, se va a enojar el tocayo.
11: No escucha,
0: no hay pedo. ¡Un tribilín, tocayo!
7: ¡Apenas!
0: Órale, y nos llamamos Saturno el Padrote para que nos grabe.
7: ¡Ah,
0: Toño Soto! ¡Ah, qué onda, Toño! Y luego cuando... ¡Ey, Arely! Y ya cuando menos acordemos, volteamos y está el tocayo con el Toño a beso y beso. Ay, desgraciados, mendigos cochinos, ¿verdad? Va a decirle el tocayo y Toño, déjenos ser felices. Va a decirle Toño al tocayo, va a decir, no le tengas miedo a la felicidad. Oye, Yareli.
11: Ándame.
0: ¿Qué canción quiere mi Yareli para complacerle, mi amor?
11: En un café, ¿eh? Para mi papá, el Juan Antonio.
0: ¿Para tu papá cuál quiere?
11: En un café.
0: No te
11: entiendo. ¿O fue en un café?
0: A ver, más despacito porque no te entiendo, mi amor.
11: En un café.
0: No lo entendí, Toño, ¿qué hice? ¿Fue en un café, eh?
11: Sí, fue en un café.
0: Esa no es colombiana, amor, ¿o sí?
11: No es colombiana, pero es una canción que le gusta a él.
0: ¡Sí! Dile, tocayo, ¡qué emoción!
7: ¡Qué emoción!
0: ¡Qué emoción! Oye, Yareli, ponle... Oye, Toñito, mi querida Yareli.
11: Dígame.
0: ¿Cuál es la red que manda en todo Valle de Santa Lucía, preciosita?
11: La 93.3.
0: ¿Con quién?
11: Con el papi y el papi.
0: ¿El sepi?
11: Voy.
0: ¡Todo amor! ¡Súbale, carnal, súbale! Vamos a reventar bocinas con el show del Zappy Boy, Zappy Boy, Zappy Boy, Luis Cobar Rubias.

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4: 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Muchas lágrimas de Leo Messi al terminar la semifinal el día de ayer. Le costó sangre, sudor y lágrimas. Y con dos asistencias de Leo, la Argentina ya está en una final más. 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
0: Vamos a continuar, mi compadre Toño el Padrote. Está en la consola digital, un servidor Luis Covarrubias y Coquito Garay el día de hoy en la consola digital de la Banda 93.3, ¿eh?

0: nuestras venas la sangre india, Toñito.
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0: Hoy no más.
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0: 93.3, súbale. Mañana tempranito todos hay que estar en los taquitos de vapor del Dandan Boys, Dandan Boys. Allí afuera de Gas Ideal y la carretera Reynosa. Sí, carretera Reynosa. Casi casi enfrente de Soriana Santa Cruz. Está ahí Gas Ideal. Ándale, enfrente de la Vulca Cova. Ahí enfrente de la Vulca Cova. Ahí en Gas Ideal, ahí afuera está el revolque de los taquitos del Dandan Boys, Dandan Boys, Dandan Boys, Dandan Boys. Cáigale temprano, raza, Qué rico, Toño. Vamos mañana, Toñito, Ahí en los taquitos de vapor del Dandan Boys, Dandan Boys, Dandan Boys. Y yo quiero que me toque tu hermanita, Toño. Recuerden, 29 de agosto, Nelson Velázquez, Giancarlo Centeno y Alex Manga, para que compren con tiempo su boleto. Quedan muy poquitos boletos. Hagan mi casa, por el amor de Dios. Casi nada de boletos quedan, Así es que ahora la raza. Hay que estar el 29 de agosto, todos en la Arena Monterrey, en el concierto de los tres amigos, los tres amigos, los tres amigos, los tres amigos. Giancarlo Centeno, Nelson Velázquez y Alex Manga, Órale, láncese con tiempo y separa tu lugar. Saludos a las internacionales tortas del güero, Toñito. 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

0: Ay, no más, no, hombre, qué bárbaro, por eso somos los número uno, Toñito. La radio que manda, manda 93.3, grábatelo, mentalízatelo. Manda 93.3 con el Seppi Boy, Seppi Boy, Seppi Boy, Seppi Boy. Luis Covarrubias, Luis Covarrubias. Ay, no más, Toñito, todos danzando y bailando con el chavo.
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0: 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Caldito de res, chamelinas de contacto, Toñito. Buenas tardes.
2: De aquí para adelante decretamos pura totona.
0: Totona, totona. Decrétalo, compadre, di. Compadre. Ya le colgó el güey. Bueno, pues ya lo dijo, Toñito. Dijo, de aquí para adelante pura totonita, ni modo. Cuando la gente pide pura totona hay que respetar. Ya decretaron. Bueno.
3: Hola.
0: Sí, buenas tardes.
3: Buenas tardes.
0: ¿Quién habla?
3: Nayeli.
0: ¡Nayeli! ¡Bájame de tu montaña! ¡Nayeli! ¡Que yo te ofrezco mi! ¿Dónde estás, Nayeli?
3: Aquí trabajando, Cecilia.
0: ¿Dónde trabaja mi Nayeli?
3: En un local de comidas.
0: ¿En un qué?
3: Local de comidas.
0: Ah, en local de comidas. ¿Dónde está esto, mi Nayeli?
3: Aquí, en la Héroe de Nacozari.
0: En la colonia Héroes de Nacozari, en Juárez, Nuevo León, mami.
3: Así es.
0: Héroes de Nacozari, a todos, a la gente hermosa y de Héroes de Nacozari. Les mando un saludo muy especial. ¿Qué anda haciendo mi Nayeli? ¿Trabajando? ¿Qué hora sales, Nayeli?
3: Ya voy a salir.
0: Ya estuvo bueno, mija, ya párale a tu pedo.
3: Ya quería descansar.
0: ¿Ya quieres ir a descansar, mi Nayeli? ¿Qué edad tiene mi Nayeli?
3: 31
0: años, mi amor, siéndome fiel, ¿verdad, mami?
3: Obvio, siempre.
0: Siempre, mi amor.
3: Al único, ¿eh? Al único.
0: Al único que le es fiel, Naye, es al Seppi Boy, ¿verdad, mi Naye? Ella me escucha desde que tenía 14 o 15 años, Toño, ahí desde Jardines de la Pastora y por Matancillas, ¿verdad, mami?
3: Sí, esa mera, Seppi.
0: Yo volé, ¿me acuerdo o no me acuerdo, mami?
3: Claro, Seppi.
0: Fue en un café donde yo te violé. Ah, no va, no va. Oye, Naye.
3: Bueno, pues.
0: Dime, Naye. Quisiese, ¿va?
3: Quisiese.
0: Pero no se pudiese, ¿va, mami?
3: No.
0: Dijo una amiga, nomás. Dijo una amiga, nada más que esté bien tiese, ¿va? Oye, Naye, 31 años. ¿Casadita, mami, todavía?
3: Sí, todavía.
0: ¿Cómo se llama tu marido, mija?
3: Cristian.
0: El Cristian Castro, mija. ¿Ya duraste, mami, va?
3: Ya, a 9 años y medio.
0: Bendito mi Dios, mi amor. Y que duren para toda la eternidad, amor. El matrimonio es para toda la vida, Naye.
3: Así es.
0: Así es que no hay que rajarse. A rajarse a su rancho, mami, ¿eh?
3: Exacto.
0: 31 años, mi Naye, trabajando, mija. ¿Y dónde anda el Cristian? ¿Trabajando también?
3: Sí, también trabajo.
0: Oye, y luego, ¿cuántas bendiciones, amor?
3: Ahorita nada más una, con él estoy bien.
0: ¡Nada más una!
3: Sí.
0: ¡Puta madre! ¿A poco 9 años nada más una chorreadilla de lechuga?
3: Sí, muy apenas.
0: Puta madre, dile que así que ocupa ayuda, mija, para ir, ¿o qué?
3: Yo creo.
0: Sí, mija, pues es que, pues ya era para que tú eras la parejita, mami.
3: Ya sé, Seppi.
0: ¿Qué edad tiene tu niña?
3: Tiene 6.
0: 6 añitos, ¿y con quién? ¿Quién te la cuida, mami?
3: Mi suegra.
0: Tu suegra, pobrecita de tu suegra, ¿qué culpa tiene la señora, ma?
3: No, y ahí vivimos con ella, pues que nos aguanta la pena.
0: O sea, a ver, ¿viven con ella?
3: Sí.
0: ¿Y luego la... ¿Cómo? ¿No tenían casa propia?
3: No, estábamos rentando en Valle Real.
0: ¿Y qué pasó?
3: Pues que nos las pidieron por chismes de los vecinos.
0: ¿De qué andaban chismeando? ¿De qué, mami?
3: Pues que según no pagamos la renta y que no sé qué.
0: ¿Y qué les importa a ellos o qué?
3: Ya sé, pero nosotros siempre bien puntuales pagamos la renta.
0: Y bueno, ¿y eso qué tiene qué le importa al rentero? O sea, si según el chisme es que no pagamos la renta, pues si el rentero ha dicho, ¿sabes? A mí me pagan la renta.
3: Ya,
0: ¿qué?
3: Sí.
0: ¿Y
3: todavía es que ahí están colgados de la luz y el agua.
0: ¡Puta madre, mija! Y bueno, ¿y luego te fuiste ahora? ¿Dónde vives ahora, amor?
3: En Santa Mónica.
0: En Santa Mónica, mami, Chihuahua, mija. ¿Y están todos amontonados ahora?
3: Sí.
0: Está mal, le dijo el chino, mija, ¿va? Digo, ¿en Santa Mónica son de esas casas de Infonavit o casa normal o cómo?
3: No, sí, es casilla, nomás 2 cuartillos chiquillos.
0: Sí. O sea, llegaron a invadir, mija, donde originalmente era la sala, ya no es sala.
3: No, ¿verdad?
0: Donde originalmente era la sala, Toño, se chingó la sala, ya no hay. Oye, Naye, no, ya, mi amor, pero al rato bendíceme, Dios bendice, mami, al rato. Y bueno, pues como quieras, están a gusto, y están con la suegra.
3: Pues sí, todo tranqui, mi suegra también es chingada, no sé, no se peina.
0: A ver, ¿tu suegra qué?
3: Es chido, o sea, que tiene buen cotorreo. Que no
4: tiene buen cotorreo, mija, pero ¿tu suegra está sola o también con tu suegro?
3: No, sí, tiene pareja.
4: ¿Tiene su pareja?
3: Sí.
4: Está bien, amor, chingue, sube todos, goluda, y donde comen uno, comen dos, comen tres, va, mami.
3: Sí.
4: Hay todos amontonados, niña, su madre. Está bien, mami. Oye, preciosa. ¿Y luego qué onda, mi ney? ¿Qué pasión, mi amor? ¿Cuándo se va a hacer? No, tranquilo, Sepi Boy. ¿Y luego
3: por
4: qué?
3: Ya me porté bien.
4: ¡Sí! ¿Y luego por qué no te viniste acá para Matancillas?
3: Hombre, pues mi mamá vive con sus suegros también, imagínate.
4: Está mal, le dijo el chino, ¿eh? De tal palo, tal astilla. No. Oye, mija, ¿y todavía vende la barbacoa?
3: Sí, todavía.
4: A ver qué día les caigo, hombre. Esa es la cuchilla ahí de Félix Gómez, ¿verdad?
3: Sí, también los domingos venden barbacoa ahí en la pastora.
4: ¿En dónde? ¿Allá afuera de la casa?
3: Sí.
4: ¿Entonces? Pues que no me sé la calle, Naye. ¿Cómo se llama la calle?
3: Se llama Tequisquiapan.
4: ¿Cómo?
3: Tequisquiapan, atrasito del Oxxo de Matancillas.
4: Aquí te lo voy a anotar, Toño, porque el domingo te voy a hablar, Toño, para que me pase la calle aquí la portada. Tequisquiapan, ¿va?
3: Tequisquiapan
4: 1037. Tequisquiapan. Pan 337, ¿va? 1037 en la colonia.
3: Jardines de la Pastora.
4: Jardines de la Pastora. Y desde el Oxxo hacia abajo, ¿va?
3: Sí, Sepi.
4: Jardines de la Pastora. El domingo voy a echarme una barbacoa ahí con mi suegra. Perdón, ahí con tus papis, ¿verdad?
3: Sí, Sepi, cuando quieras caer.
4: Le voy a caer a tu papá. ¿Cómo se llama tu jefe?
3: El Polo.
4: El Polo, don Polo. Ya llegó su yerno, el Sepi Boy. Ahí le voy a caer a don Polo para caer una barbacoita, ¿va, mami? Tequisquiapan 1037 en la colonia Jardines de la Pastora, ahí con don Polo, ¿va? Ahí le voy a caer. ¿De qué es la barbacoa? ¿De labio o de chompa?
3: De labio y cachete.
4: ¿No es de qué, mija?
3: Labio y cachete.
4: ¿No hay de chompa?
3: Presta.
4: ¡Chúpate un limón, mami! Oye, Naye. Ahí para que le caigan todos el domingo a Jardines de la Pastora, la calle Tequisquiapan número 1037. Ahí todos a comer barbacoa, ¿va, mami?
3: Así es, Sepi, para que caigan, no se van a arrepentir, está súper rica.
4: El domingo vete para allá y te voy a ver.
3: Ah, bueno, yo voy.
4: ¡Parle, mami! ¿Cuál es la radio que manda, preciosa? ¿Qué canción quiere mi Naye?
3: No, hombre, la que tú me quieres poner aquí para...
4: ¡Esta! Yo te quiero poner esta.
3: Pues también.
4: ¿Quieres esta?
5: ¿O esta?
4: ¿Esta?
5: ¿O esta?
4: ¿Cuál quieres? Las dos, dime, no se peleen, güeyes.
3: Ah, bueno, las dos.
4: Mami. La radio que manda, mi amor.
3: La banda 93.3 con el papi de
4: papi, es el Sepi. ¡Vámonos! La cumbia hexagonal. ¡Ay, mendigo, Toño! ¿Quieres bailar, va, güey? Vamos a bailar todos. ¡Órale, todos a bailar! Con el show del Sepi Boy. Sepi Boy. Luis Cobar Rubias. Mañana los espero y los taquitos del Tantan Boys. Afuera de Casa Ideal, desde las 8 de la mañana. Y le caemos todos.

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2: La prohibición de utilizar teléfonos celulares en las escuelas de Nuevo León a partir del próximo ciclo escolar 2026-2027 será analizada en diversas mesas de trabajo por autoridades educativas. El secretario de Educación, Juan Paura, dijo que el tema será abordado para evaluar la mejor decisión. Paura sostuvo que la nueva ley de educación ya contempla reglamentar el ingreso o no de celulares y medios electrónicos por parte de los alumnos. Sobre el regreso a clases, que será el próximo 31 de agosto, dijo que ya se realizan acciones previas de mantenimiento y desguerbe en los planteles escolares para que estén en óptimas condiciones en la reanudación del próximo ciclo escolar. 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
4: No hay medicina que cure lo que no cura la felicidad.
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13: ¿Qué onda? Oye, ¿quién canta? Empieza esa canción como las de Jenny Rivera, güey. No, es de ¿quién es?
14: Él es el vencedor, ¿no? De Eduardo Núñez y Valentín Elizalde. Empieza como las de Jenny Rivera.